0: Eréndira Ikikunari fue una mujer purépecha cuya historia nos acerca a la resistencia de los pueblos originarios durante los primeros años de la conquista.
1: Más allá del personaje que ha llegado hasta nuestros días, conocer su vida nos permite acercarnos a la memoria de los pueblos purépechas y reconocer el papel que tuvieron las mujeres para transformar nuestra historia.
2: Eréndira Ikikunari es una figura purépecha que con el paso del tiempo se ha convertido en un símbolo de resistencia indígena. Su historia se enmarca en la conquista española en Michoacán y aparece por primera vez en la obra del michoacano Eduardo Ruiz, un abogado, historiador y novelista de ideas liberales. En su libro Michoacán, paisajes, tradiciones y leyendas, publicado en 1891, el autor rescata el relato de Eréndira. Parte de una base histórica que retoma de crónicas de los siglos XVI, XVII y XVIII, además de la tradición oral. Esto convirtió a Eréndira en un relato híbrido entre la historia y la leyenda popular. En la tradición, Eréndira es una mujer purépecha, hija de Timas, un respetado consejero del gobernante purépecha. Uno de los episodios más relevantes cuenta que Eréndira se apropió de un caballo para resistir un ataque de Nanuma, general de Sincicha, aliado de los españoles que buscaba apropiarse de ella.

0: cultura y comenzó a formar parte de la memoria visual de Michoacán. En décadas recientes, su imagen también ha sido llevada al cine, como en la película Erendira la Indomable de 2006, de Juan Roberto Mora Catlett. En 2026, se integró una escultura de Erendira al Paseo de las Heroínas en Reforma. Erendira es una figura que se ha convertido en símbolo de rebeldía. Su nombre es sinónimo de resistencia ante el colonialismo español, que invita a reconocer a las mujeres indígenas como herederas de la memoria y la resistencia ante amenazas invasoras.
1: Tiffany Galaviz, también ganadora de México Canta, es originaria de Glendale, en California. Desde muy niña encontró en la música de mariachi una forma de mantener el vínculo con sus raíces mexicanas. Vamos a escuchar una de sus interpretaciones.

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1: Y en nuestra sección Obras que han transformado a México, vamos a conocer dos espacios que son, pues, parte de nuestra memoria cultural. El Museo Nacional de Historia, ubicado en el Castillo de Chapultepec, abrió sus puertas en 1944.
2: Y el Palacio de Bellas Artes, inaugurado en 1934, que se convirtió desde entonces en uno de los grandes espacios para las artes en nuestro país.
1: Si quieren conocer más lugares como estos, pueden visitar el Catálogo Nacional de Bienes Culturales. Está en www.agendadigital.cultura.gob.mx.
3: ¿Sabías que en lo alto del bosque de Chapultepec existe un castillo que ha sido colegio militar, residencia imperial, casa presidencial y que hoy guarda algunos de los episodios más importantes de la historia de México? Hablamos del Castillo de Chapultepec, sede del Museo Nacional de Historia. El nombre Chapultepec proviene del náhuatl y significa Cerro del Chapulín. Desde la época prehispánica, este sitio fue considerado un lugar especial y estuvo relacionado con los antiguos gobernantes mexicas. El castillo comenzó a construirse en el siglo XVIII, durante el periodo virreinal. Su historia fue cambiando junto con la propia historia de México. En el siglo XIX se convirtió en colegio.

0: servicio militar. Y fue precisamente ahí donde ocurrió uno de los episodios más recordados de la historia nacional, la defensa del castillo durante la intervención estadounidense de 1847. De aquí, la tradición histórica que recuerda a los niños héroes, cadetes que participaron en la defensa de Chapultepec. Uno de los relatos cuenta que Juan Escutia se envolvió en la bandera mexicana y se arrojó desde el castillo para evitar que fuera capturada. Este episodio forma parte de la memoria nacional. Después, durante el Segundo Imperio Mexicano, fue residencia de Maximiliano de Habsburgo y Carlota. Una curiosidad es que Maximiliano mandó adaptar y embellecer diferentes espacios del castillo, mientras que Carlota convirtió algunos de sus jardines y habitaciones en espacios de especial importancia dentro de la residencia imperial, la cual aún en nuestro tiempo podemos contemplar. Después el edificio volvería a cambiar de función y sería utilizado como residencia presidencial hasta que llegó un momento decisivo. En 1939, el presidente Lázaro Cárdenas decretó que el castillo de Chapultepec sería destinado al Museo Nacional de Historia. Y el 27 de septiembre de 1944, durante el gobierno de Manuel Ávila Camacho, el museo abrió oficialmente sus puertas al público. El propio castillo es una pieza histórica. Sus salones, terrazas, jardines, mobiliarios, pinturas, vitrales y arquitectura forman parte del patrimonio que podemos conocer durante su visita. Además, sus muros están decorados con importantes obras de muralistas mexicanos como David Alfaro Siqueiros, José Clemente Orozco, Juan O'Gorman y Jorge González Camarena. Cuando recorremos el castillo de Chapultepec, estamos entrando a un edificio que fue testigo de diferentes épocas de México. Nunca ha dejado de contar historias. Historias de emperadores, presidentes, soldados, artistas y ciudadanos. Historias que forman parte de nuestra memoria colectiva. Museo Nacional de Historia, Castillo de Chapultepec. Cada visita nos recuerda que conocer la historia de México también es una manera de conocernos a nosotros mismos.
1: Por allá de 1904, a Porfirio Díaz le pareció buena idea hacer un teatro. Un gran teatro nacional que debía ser imagen de modernidad del régimen y que debía lucir en el centenario de la independencia. Le encomendó al arquitecto italiano Adamo Boari la construcción. Y así inició la obra. Requería tiempo y recursos, así que se inició. Pero la Revolución Mexicana, problemas técnicos, financieros y los cambios políticos hicieron que la obra se retrasara. Y después de 30 años, la inauguración ocurrió. El sábado 29 de septiembre de 1934 y fue encabezada por el presidente de ese tiempo, Abelardo L. Rodríguez. Hubo una ceremonia con un discurso presidencial. El programa se dividió en actividades matutinas y nocturnas. A las 10:20 de la mañana se realizó la ceremonia oficial. Se escuchó el himno nacional y se estrenó Llamadas, Sinfonía Proletaria, de Carlos Chávez, esta interpretada por la Orquesta Sinfónica de México. Después, en la noche, a partir de las 21 horas, se interpretó la Sinfonía Pastoral de Beethoven y posteriormente se presentó La Verdad Sospechosa, una comedia de Juan Ruiz de Alarcón. La protagonista fue María Teresa Montoya bajo la dirección de Alfredo Gómez de la Vega. Esto en una fiesta de arte, exposiciones y recorridos que abrían un recinto sin igual. El Museo de Artes Plásticas también abrió ese día, el 29 de septiembre, con exposiciones de pintura, escultura, arte prehispánico, grabado y dibujo. Al día siguiente de la inauguración oficial, se realizó el primer concierto abierto al público a cargo del violinista ruso Hasha Heifetz. Y así inició la historia de un lugar lleno de magia. Adamo Boari, el arquitecto de origen, imaginó el exterior con una estética Art Nouveau muy asociada con la arquitectura europea de principios del siglo XX. Sin embargo, recordemos que el proyecto se retrasó durante 30 años y cuando se retomó durante el México postrevolucionario, el arquitecto mexicano Federico Mariscal se encargó de terminarlo y el interior adquirió entonces una marcada estética Art Deco. Por eso Bellas Artes tiene esa combinación tan peculiar. Por fuera parece pertenecer a una época y ya estando adentro parece otra época. La última etapa de construcción comenzó en 1932 y el edificio quedó concluido en marzo de 1934, solo 5 meses antes de la inauguración, el 29 de septiembre. Cuando el Palacio de Bellas Artes finalmente abrió sus puertas, México era diferente al del inicio de esta historia. La construcción había atravesado una revolución y fue terminado por un estado posrevolucionario que buscaba construir una nueva identidad cultural. Un testigo de esto es el muralismo mexicano. Diego Rivera y José Clemente Orozco dejaron claro que el México de sus tiempos en los murales históricos del Palacio era otro, que hasta hoy, en 2026, sigue siendo testigo y miembro destacado activo de la vida artística de todo el país. ¡Feliz cumpleaños al Palacio de Bellas Artes y gracias! ¡Gracias por tanto! Orlando Abad.
2: Para cerrar esta primera media hora, vale la pena recordar una referencia escrita en 1900, donde Erendiri Kikunari, ante la llegada de los españoles y la imposición de una nueva religión, pregunta, ¿qué nos quedará entonces?
3: Siglos después, Erendira sigue siendo una figura de la tradición oral purépecha y este año, el INAH la incorporó al Paseo de las Ancestras en Paseo de la Reforma. Y su pregunta sigue resonando hasta nuestros días.
2: Antes de irnos, queremos mandarle saludos a Rafael Vázquez Castro, Rolando Ana Pérez, Erendira Juárez Rangel y Freddy Navarro Mata.
3: También para Scarlett Hernández, Verónica Muñoz Centeno, José Luis Hernández Álvarez, Gerardo Domínguez y Edgar Bennett Bucio. Muchísimas gracias por acompañarnos todas las semanas.
2: Recuerden que nos encuentran como La Hora Nacional Oficial en YouTube, Facebook, Instagram, TikTok, X, Spotify y el número 5534-834239. También nos pueden mandar un correo electrónico a lahoranacional@segob.gob.mx.
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6: Las 10:33.
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11: En 1979, la Organización Mundial del Turismo proclama el 27 de septiembre como el Día Mundial del Turismo para conmemorar el aniversario de la aprobación de sus estatutos.
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13: Lagos, solo fumo cuando bebo.
14: Yo solo fumo cuando bebo.
6: Número 9.
13: Alejandro Sanz y Edén Muñoz. Yo era poesía.
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6: Número 8.
13: Jesse y Joy. Dueles.
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6: Número 7.
13: Alex Intec y Ana Torroja. Duele el amor.
16: Duele el amor sin ti.
6: Número 6.
13: Aitana, Conexión Psíquica.
6: Número 5.
13: Bruno Mars y Karol G. Still.
6: Número 4.
13: Miley Cyrus, Bass Persuades.
6: Número 3.
13: Ariana Grande, Hey Dad That Made You Love Me.
6: Número 2.
13: Gloria Trevi, Pompas de Jabón.
17: Voy a resbalarme en pompas de jabón.
6: Número 1.
13: Karol G, Baby Wow.
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25: En gran parte, un estado fortalecido se logra al trabajar constantemente para el bienestar de todos sus habitantes. Por eso, la violencia no debe tener cabida en ningún entorno social. Chiapas avanza a pasos agigantados por construir una sociedad más justa y equitativa.
0: Hoy abordamos un tema fundamental para la paz de nuestras familias. Vamos a hablar y nos vamos a referir a la prevención social de la violencia. Prevenir no es reaccionar cuando el daño ya está hecho. Es actuar a tiempo, es reconstruir el tejido comunitario y, por ende, aprender a relacionarnos sin violencia. Para hablar de estas acciones que transforman nuestras realidades sociales, es necesario. Esta ocasión, Chiapas en la Hora Nacional abre los espacios a dos especialistas. Bienvenidos.
1: Un gusto. Soy Stephanie Miranda Hernández, licenciada en Criminología y Criminalística, y laboro actualmente en el Centro Estatal de Prevención Social de la Violencia y Participación Ciudadana.
2: Muchas gracias. Mi nombre es Carlos Alejandro Levano Pantoja, psicólogo y experto en masculinidades, también del Centro Estatal de Prevención de la Violencia y Participación Ciudadana.
0: Para comenzar, licenciada Stephanie, desde la visión de la criminalística aplicada a la prevención, ¿cuál es la diferencia entre combatir la delincuencia y prevenir la violencia desde la raíz en nuestras comunidades?
1: Pues bueno, principalmente la criminología es la que se centra un poquito más en esto de que hablamos de la prevención. La prevención es muy amplia. Al hablar de prevención, pues tenemos los tres campos principales, que es la primaria, secundaria y terciaria. Nosotros como centro social de prevención social de la violencia nos enfocamos principalmente en la primaria y en la secundaria. ¿Por qué? Porque estas se centran más no cuando ya se hizo el problema, por ejemplo la terciaria, que es cuando ya ocurrió y podemos prevenir que vuelva a ocurrir. En estos casos es muchísimo antes, identificamos cuáles son que las personas o grupos vulnerables y actuamos sobre ello. ¿Para qué? Pues para evitar que vaya a pasar desde muchísimo antes.
0: Maestro Carlos, hablar de nuevas masculinidades no es un término de moda, sino un tema de salud mental y de salud social, porque evidentemente impacta. ¿Cómo afecta a los hombres chiapanecos el mandato tradicional de ser fuertes o agresivos? ¿Y de qué forma empezar a cuestionar cuando lo que queremos es no normalizar esas actitudes?
2: Claro, lo importante aquí es reconocer también que venimos de una cultura machista y como tal pues traemos estos patrones y mandatos, y tener en cuenta, ser conscientes a quienes nos afectamos. El machismo primeramente nos afecta a nosotros mismos como hombres, desde la salud mental, nuestra manera en que nos comportamos con el medio, con nuestras familias, con nuestra pareja, nuestros hijos e hijas, y por eso es darnos cuenta qué está pasando. Es un autoconocimiento acerca de que, bueno, hasta dónde llega mi comportamiento o mi discurso a otras personas y a quienes hiero. Sobre todo es la conciencia.
0: Y en este caso, para detectar tempranamente la agresión en nuestros entornos o nuestros hogares, licenciada Stephanie, muchas veces normalizamos agresiones cotidianas. En la familia o incluso hasta en la calle, vemos que está sucediendo algo y no hacemos nada. ¿Cuáles son esos primeros signos de alerta que la ciudadanía debe aprender a identificar oportunamente antes de que la violencia se escale?
1: Claro, bien como dices, muchos actos están normalizados y ya lo vemos como algo cotidiano, a veces en relaciones, por ejemplo, de noviazgo o de amistades, decimos, ay, pues es que así es él, así es ella, y nos acomodamos a esto y nos hacemos a este modo. Pero, por ejemplo, algunas señales para eso tenemos el violentómetro, que es esta, como esta escala que nos ayuda mucho a ver como que en qué lugar estamos, y ahí vamos a ver, ah, bueno, es que pues nada más me pellizca, pero ya vamos al violentómetro, ya vemos que sí, o sea, sí está dentro del violentómetro. Entonces sí es una acción que, si la dejamos pasar y no establecemos límites, y claro, la persona no respeta nuestros límites, nos puede llevar a que siga escalando, porque la violencia no inicia de la noche a la mañana, no es que de la nada me golpeó, no, siempre hay pequeñas señales que van escalando poco a poco.
0: ¿De qué manera las personas que nos están escuchando pueden
25: pueden tener mayor conocimiento sobre esta herramienta que recuerdo que ya hace algunos años se implementaba en medios de comunicación y en varias instituciones públicas y privadas, el violentómetro.
1: Claro, por ejemplo, se pueden acercar a jornadas de prevención, por ejemplo, en la que participamos mucho y tenemos stands informativos que les damos incluso un asesoramiento un poco más personal, pero claro, estos violentómetros lo pueden encontrar en redes sociales de cualquier institución de prevención del delito o de las violencias. Igual, por ejemplo, a veces lo he visto en ocasiones en colectivos, por ejemplo, a veces están pegados. ¿Por qué? Porque el objetivo es que todos tengan acceso a esta información y todos lo puedan ver.
25: Maestro Carlos, romper patrones de conducta aprendidos durante generaciones no es fácil. Y en el trabajo de campo con jóvenes y adultos en el estado de Chiapas, ¿cuál ha sido el mayor reto para lograr que un hombre chiapaneco reconozca sus sesgos violentos y busque un cambio?
2: Lo más complicado y lo complejo es externar lo que siente, estar molesto, frustrado, no sentirse cómodo, y eso a veces por los mismos patrones nos dicen tenemos que ser fuerte y no mencionar nada de eso. Al contrario, precisamente las masculinidades, las nuevas masculinidades, lo que invitan es que nos comuniquemos. Yo me siento de esta manera, cómo se siente Carlos, si está molesto, está frustrado, y también lo más importante, que entre hombres nos podemos apoyar. Ahí está. Compartimos esa parte de que puedo hacer amistad o un vínculo de una manera sana con otro hombre, expresando cómo nos sentimos, y de eso nos vamos acuerpando y ayudando. Obviamente requiere también un trabajo y orientación tanto individual, pero ayuda mucho también el círculo de hombres, que es también este acercamiento a las emociones con nuestro mismo género.
25: Y en este caso, licenciada Stephanie, el nombre de la institución a la que representan resalta muchísimo: Participación Ciudadana. ¿Cómo puede una persona común, una junta de vecinos o incluso en un comité escolar, sumarse activamente a las estrategias de prevención del delito?
1: De hecho, la participación ciudadana es muy importante en todo el ámbito de prevención, porque muchas veces decimos que nada más es cuestión del Estado, es cuestión de, pues vaya que del gobierno, pero realmente todos podemos prevenir y todos podemos sumarnos a que esto siga, a vaya que ser más los que prevengan este tipo de violencias. Bueno, por ejemplo, en los casos de los comités tanto escolares como vecinales, ellos son, digamos que los ojos. Muchas veces nosotros no sabemos el contexto real que está pasando en una escuela, y las personas que lo saben más, pues son quienes lo viven día con día, son las personas que están pasando 6 horas en esa escuela y pueden ver cuáles son las problemáticas, ya sean maestros, ya sean los mismos alumnos o incluso los vecinos, por ejemplo, en las redes vecinales. Ellos saben qué es lo que está ocurriendo, entonces ellos nos sirven como que ese vínculo que ellos observan, dicen, ok, este es el problema. Por ejemplo, en mi escuela veo que está pasando mucho bullying de mayores a menores. Entonces ellos son este vínculo que nos hacen saber a nosotros, y ya nosotros podemos intervenir. Si no tuviéramos este tipo de redes, muchos de esos casos quedan en el olvido o simplemente no sabemos, porque como no podemos estar 24/7 en esos lugares, pues no conocemos de eso. Entonces ese es el vínculo que nos sirve mucho, la participación ciudadana. Incluso muchas personas nos han dado, por ejemplo, propuestas, y ya nosotros las escuchamos y las podemos llevar a cabo.
25: Para quienes nos están escuchando en estos momentos y vive una situación de vulnerabilidad o busca ayuda para la familia, incluso, ¿qué programas o qué vías directas de atención tiene a disposición el Centro Estatal de Prevención Social?
1: Ok, principalmente pues estamos disponibles en nuestros números telefónicos, en nuestras redes sociales. Cualquier reporte que llega puede ser completamente anónimo, no vamos a dar información sobre esto, pero específicamente para casos de escuelas, ahorita tenemos el programa Escuelas de Paz, que estamos poniendo QRs dentro y fuera de las escuelas de Chiapas. Ahorita ya lo extendimos a otros municipios, antes solamente era para el caso de Tuxtla Gutiérrez, pero ahorita ya nos abrimos más. Entonces las personas pueden mandar un pequeño reporte, es un código que los manda WhatsApp, ahí ellos mandan un mensajito, cuentan que aunque qué batalla tienen, por así decirlo. Tenemos casos de violencia tanto dentro y fuera de la escuela, así como casos de salud mental. Les damos la orientación y vaya que les decimos como qué podemos hacer, los apoyamos en lo que que podamos, o incluso los vinculamos con otras instituciones. Ese sería en el caso de las escuelas.
2: En el caso también de las jornadas que estamos realizando, jornadas de paz, es importante porque vamos yendo nosotros a las colonias y ellos también le podemos dar una orientación como tal, ¿no? Tanto a los vecinos, a las escuelas, como bien mencionaba mi compañera, en el que hay un triángulo importante, lo que son padres de familia, el alumnado y los maestros, y trabajamos en conjunto. Nosotros nos basamos con indicadores también en las colonias, y con esos indicadores lo aterrizamos con las personas, los que viven en la comunidad, y precisamente nos dan las herramientas para poder aterrizar un plan de trabajo conforme a su contexto.
3: Maestro Carlos, aprovechando la oportunidad, ¿existe la idea equivocada de que hablar de prevención y género ataca a los hombres? En ese sentido, ¿qué le diría al auditorio masculino que nos está escuchando en estos momentos para hacerles entender que involucrarse en estos temas les beneficia directamente a ellos y a las y los hijos?
2: Precisamente, y muy bien que lo compartes, es muy buena pregunta. Informarnos bien de fuentes confiables. El tema es de que, obviamente, las redes sociales hay un sinfín de opiniones, y a veces las opiniones son precisamente machistas, en el cual dicen, no, eso está mal, nos quitan nuestro poder como hombres, ya no somos hombres, y es totalmente erróneo. Al fin y al cabo, precisamente lo que les invito es que se informen bien. Hay escuelas, hay universidades que tienen estos temas de género, y precisamente como compartes, no es un ataque hacia el hombre, es reforzar el ser hombre y cómo no ser duros como hombres, como anteriormente se estaba haciendo en esta sociedad, y por el contrario, prevenirnos también, ¿no? Es muy importante prevenir nuestras acciones desde nuestro pensamiento, en vez de enojarnos luego, porque era una acción de fortaleza, ahora es comprensión. Voy a comprender qué está pasando en mi medio para realmente hacerlo de manera consciente, ¿no? Y sobre todo en un sentido de paz.
3: Si pudiéramos sembrar un solo mensaje o compromiso hoy en el corazón de cada familia chiapaneca que nos sintoniza, ¿cuál sería, licenciada Stephanie?
1: Ok, principalmente que no están solos, no están solas. A veces cuando somos víctimas de violencia, muchas veces pensamos que si hablamos nos van a echar la culpa, y desgraciadamente es algo que pasa mucho. Entonces, cuando sientan que ya no pueden, o que no pueden, no tienen a alguien en quien confiar o alguien que los va a juzgar, se pueden acercar a las instituciones y nosotros claramente los vamos a atender, les vamos a dar el seguimiento sin juzgar, porque claramente esto no es culpa de la víctima. Al contrario, es un acto muy valiente el hecho de alzar la voz. No debemos de por qué temer, porque generalmente al que criticamos, al que hacemos de menos, es a la víctima. Y luego le ponemos la vista al victimario, por ejemplo, y a veces nos olvidamos de la víctima. Entonces, nuestro objetivo principal es dar ese seguimiento y que sean valientes. No es fácil, es un proceso, y claramente pueden buscar acompañamiento psicológico, y si no lo tienen, nosotros también estamos para apoyarles en ese aspecto.
2: El prevenir es la madre de la seguridad, y con ello también, como bien comparte mi compañera, hablar, comunicarse. Estamos reivindicando también la posición de la víctima, porque es valiente al momento de externar lo que ha atravesado, ¿no? Y también estamos canalizando al agresor, en el sentido de que no todos pueden ser violentos, porque si no, dijera el dicho, todo mundo se cerramos ciegos, ¿no? Si nos sacamos los ojos. En este caso, queremos reivindicar a la víctima, y sobre todo vivir en una cultura de paz e implementarla del pensamiento de políticas públicas a la acción, que es lo más importante.
3: Agradecemos profundamente la presencia de la licenciada Stephanie Miranda Hernández y del maestro Carlos Alejandro Liévano Pantoja desde el Centro Estatal de Prevención Social de la Violencia y Participación Ciudadana. Muchas gracias.
1: Gracias.
2: Un gusto.
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3: ¿Qué tal que nuestros pasos nos lleven al municipio más grande de Chiapas? ¡Vámonos a Ocosingo! Amigas y amigos de Chiapas en la hora nacional, en esta ocasión realizaremos un viaje
25: muy entrañable e importante al corazón de la selva lacandona, a un municipio lleno de historia, de cultura y por supuesto de mucha magia. En Ocosingo nos reciben en esta ocasión la doctora Rosario Albores, ella es directora de turismo municipal. Un gusto que nos esté acompañando en esta ocasión y gracias por esta oportunidad.
5: Gracias, un gusto estar aquí.
25: También recibimos la voz de la maestra Patricia Gómez López. Ella es reconocida textilera de la región. Es un verdadero gusto y esta oportunidad es única. Gracias por permitirnos platicar con usted, maestra.
7: Un gusto estar aquí.
25: Comencemos platicando por aspectos importantes, doctora Rosario. En este caso, esta región alberga pirámides, alberga mucha historia, la región en la que nos encontramos.
5: Claro que sí, pues tenemos la zona arqueológica de Tonina y pues les quiero decir que piramidalmente la zona arqueológica de Tonina es la más grande de México y de Mesoamérica. Y pues los invitamos a que nos visiten, están laborando de lunes a domingo, de 8 de la mañana a 5 de la tarde y cuentan con un museo lleno de historia del inframundo a las estrellas.
25: ¿Qué experiencias o recorridos se están impulsando actualmente desde la Dirección de Turismo para invitar a nuestros oyentes y visitantes nacionales y extranjeros para descubrir en este majestuoso lugar?
5: Pues pueden llegar a Ocosingo, en el centro tenemos el módulo de información y dependiendo de la aventura que usted quiera adquirir,

0: de textiles, fotografías históricas y réplicas de la zona arqueológica. Y también ahí les pueden dar los números, guías o transportes para ir a la zona, la Candona, ¿sí? La selva, la Candona, donde ahí también pueden, hacer la experiencia de cabaña, rafting, senderismo y visitar también la zona arqueológica de Bonampak, que también es de Ocosingo. Y pues ahí también nos vamos con nuestra zona arqueológica de Toniná, con, si quieren pernoctar, están las cabañas cerca de la zona arqueológica y gastronomía.
1: Para quienes están planificando la visita necesaria e indispensable en esta región, ¿cuál es la mejor forma de poder llegar y qué recomendaciones prácticas deberíamos de considerar al venir a Ocosingo, Chiapas?
0: Bueno, si van a ir de Tuxtla, pues la ruta sería Tuxtla-San Cristóbal, San Cristóbal-Occhuc, Occhuc-Ocosingo. De San Cristóbal pueden agarrar directo a Ocosingo, pasan por Occhuc y ahí pues ya están las señaletas, y si pues se pierden o algo, pueden llegar al centro, ahí está el módulo de información donde nosotros los podemos apoyar a lo que pues el turista quiere o qué aventura quiere, ¿no?
1: En todo lugar es indispensable, independientemente de la historia, del legado que tienen estos majestuosos lugares en Ocosingo, Chiapas y sus alrededores y las conexiones que esta ofrece, también la gastronomía. ¿Qué recomendaciones para todo turista nacional y extranjero debe
0: llevarse,
1: probar, ¿no? Principalmente probar.
0: Pues fíjese que somos, Ocosingo es la ciudad del queso de bola. Sí, somos internacional, nacional, y la verdad, pues ahora ya tenemos nuestra placa geográfica, gracias a estudios e investigaciones. Entonces, Ocosingo ahorita es representativo en su quesito de bola, y es lo primero que lleves de ir a probar con una cervecita artesanal o un vinito artesanal de Ocosingo.
1: Medios de comunicación y contacto para hacer conexión con los servicios, incluso con la Secretaría de Turismo aquí en Ocosingo, para quienes deseen visitarlo y planear y hacer ahora sí su ruta.
0: Sí, claro, tenemos la página oficial de Ocosingo, te espera en Facebook, TikTok e Instagram. También ahí están, ahí compartimos zonas arqueológicas, senderismo, la selva La Candona, el museo y nuestras calles mágicas y con murales representativos también.
1: Ahora pasemos para escuchar las palabras de la maestra Patricia Gómez López. Las artesanías, en este caso de Ocosingo, pues son una muestra de reflejar la identidad de esta hermosa región. Y en el ámbito textil, ¿cuáles son los bordados, los colores y la simbología más representativa al elaborar esos telares?
2: Nosotros somos un grupo de mujeres artesanas, el girasol. Lo que porto es mi vestimento de Tenango. En Ocosingo son 7 regiones, son 7 trajes tradicionales. Entonces, lo que hacemos nosotros como mujeres artesanas, bordamos la blusa, camisas bordadas, morrales, telar de cintura, todo lo que elaboramos como mujeres artesanas. Y nos pueden contactar también a nuestra Face, es Grupo de Mujeres El Girasol. Y el número es 919-206-0021. Nosotras como mujeres indígenas necesitamos que nos compren nuestros huipiles, porque ayuda a nuestra economía como mujeres. Ves que hoy en día también nos hace falta mucho la economía familiar. Por eso nosotros buscamos un espacio para que nos conozcan como nuestros bordados de Ejidotenango. Nuestros bordados son estos, es típico color rosado, es el más llamativo, color rojo. El blanco es paz. Nuestros colores son pureza, amor. Y este es colmillo de jaguar. Es lo que hacemos nosotras como mujeres artesanas.
1: Me encanta. Y algo que siempre tengo como responsabilidad de comunicador es decir a toda la audiencia que nos están escuchando, no al regateo. Hay que valorar el esfuerzo, el tiempo, porque el proceso artesanal requiere de tiempo, requiere de conocimiento, de técnica, de disciplina y mucha dedicación. ¿Podría compartirnos en este caso, maestra, cómo es el proceso de elaboración de una prenda tradicional y qué significado tiene para la comunidad preservar esta herencia?
2: Y que nuestra herencia, nuestros ancestros nos enseñaron para que no nos pierde nuestra tradición. Así como tengo puesto, un mes tarda. Si le echamos gana, dejamos de hacer las cosas como mujeres un mes, pero si tarda para que hacemos el trabajo de casa, 2 meses, porque si lleva tiempo y dedicación. Es lo que hacemos nosotros, porque en nuestra comunidad de Tenango todas las mujeres saben bordar. Chiquitas, estamos enseñando que no perdemos nuestras tradiciones, porque si perdemos, acabamos. Es lo que estamos viendo nosotros. Entonces, enseñar desde chiquita para que no se pierdan nuestras tradiciones.
1: Correcto. Doctora Rosario, antes de despedirnos, Ocosingo combina arqueología, naturaleza, gastronomía y, por supuesto, arte popular, como en esta ocasión que estamos platicando. ¿Qué proyectos o eventos próximos se tienen contemplados para seguir promoviendo la riqueza cultural y artesanal de este municipio?
3: Pues tenemos un evento internacional de intercambio cultural con El Salvador. Y pues estamos ahí y ahí también se va a exponer tanto cultura, gastronomía y artesanía. Y quiero ahí remarcar que los artesanos, todo el material es hecho a mano, por eso tarda. No es máquina, son las artesanas de sus propias manos, por eso tardan el tiempo que tardan, y los colores que ellas ven y hacen es porque les nace y combinan con nuestra naturaleza de Ocosingo.
1: Maestra Patricia, ¿es usted hablante de una lengua?
2: Así es el tal.
1: ¿Nos puede dar un mensaje para toda la audiencia de Chiapas en la hora nacional?
2: 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que Hicha y Vichic telsena, ya calva ticta bocol, porque ya escoya ticta Ocosingo, y a Leotita Parque Central, hay un local te ya, y ya Leoti, para que ya Vila te vinda, ya cotis pasel te anzoti como indígena, y bocol avalic. A público general, el estado de Chiapas, todo donde nos escucha, llega el radio, que nos lleguen a visitar en Ocosingo, que nos vean nuestros vestimentos, cómo es el bordado de Ocosingo, son 7 regiones porque son diferentes de cada municipio, que vayan para que así nos ayude la economía familiar.
1: Muchas gracias, mucho éxito.
2: Gracias a usted.
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1: Un municipio tan grande como Ocosingo tiene tanto que ofrecer que con una visita no basta. Voy a programarme otro paseo hacia allá antes de que termine el año.
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8: El pasado 22 de septiembre fue publicada en el Diario Oficial de la Federación la medida que restringe el uso de celulares y tabletas en las escuelas de educación básica en el país. Esta medida, impulsada por la presidenta Claudia Sheinbaum, ha sido respaldada por el 81% de los más de 565 mil docentes consultados, y se aplaude que se haya promovido desde lo más alto del gobierno, ya que organismos nacionales e internacionales han documentado que el uso de celulares en los salones de clases, más allá de servir como apoyo para tareas e investigaciones, aumenta los niveles de ansiedad, estrés y depresión en niños y adolescentes. Además, ha propiciado la aparición de problemas de ciberacoso o ciberbullying, situación que ha generado casos de presión social por la validación digital y afectación en la autoestima de los menores. Esperemos que el tiempo que se ha concedido para hacer asambleas informativas con los padres de familia y docentes respecto a esta medida, que entrará en vigor a partir del próximo 3 de noviembre, sirva para evitar obstáculos a su implementación, pues no se trata de censurar el uso de las tecnologías, sino de proteger la salud mental y el aprendizaje de los niños y adolescentes de México.
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6: 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Ya sea en la oficina, en la universidad o cuando no quieres cocinar, las sopas instantáneas siempre te sacan de un apuro. Pero, ¿alguna vez has leído las letras chiquitas de su etiqueta? Antes de abrir tu próximo paquete, tienes que conocer los resultados de nuestro estudio de calidad.
9: Un bordado tradicional es historia, trabajo y memoria colectiva. Pero hoy en día se enfrenta a la producción industrial y a la falta de información en el mercado. ¿Es posible usar la tecnología a favor de las artesanas y los artesanos? Si quieres saber cómo la inteligencia artificial puede ayudar a la defensa de un bordado tradicional, quédate en Revista del Consumidor Radio.
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9: ¿Llegas con cansancio y tienes poco tiempo para cocinar? ¿Se te antojó una sopa calientita, lista en unos minutos?
6: Las sopas instantáneas pueden parecer una solución práctica, rápida y económica. Por eso hay quienes las tienen en sus despensas.
9: Pero, ¿qué estamos llevando a nuestra mesa cuando elegimos una?
6: Para saberlo, en el laboratorio de Profeco se analizaron 33 sopas instantáneas y se revisó desde su información comercial hasta su aporte nutrimental. ¿Qué revisamos?
9: Primero, revisamos que la información comercial esté completa.
6: Verificamos que las sopas incluyeran los requisitos de etiquetado como denominación, responsable del producto, contenido neto, lista de ingredientes, alérgenos, instrucciones de uso, lote y fecha de caducidad o consumo preferente.
9: También revisamos que, si es el caso, los productos exhiban los sellos de advertencia de exceso de algún componente crítico para la salud.
6: Por cada 100 gramos de producto se determinó la cantidad de proteína, grasa, carbohidratos, agua y aporte energético.
9: Una prueba fundamental: determinar el contenido de sodio. De Esto, debido a que su ingesta debe ser controlada para prevenir riesgos en la salud cardiovascular.
10: ¿Qué encontramos?
9: Todas las sopas analizadas tienen al menos dos sellos negros de advertencia. Uno por exceso de grasas saturadas y otro por exceso de sodio.
10: ¡Ojo con esto!
9: Un vaso estándar de sopa instantánea de entre 64 y 68 gramos, ya preparado, contiene por lo general más del límite de sodio recomendado por la Organización Mundial de la Salud.
10: Además, su aporte energético, que está relacionado con la cantidad de grasa, es de alrededor de 300 kilocalorías.
9: Más de los resultados. Ramen Express by Chef Wu, sopa de ramen vegetariana, declara 85 gramos de contenido neto, pero no llegó ni a los 80.
10: Seis productos no presentan completa su información comercial.
9: Algunos tienen mayor cantidad de grasa de la indicada en su etiqueta. Dos son de la marca Nama. Uno de Maruchan, pasta rápida yakisoba, y otro de Nissin, pasta UFO Fuego.
10: También encontramos un producto que declara cero azúcares añadidos, pero en su lista de ingredientes dice dextrosa. Ramen Express by Chef Wu. Fideos instantáneos calientes y picantes.
9: Ahora seguro te preguntarás, ¿qué hago si me gusta consumir estas sopas?
10: Sabemos que una sopa instantánea puede sacarnos de un apuro, y disfrutarla de vez en cuando no significa que estemos haciendo algo mal.
9: La clave está en no convertirla en nuestra comida de todos los días.
11: Tenemos que entender que son productos que tienen un alto valor energético. Por eso son productos que tenemos que consumir con ciertas precauciones. Por ejemplo, no son productos que se recomienden de forma cotidiana, por ejemplo, para personas con sobrepeso, con obesidad, con hipertensión.
10: Y antes de comprar, revisa los sellos, los ingredientes. Considera su información nutrimental y comercial.
11: Bueno, es muy importante que consideremos que cuando vamos a comprar un producto, chequemos la fecha de caducidad o el consumo preferente, que el empaque sea el adecuado, bueno, que no tenga rupturas y demás, que esté en buen estado.
9: Si tienes un poco más de tiempo, una sopa casera es una buena alternativa para ahorrar y mejorar su valor nutrimental, por ejemplo, con vegetales, queso o pollo.
10: Y antes de terminar, vamos a derribar un mito. ¿Las sopas instantáneas son de plástico?
11: Se ha pensado durante muchos años que son productos que son de plástico o que es un producto que se queda pegado alrededor del intestino por varios días. Esto no es cierto. Finalmente son productos que están compuestos principalmente por carbohidratos, pero también tienen un porcentaje de proteínas y de grasa. Nuestro organismo es tan sabio que tiene las sustancias necesarias como enzimas o ácidos gástricos para poder digerir completamente la muestra y se va a procesar como cualquier otro alimento.
10: Porque cuando conoces lo que consumes, puedes tomar mejores decisiones.
12: Revista del consumidor.
9: ¿La inteligencia artificial será capaz de salvaguardar la identidad comunitaria?
10: Un bordado tradicional no es solamente una combinación de hilos, figuras y colores.
9: Cada pieza es un conjunto de conocimientos transmitidos de generación en generación. Historias familiares, símbolos comunitarios y maneras particulares de comprender el mundo.
10: Sin embargo, en la actualidad es muy común encontrar en tiendas físicas y redes sociales productos que copian estos diseños tradicionales. Muchos de ellos son fabricados mediante procesos industriales y se comercializan sin reconocer su lugar de procedencia.
9: Con esto, no solo se copia una imagen, sino que se invisibiliza a las personas y comunidades que han conservado ese conocimiento.
10: Esta práctica también afecta a las personas consumidoras, ya que podríamos llegar a pagar un precio mayor bajo la falsa creencia de que adquirimos una pieza hecha a mano o de que nuestro dinero beneficiará directamente a una comunidad.
9: Al final, la decisión de compra se realiza sin la información suficiente. Por esta razón, es indispensable promover mecanismos que nos permitan conocer el origen real de los productos.
10: Antes de comprar, hay que preguntarnos, ¿quién elaboró la pieza y dónde fue producida? ¿Su fabricación fue artesanal, industrial o mixta?
9: ¿Qué técnicas y materiales se utilizaron?
10: Y también, ¿existe autorización para usar el diseño? ¿Y quién recibe los beneficios de su comercialización?
9: Aquí es donde puede intervenir la inteligencia artificial. Esta tecnología puede analizar imágenes para localizar características visuales que se repiten en diferentes productos.
10: En el caso de los bordados, un sistema entrenado podría estudiar la forma y distribución de las figuras, la posición de los colores, la simetría de las puntadas, midiendo el grado de semejanza entre una pieza artesanal original y el diseño de una prenda nueva.
9: Pero ten cuidado, los proyectos de inteligencia artificial necesitan datos y en este caso no estamos hablando de simples archivos digitales. Hablamos de trabajo, de identidad, de conocimiento y de toda una memoria colectiva. Por eso, antes de registrar cualquier imagen, debe existir una explicación transparente para las comunidades sobre la finalidad del proyecto, cómo funciona la tecnología, sus beneficios, riesgos y qué medidas de seguridad se aplicarán para evitar filtraciones.
10: También tienen derecho a saber quiénes tendrán acceso a esa información, cuánto tiempo se guardarán las fotografías y si el uso será para fines académicos, industriales o comerciales.
9: La autorización debe ser comprensible, libre y específica. No basta con solicitar una firma si las personas no recibieron información suficiente o si no cuentan con mecanismos para cancelar posteriormente su participación.
10: No olvides que una inteligencia artificial responsable puede ayudar a identificar coincidencias y apoyar en la documentación cultural, pero su verdadero valor dependerá siempre de la manera en que sea diseñada y utilizada.
9: Como personas consumidoras, nuestro verdadero poder está en informarnos sobre el origen de lo que compramos para valorar y respetar el trabajo de las personas artesanas.
10: Te invitamos a leer más sobre este tema en la Revista del Consumidor de septiembre. Vea la revista, descúbrelo y no te pierdas un detalle muy especial. El artículo está escrito totalmente en náhuatl.
9: Una manera de darle voz y valor a nuestra diversidad cultural.
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14: Las 11:19.
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14: Parque Nacional Lagunas de Montebello se localiza en los municipios de La Independencia y La Trinitaria, en el estado de Chiapas, frontera sur, Istmo y Pacífico Sur. Fue decretado el 6 de diciembre de 1959. Su clima es templado húmedo con lluvias todo el año. Esplendorosas tonalidades turquesas y esmeraldas son los que integran a más de 60 lagunas que forman parte de esta maravillosa área natural protegida. Es una región de alta riqueza biológica, gracias a sus características. Es considerada un área para la conservación de la flora y fauna de la región. ¿Cómo llegar? 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
2: Las 11:32.
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2: Las 11 con 45 minutos.
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2: Las 12 con 2 minutos.
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2: Las 12 con 18 minutos.
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2: Las 12 con 33 minutos.
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1: Las 12 con 49 minutos.
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2: La una, con dos minutos.
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0: 1:18.
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2: La una con 33 minutos.
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0: La una con 47 minutos.
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2: Las dos con un minuto.
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2: Las 2 con 32 minutos.
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0: las 2 con 47 minutos.
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1: 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Las 3 con un minuto.
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0: Las 3 con 18 minutos.
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2: Las 3:33.
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0: Las 3:49.
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1: 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Las 4 con 2 minutos. 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

0: Las 4 con 17 minutos.
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2: Las 4 con 35 minutos.
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0: Las 4 con 49 minutos.
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2: Las 5 con 3 minutos.
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3: Las 5 con 31 minutos.
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1: Las 5 con 44 minutos.
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0: Las 6 en punto.
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3: Ahora que Carlos Morales Vázquez busca ser nuevamente candidato a la presidencia municipal de Tuxtla Gutiérrez, es necesario hacer un ejercicio de memoria para exhibir que su supuesta honestidad es una vil mentira. No puede decirse honesto cuando ni siquiera puede ser congruente consigo mismo. En su paso como secretario de Medio Ambiente en el sexenio de Manuel Velasco Cuello, exigió con firmeza al Ayuntamiento de Tuxtla una revisión exhaustiva y la cancelación del contrato con la empresa Proactiva, hoy Veolia, o UV Ambiental, a la que él mismo señalaba como responsable de la contaminación de los mantos freáticos y los recursos hídricos en el municipio. Pero cuando asumió la alcaldía, no solo se olvidó de revisar el contrato, sino también hizo de Veolia la empresa consentida de su gobierno. Hizo un nuevo contrato, acordó un pago mensual superior al inicial, reconoció una deuda inexistente y realizó diversos negocios con dicha empresa, como la compra a sobreprecio y por adjudicación directa de miles de contenedores para basura. También desacató la recomendación de la Comisión Interamericana de los Derechos Humanos, que le exigía actuar contra Veolia por la contaminación del afluente del predio San Martín Mujular, ya que se había comprobado la muerte de más de 20 personas, incluido 9 niños, todos por cáncer por consumir agua contaminada. Carlos Morales puede autoproclamarse como un político honesto, pero la realidad lo muestra como un político incongruente y oportunista que hoy finge falta de memoria.
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0: Manauer, bombones de azúcar, ya estamos comenzando esta semanita espectacular. Estamos comenzando, pues primero gracias a Dios por un día más que nos permite estar con ustedes, por un día más que me permite estar acá en Ritmos Latinos, por supuesto, a través de la radio del diario. Comenzamos en vivo, en directo, a todo color, desde la torre digital de la radio del diario. Acá estamos en esta mañanita media lluviosa acá en Tuxtla Gutiérrez, porque pues sí, pronostican lluvias el día de hoy, más al rato les voy a decir cómo está la temperatura, pero bueno, mientras tanto, arrancamos esta semanita, la última, bueno, los últimos días del mes de septiembre, porque pues bueno, ya el miércoles ya termina septiembre, ya empieza octubre. Ay, de veras, una cosa divina, espectacular, pero bueno, mientras tanto, arrancamos tu programa de confianza, Ritmos Latinos de la radio del diario, la música que te mueve, por supuesto. Te saluda Manolo Vázquez y te voy a acompañar hasta las 8 de la mañana con 120 minutos, perdón, así hasta las 8 de la mañana con 120 minutos de pura música de cumbia, salsa, bachata, tropical, merengue, en fin, la cuestión es que vamos a divertirnos en esta mañanita fresquecita, porque me encanta este clima. Bueno, para los que les gusta el cafecito, ¿verdad? Para que tenga ahí ahorita con su cafecito en mano, y pues yo aquí estoy con mi tecito y mi pan tostado, como debe de ser, ¿verdad? Pero mientras tanto, también saludamos a la gente hermosa de Palenque. Muy buenos días, mis palencanos y palencanas. Desde la colonia Pacalquín, transmitiendo en la torre digital, allá está mi amistad, ella Marbella, bella, bella, nada más y nada menos que Chepi Gallegos. Le mandamos un beso, cachichirri. Chepi Gallegos, por supuesto. Ella bien tempranito se levanta a todo lo que da en Divina Tropical, bien bañadita, así se pone su enjuague de capriz, así, y bien lacio su cabello, todo lo que da como debe de ser. Y su perfume carísimo de París, que no puede faltar, que conquista a todos, por supuesto. Ella, Marbella. Bueno, mientras tanto, ella está ahí en la colonia Pacalquín, mandando señal a Catasajá, Salto de Agua, La Libertad y parte de Tabasco, por supuesto, a través de la 103.7 FM. Teléfono a cabina 961-61-228-60. Y ya me llegaron mensajitos, Ay, que ya ven que tempranito están los mensajes. Dice por acá: hola Manolo, buenos días. Sí, es cierto, sí, mi vida. Lo que pasa que, pues es que fue fin de semana. Yo el sábado, el viernes no, me tocó mi descanso. Y pues voy a preguntar ahorita, ahorita la voy a buscar. Esta canción ya la pedí, ya la pedí. Pues lo tienen que poner, por supuesto, claro que sí. Bueno, también una de Fito Olivares. Claro que sí, con mucho gusto te la voy a programar como debe de ser. Por acá, allá en los controles técnicos de Radio Naranjo, en la 106.7, está el tío Kino. Un saludo muy especial para él, por supuesto. Pero mientras tanto, ay, vámonos con esa canción que va dedicada para una personita que yo sé que me está escuchando. Claro que sí, por supuesto. Esta canción de Selena, quien nos dice: la llamada, 6 de la mañana con 11 minutos. Pídeme si te las pongo, porque estás escuchando
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2: Las 6 con 14 minutos.
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5: La radio del diario, con el reporte del Servicio Meteorológico Nacional, el clima diario te informa. Hoy lunes, San Cristóbal de las Casas, tormentas eléctricas, máxima 19, mínima 12. Suchiapa, tormentas eléctricas, máxima 29, mínima 21. San Fernando, tormentas eléctricas, máxima 26, mínima 19. Berriozábal, tormentas eléctricas, máxima 28, mínima 19. Chiapa de Corzo, tormentas eléctricas, máxima 29, mínima 20. Tuxtla Gutiérrez, tormentas eléctricas, máxima 29, mínima 20. El clima diario te informó. Ante la presencia de huracanes, resguárdate en albergues si vives en zonas de riesgo. Aléjate de arroyos y no intentes cruzar zonas inundadas.
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6: 617.

0: ya estamos de vuelta cuando son las 6 de la mañana con 21 minutos a través de la radio del diario. Escuchamos algo de Belengal junto a Kenny y Los Eléctricos, por supuesto, que originalmente es de Kenny y Los Eléctricos, esta canción que se llama No Huyas de Mí. Y pues bueno, dijeron, pues vamos a hacer en versión salsa y les quedó espectacular. Que por cierto, a Kenny la pueden ver en la granja VIP, que la verdad sí está dando contenido. Muchos dicen, ay, que no sé qué, esto, que el otro, y que lo confundían con, bueno, que ahí estando como con Pimpinela, que es un luchador, y pues dice, ay, hermanas gemelas, todo lo que, es que sí, porque están en el mismo tono de cabellazo, y todo lo que da. Y pues bueno, fíjese que en una plática que estaba haciendo Kenny, ahí en la granja VIP, que dice que la habían confundido con Chela Lora, y pues la verdad, sí, no, muchos dicen que, no, pero aparte, pues Chela Lora está más delgada y tiene su cabello más largo, pero el mismo tono de cabello, y muchos decían que sí, ella era Chela Lora, pero no, bueno, es la misma generación de rock, aparte, pues ellos son una leyenda de rock, la verdad, en español, por ejemplo, el Tri, Kenny y Los Eléctricos, hay varios grupos de rock en español, por supuesto, y yo la sigo escuchando como debe ser. Muchos también la hicieron en cumbia. De hecho, más al rato voy a poner una canción del Tri que se llama Las Piedras Rodándose, pero en versión cumbia. Claro que sí, lo voy a poner como debe ser, pero mientras tanto, ya saben, el teléfono en cabina, 961-61-228-60. Oigan, les quiero hacer una invitación, porque el día de hoy no se deben de perder el partido de Jaguares. Efectivamente, el día de hoy están cordialmente invitados a partir de las 8 de la noche a que vayamos a apoyar a Jaguares. Llegó el momento de nuestra casa Jaguar, que Jaguar vibra, claro que sí, por supuesto. Y este lunes 28 de septiembre, en el segundo partido de nuestros Jaguares FC renovado, recibiendo a Racing de Veracruz, en el estadio Víctor Manuel Reina, habrá fiesta y sé testigo de una batalla de rumbo al ascenso, por supuesto. Pero antes parece que tenemos una llamada telefónica. A ver a quién tenemos en la línea. Oli, buenos días.
1: Oye, Manolito, buenos días.
0: Buenos días, mi vida, ¿con quién tengo el gusto?
1: Con Katy Orozco.
0: Ay, ¿qué tal? ¿Cómo amaneció usted el día de hoy?
1: Bien, Manolito, estoy acostada, pero estoy escuchando que vas a poner al Tri.
0: Ay, sí, en el próximo bloque, porque fíjese que sacó una canción que se llama Las Piedras Rodando, pero con la Sonora Dinamita, y la verdad se escucha muy bien.
1: Ah, bueno, pero lo quería escuchar y está acostada.
0: Porque
1: mira, si me levanto ya voy a hacer qué hacer, ya no te voy a escuchar bien.
0: Sí, mi vida, pues bueno, lo importante es que amanecemos bien y feliz y contento.
1: Sí, Manuelito, cuídate mucho.
0: Igualmente, mi vida, que tenga bonito día, ¿sale?
1: Sí, igual, Manuelito, Dios.
0: Perfecto, un saludo muy especial para doña Katy Orozco, que todos los días nos escucha a través de la radio del diario, por supuesto, como debe de ser. Bueno, les decía que el día de hoy no se pierdan el partido de Jaguares. De hecho, los boletos 2x1 en todas las localidades. Ya lo puedes comprar en electroticket.com o llámanos a cabina directamente también, por supuesto, como debe ser. Ya saben que la radio del diario, contigo hasta en los mejores partidos, como debe de ser, por supuesto. Bueno, mientras tanto, ¿qué les parece si ahorita vamos a checar la temperatura, cómo va a estar el día de hoy acá en Tuxtla Gutiérrez? Porque sí va a estar fresquecito. Pues bueno, la temperatura es la mínima de 22 y la máxima de 30 grados. O sea que el día de hoy más al rato va a calentar tantito el sol. Y pues bueno, así es que, bueno, mientras tanto, vámonos con esta canción que me la pidieron, que se llama La Cumbia de la Cobra. 6 de la mañana con 25 minutos. Ya sabes, pídemela si te las pongo, porque escuchas Ritmos Latinos.

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4: Las 6 con 29 minutos.
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0: Ya estamos de regreso cuando son las 6 de la mañana con 37 minutos a través de la radio del diario. Y en esta semanita espectacular arrancamos Ritmos Latinos en este lunes 28 de... Estamos a 28 de septiembre de 2026. Y pues bueno, ya estamos terminando el mes de septiembre. Y pues bueno, ya ven con esta rica lluvia que está acá en Tuxtla Gutiérrez. Tomen sus precauciones, por supuesto. Ya saben, todos los días les decimos maneje con precaución, por favor, porque luego es una cosa que no hay vida, porque yo también uso el transporte público y no, hombre, ahí voy agarrado ahí del tubo, parezco de las que están bailando en el tubo, cierto, lo que da vuelta y vuelta y revuelta y revuelta, yo me agarro así del tubo y que, por favor, manéjese con precaución. Ya sé, yo los quiero mucho a todos los que van manejando el colectivo a todas las rutas, pero maneje usted, bueno, no todos, hay algunos que manejan, pero ush, parece que van en resvierencia. Ay, no, por favor, manejen con precaución, porque luego estaba uno y dije yo, ay, Virgen Santísima, ¿a qué horas? Dije yo, pero no, pero lo bueno que ya llegué a mi casa, pero bueno, mientras tanto, ya sabes, pídemelas y te las pongo en esta mañanita espectacular. ¿Y qué les parece si ahorita vamos a felicitar a los cumpleañeros del día de hoy con el anfitrión?
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Ya saben, el teléfono en cabina 961-612-2860 para que me pidan alguna canción o podemos echar la platicada como debe ser. Pero antes de que me vaya canción, les quiero hacer una invitación. Efectivamente, chuladas, así como escucha usted esta canción de fondo. 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Hay mucho evento esta semana. El día de hoy está el partido de Jaguares. Y el domingo viene la lucha libre. Y otros que vienen, uy, se la van a pasar espectacular. Mientras tanto, vamos a bailar con Rayito Colombiano y el Tri, que nos dice, mamá, prende la grabadora porque estamos escuchando la Radio del Diario. 6 de la mañana con 41 minutos.

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1: Las 6 con 45 minutos.
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0: Mayella, Mayella, ya estamos de vuelta cuando son las 6 de la mañana con 50 minutos a través de la radio del diario. Escuchamos algo de Alfredo el Pulpo en los teclados, quien nos dice: cadereo, mami, cadereo, cadereo, yo aquí estoy bailando todo lo que da para entrar en calor en esta mañanita fresquecita, pero más a rato ya va a salir el solecito, ¿eh? Pues sí, que bueno, no porque que llueva y que salga el sol, porque eran unos calores que parecía que la lumbre tiene uno encima, Dios Padre, cuando salía uno a la calle, ay, parecía uno que rabia, una garra, pero bueno, qué bueno que sea. A mí me encanta el clima cuando está lluvioso, cuando está friecito, ay, espectacular. Saludo muy especial, también me acordé, saludo muy especial allá a San Cristóbal de las Casas, que nos escuchan a través de la 97.7 FM, por supuesto, especialmente a la gente que trabaja en Mercosur, que todos los días nos escuchan. Ay, qué rico clima allá en San Cristóbal, la verdad, sí, un fin de semana hay que escaparse a San Cristóbal de las Casas. Hay muchos lugares bonitos acá en el estado de Chiapas a donde ir, por ejemplo, allá en Palenque, también hay muchos lugares bonitos a donde, de donde ir a visitar, por supuesto. Ya cada vez que voy a Palenque, me encantan los lugares bonitos a donde ir, por supuesto, como debe de ser. Pero bueno, ay, por cierto, voy a mandar un saludo muy especial ahí para Yajaira, que va en Divina Tropical. Ella viene, ella Mayella, en su limusina, por supuesto, ahí en el Didi, que lo vienen escuchando ahí en la 97.7. Un saludo muy especial a Yajaira, que todos los viernes no se pierdan la sección de pelis a través de AM Diario, que trae mucha recomendación de películas en cartelera, por supuesto. Un saludo muy especial ahí para Yajaira, que ya viene acá a la Torre Digital, por supuesto. Allá ella trabaja en Diario TV Multimedia, por supuesto. Y un saludo muy especial. Y para el guapísimo conductor del Didi, como debe ser. Bueno, mientras tanto, voy a otro mensajito que acaban de mandar ahorita. Dice: hola Manolito, muy buenos días. Te escuchamos en Catasajá. Un saludo, me encanta tu manera de conducir y tu programa. Y me puedes poner una canción de Nelson Cancela. Claro que sí, mi vida, con muchísimo gusto te voy a poner. Es más, ahorita voy a poner una canción. De hecho, me voy a despedir con la canción de Nelson Cancela, que se llama La Jaiba te va a morder, te va a morder, te va a morder. Claro que sí, por supuesto. 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Para que así no te quedes sin estar informado, por supuesto. 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Mientras tanto, ¿qué les parece si vamos a bailar con Nelson Cancela? Porque se fue la primera hora como hilo de media. Se fue, pero rapidísima la primera hora. Pero tenemos otra segunda hora a las 7 de la mañana, por supuesto. Ya saben, pídemelas y te las pongo. Porque esto es
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4: Lagos, solo fumo cuando bebo.
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1: Número 9.
4: Alejandro Sanz y Edén Muñoz. Yo era poesía.
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1: Número 8.
4: Jesse y Joy, Dueles.
5: ¿Cómo dueles?
1: Número 7.
4: Alex Sintek y Ana Torroja, Duele el amor.
7: Duele el amor sin ti.
1: Número 6.
4: Aitana, Conexión psíquica.
1: Número 5.
4: Bruno Mars y Karol G, Still.
1: Número 4.
4: Miley Cyrus, Bass Persuades.
1: Número 3.
4: Ariana Grande, Hey That That Made You Love Me.
1: Número 2.
4: Gloria Trevi, Pompas de Jabón.
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1: Número 1.
4: Karol G, Baby Wow.
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9: El 28 de septiembre se celebra el Día de Acción Global para el acceso al aborto legal y seguro, fecha convocada por un movimiento feminista con el fin de legalizar esta práctica y así evitar la muerte de muchas mujeres en el mundo a causa del aborto clandestino.
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1: Las 7 en punto.
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3: Ahora que Carlos Morales Vázquez busca ser nuevamente candidato a la presidencia municipal de Tuxtla Gutiérrez, es necesario hacer un ejercicio de memoria para exhibir que su supuesta honestidad es una vil mentira. No puede decirse honesto cuando ni siquiera puede ser congruente consigo mismo. En su paso como secretario de Medio Ambiente en el sexenio de Manuel Velasco Cuello, exigió con firmeza al Ayuntamiento de Tuxtla una revisión exhaustiva y la cancelación del contrato con la empresa Proactiva, hoy Veolia, o UV Ambiental, a la que él mismo señalaba como responsable de la contaminación de los mantos freáticos y los recursos hídricos en el municipio. Pero cuando asumió la alcaldía, no solo se olvidó de revisar el contrato, sino también hizo de Veolia la empresa consentida de su gobierno. Hizo un nuevo contrato, acordó un pago mensual superior al inicial, reconoció una deuda inexistente y realizó diversos negocios con dicha empresa, como la compra a sobreprecio y por adjudicación directa de miles de contenedores para basura. También desacató la recomendación de la Comisión Interamericana de los Derechos Humanos, que le exigía actuar contra Veolia por la contaminación del afluente del predio San Martín Mujular, ya que se había comprobado la muerte de más de 20 personas, incluido 9 niños, todos por cáncer por consumir agua contaminada. Carlos Morales puede autoproclamarse como un político honesto, pero la realidad lo muestra como un político incongruente y oportunista que hoy finge falta de memoria.
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0: Polis Crayoli, ya estamos de vuelta. Ya estamos arrancando la segunda hora de Ritmos Latinos cuando son las 7 de la mañana con 7 minutos a través de la radio del diario. Ahí para que le pongan a su reloj carísimo de París, por supuesto, en esta mañanita media nubladita, ¿verdad? Pero sí, ya rato va a salir el solecito, todo lo que da. Y ya saben que, pues bueno, las lluvias atrasadas, pero pues la verdad, gracias a Dios que está lloviendo, porque si queremos agüita, la verdad, honestamente. Pero bueno, mientras tanto, ya saben, saludo muy especial a toda la gente hermosa que anda en sintonía con nosotros a través de la radio del diario. 97.7 FM acá en Tuxtla Gutiérrez, transmitiendo desde la torre digital acá de Diario Media Group, por supuesto, mandando señal allá. Saludo muy especial a San Cristóbal de las Casas, Teopisca, Suchiapa, Chiapa de Corzo, El Parral, por supuesto, San Fernando, también que nos vienen escuchando a través de la radio del diario 97.7, por supuesto. Estamos arrancando la segunda hora con toda la actitud y la vibra positiva, como dice San Cristóbal, la vibra positiva. Bueno, hablando de San Cristóbal, me mandaron este mensaje, dice por acá: hola, buenos días, Manolito, soy Imelda, ¿me podías pasar la canción de Mar de Emociones, por favor? O alguna que sea de tu agrado. Te escuchamos en Mercosur. Gracias. Excelente inicio de semana. Saludos y bendiciones. Igualmente para ti, mi vida. Hasta San Cristóbal de las Casas, que nos escuchan, especialmente a toda la gente que nos escucha allá en Mercosur. Especialmente ahí para Imelda, que todos los días nos escucha a través de la 97.7. Bueno, y también saludamos a Palenque. Muy buenos días a la gente hermosa de Palenque, que nos escuchan a través de la 103.7 FM. Allá en los controles técnicos, en la colonia Pacalquín, saludamos a la guapísima, ella Marbella, bella, bella. Saludamos a Katy Gallegos. Ay, por supuesto, como debe. Chepi Gallegos, ya le cambié de nombre. Katy Gallegos. Chepi Gallegos, que nos escucha ya en la... Bueno, están los controles técnicos, mandando señal a Catazajá, Salto de Agua, La Libertad y parte Tabasco, por supuesto.
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0: Ay, sí, es que pues cometí un error cualquiera, por supuesto, ahí para Chepi Gallegos, que nos escucha allá a través de la 103.7 FM en Palenque. También saludamos a la gente hermosa de Radio Naranjo en la 106.7 FM. Allá está el licenciado Ángel Caña Barabata. Listísimo, está ahí para que su noticiero, reporteros al aire, allá en la 106.7 FM a partir de las 8 de la mañana. Y mientras tanto, ya saben, el teléfono en cabina acá en Tuxtla Gutiérrez: 961-61-228-60, para que me puedan marcar a cabina, o también me pueden mandar su mensaje de texto, su mensaje de voz o un

Ya saben, 961-61-228-60. Claro, chulada, como debe de ser en esta mañanita espectacular. Vámonos con esta canción de Afro Sound que nos dice Mar de Emociones, 7 de la mañana con 10 minutos.

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2: Las 7 con 13 minutos.
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0: Ya estamos de regreso con esta canción de Eddie Santiago. Llorarás, llorarás, por supuesto, al ritmo de salsa en esta mañanita espectacular cuando son las 7:20. Ya sabes, ritmos latinos de la radio del diario. Por acá voy a dar lectura, mensajitos por acá. Dice, hola Manolo, un saludo para nuestra niña Alison Renata desde Palenque, que va rumbo a la escuela primaria. Que le eche ganas y que la amamos. Un saludo, Manolo, buen día. Y un saludo para todos los niños que van a la escuela. Un saludo muy especial para Alison Renata, que va rumbo a la escuela. Te deseo un inicio de semana. Ya vas bien feliz y contenta, por supuesto, con bien hecha la tarea. Y también a todos los niños que van a la escuela, por supuesto, un saludo muy especial. Que ahorita nos vienen escuchando a través de la radio del diario. Les deseo muchas bendiciones como debe de ser. Bueno, mientras tanto, ¿qué les parece si vámonos con la sección de la escándala? Porque ya hay finalistas de la Casa de los Famosos, por supuesto, en la escándala.
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0: Bueno, después de que pues Brianda se fue de la Casa de los Famosos, fue la eliminada el día de ayer, pues bueno, ¿qué creen, chuladas? Pues ya hay finalistas como debe de ser. Ay, de veras que es una cosa que no hay vida.

Efectivamente, ya saben, Karina Torres, Mariana Ochoa, S. Pérez, Memo Shoot, Gema y Yair y Ernesto La Guardia son los 7 finalistas de la Casa de los Famosos. Y este domingo vamos a ver quién va a ser el ganador o la ganadora. Yo, mi gallo es Mariana Ochoa, la verdad. ¿Para qué me hago? Después de que le hicieron la vida de cuadritos, que esto, que el otro, pues ella fue la primera finalista y le cayó la boca a los demás. Pero bueno, así que, pues bueno, pues son los finalistas de la Casa de los Famosos y veremos quién va a ganar, a ver si no hacen la bajeza también, porque luego, bueno, mientras tanto, por otro lado, fíjense que Yuri, ya ve que pues están haciendo lo que es Dana y Belinda, hicieron una interpretación de un tema de Yuri en obra de teatro Mentiras. Entonces la cantante señaló que las nuevas generaciones ahora cantan sus canciones, pero aclaró que nunca la va a cantar como ella. Claro que no, por supuesto que nunca lo va a cantar como ella. Cada quien tiene su estilo, cada quien tiene su manera de interpretar la canción y pues ella tiene su estilo y hasta ahí veremos cómo les va también, porque ay, se le fue la boca a Yuri. Pero mientras tanto, esto fue la sección de la escándala, por supuesto, como debe de ser en esta mañanita espectacular. 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Ok, Maguey, 7 de la mañana con 24 minutos. Ya saben, el teléfono en cabina para que te comuniques conmigo al 961-61-228-60. Quiero mandar un saludo muy especial ahí para mi buen amigo Memo Arriola, ahí para su esposa Mari, que ya van rumbo al trabajo. Y me dice: Mari, es mi amor, ahorita lo voy a buscar esa canción y con mucho gusto te la voy a programar como debe de ser. Pero bueno, mientras tanto, pónganse en materia de amor, como dice Laura León. Pero antes voy a dar lectura a otro mensajito. Dice: Manolito, buenos días, bendecido inicio de semana. ¿Podrías poner la canción de la roba marido? Ay, claro que sí, por supuesto, en el próximo bloque te la voy a poner. Bueno, igual lo voy a buscar ahorita. Es de Anairita y su Sonora, porque ya tiene un buen que no lo he puesto. La roba marido. Ah, sí, acá la tengo. Además, ahorita la voy a poner. ¿Cómo de que no? Con mucho gusto, por supuesto. Ya saben que ustedes, al momento que me la pidan, yo se las voy a poner como debe de ser. Parece que sí. Ah, sí, es que aquí lo andaba yo buscando, esta canción de La Roba Marido. Ahí está, por supuesto. Así es que vámonos con esta canción. Son las 7 de la mañana con 26 minutos. Ya sabes, pídemelas y te las pongo.

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0: Las 7 con 29 minutos.
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0: Ella, Marbella, bella, bella, bella. Ya estamos de vuelta cuando son las 7 de la mañana con 36 minutos. Escuchamos algo de Laura León con esa canción que se llama En Materia, En Materia. Así es que no aflojes el tesorito. Oh, oh, oh, oh, oh. Ay, de veras que es una cosa divina. Estamos ya de vuelta cuando son las 7 de la mañana con 36 minutos en la radio del diario. Bueno, quiero mandar un saludo muy especial. Ay, yo sé que me están escuchando en estos momentos. Yo sé que ahorita están trabajando tempranito. A tres chicos guapísimos que cada vez que yo los veo siento cosa de chavas. Así a todo lo que da. Y de veras, cada vez que es una cosa que no hay vida, de veras.
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0: No me voy a callar. Yo le voy a mandar un saludo y un beso a Cachichurris. Es más, triple. Para que vean, ahí principalmente ahí para el guapísimo Denio Huerta, que yo sé que me está escuchando en estos momentos. Ahí para el ingeniero Sinesio Farrera, por supuesto, y para el ingeniero Reinaldo, que andan allá en Palenque, que no me llevaron, no me avisaron, de veras, me habían dicho, ver, ahí ya saben que yo quiero ir otra vez a Palenque, que les mando un saludo muy especial, que ahorita andan allá en la 103.7 FM, ay. Que tengan un bonito día, espectacular, por supuesto. Y pues bueno, ahí me traen algo de allá de Palenque, ¿no? Por supuesto, un saludo muy especial para los ingenieros que ahorita andan allá en allá en Palenque, como debe de ser. Bueno, mientras tanto, vámonos con la sección de Controla Mi Lengua, porque, ay, no, hay una famosa que pues ya anda ahí, que le gusta la chivería, mi compañera también. Pues vamos, ¿quieren saber de quién se trata? Pues vámonos con la sección de Controla Mi Lengua, por supuesto.
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1: Oigan, fíjense que pues en un concierto que hizo Jorge Medina y Josie Gwynn, pues subieron a Wendy Guevara a que, pues ya saben, no, para hacer ahí la bulla, cierto, lo que da. ¿Y qué creen? Yo me quedé de frita canaria, me quedé cuando un beso de tres, ay, me quedé fría, helada, congelada, paleta, bolis a punto de escachabonáis, que luego del beso de tres ahí entre Wendy Guevara, Jorge Medina y Josie, guay, de veras que es una cosa, dije yo, ay, como yo quisiera yo estar ahí, pues ya ve que todo mi carácter, la Wendy Guevara, todo mi carácter, que nos gusta la chivería, claro que sí, yo también lo he aplicado, ay, pero bueno, así es que, pues ahí, y ya saben que es un juego de todo lo que da, y pues bueno, vamos a ver qué tal las críticas, ¿verdad? Pero esto fue la sección de Controla mi Lengua. Bueno, 7:39 por acá, voy a dar lectura a mensajitos que acaban de mandar. Ahorita dice por acá, hola, hola, puedes enviar saludos al enfermero Oscar que ya van para su trabajo, y si le puedes enviar también besitos cachichurris, claro que sí, le voy a mandar doble beso cachichurris como debe de ser. Claro.
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1: Así es, ahí para para el enfermero Oscar que va rumbo al trabajo como debe de ser. Por acá dice, buen día Manolo, espero tengamos bendecido día. Saludos al taller Mancilla para Pedro, para Juan Mau y Juan Mancilla, que nos vienen escuchando en ese momento, es ahí para los hermanos Mancilla. ¡Ay, Dios Padre! Sentí como fuego en la sangre todo lo que hay de los hermanos Mancilla, ahí que nos escuchan, creo que allá por la carretera Villaflores, ¿no? Ahí en el taller Mancilla, especialmente para Pedro, Juan Mau y José Medina, que nos vienen escuchando en esos momentos. Bueno, saludo muy especial para ellos. Por acá voy a dar lectura a más mensajitos que acaban de mandar. Dice por acá, hola, buenos días, Manolo, ¿será que me puedes poner la canción de Rikiritiki, Tikiritiki? Ah, de hecho, ahorita lo voy a buscar, es lo que andaba yo buscando de los Carquis, porque luego también se me va el avión, y pues bueno, voy a buscar algo de los Carquis, con mucho gusto lo voy a poner. Sí, ah, aquí está la canción. Claro que sí, no podía faltar esta canción como debe de ser. Bueno, saludo muy especial para a él que nos viene escuchando en este momento. Dice por acá, ah, a ver, dice por acá, ah, un saludo muy especial y para mi buen amigo Checa y para su esposa que tienen una taquería allá en Terán, por supuesto, como debe de ser, un saludo muy especial. Sí, el día de hoy no abrieron, igual, bueno, también un saludo muy especial ahí para el guapísimo de Jaime, que creo que es del grupo, bueno, es que hay tres grupos por ahí que me dijeron, el grupo Elite, el grupo Chupacabra, y creo que el otro se llama el grupo Ensure. Ay, ¿por qué dirán Ensure? Pues será que porque les gusta mucho ahí el Ensure. Bueno, ya sé por qué está el equipo, el grupo Ensure. Pero le voy a mandar triple beso cachichirris. Claro que sí, por supuesto. Mientras tanto, vamos a bailar. Claro que sí. Esta canción de los Carquis, Rikiritiki, Tikiritiki, 7:41 escuchas tu programa de confianza,
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0: Las 7 con 46 minutos.
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0: Ahí estamos de regreso cuando son las 7 de la mañana con 52 minutos. Escuchamos algo de el Dr. Shenka junto a la Sonora Dinamita con esa canción que se llama Hechicería, Hechicería, Hechicería. Ahorita me acordé de mi comadre Selena Lazos, saludo muy especial a mi comadre Selena Lazos, de la risa que hechiza, ella Marbella, bella, bella, que ya se está listando para que pues venga en Hola Palenque en AM Diario. Por supuesto, te recuerdo que a partir de las 8 de la mañana no se pierdan AM Diario con Lalo Cepeda, que de veras que es una cosa divina espectacular, para que ahí estén informados en todo lo que pasa en el estado de Chiapas, por supuesto, a través de todas las emisoras de las radios del diario y, por supuesto, en las redes sociales de Diario TV Multimedia a las 8 de la mañana. Ahí, por supuesto, como debe ser. Pero, ¿qué creen? Pues ya terminamos el programa del día de hoy, lunes espectacular que se fue, pero como hilo de media se fueron las dos orugas, ¿verdad? Pero mañana estamos de vuelta en punto de las 6 de la mañana. Recuerden, Ritmo Latinos todos los días, de lunes a domingo, de 6 a 8 de la mañana, a través de la 97.7. Es la única y original. Ahí se le escucha en otro lado, pues ya es una copia barata, pero que para copias son bien buenas. Ya me di cuenta, claro que sí. Bueno, mientras tanto, gracias a Chepi Gallegos, que estuvo en los controles técnicos allá, chulada ella Marbella. Y pues bueno, a las 9 de la mañana, pues ella va a estar con Adrián Jiménez, por supuesto. Y no se despeguen de toda la programación de la 97.7 FM acá en Tuxtla Gutiérrez. Y gracias allá al licenciado Ángel Caña Barabata, que estuvo allá en Radio Naranjo, voz de Berriozábal, en la 106.7 FM. Bueno, pues vamos, los voy a dejar con esa canción. Esto fue
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0: con esa canción que se llama Este es el paso del canguro. Hasta el día de mañana. Bye, cariños.

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5: Ahora que Carlos Morales Vázquez busca ser nuevamente candidato a la presidencia municipal de Tuxtla Gutiérrez, es necesario hacer un ejercicio de memoria para exhibir que su supuesta honestidad es una vil mentira. No puede decirse honesto cuando ni siquiera puede ser congruente consigo mismo. En su paso como secretario de Medio Ambiente en el sexenio de Manuel Velasco Cuello, exigió con firmeza al Ayuntamiento de Tuxtla una revisión exhaustiva y la cancelación del contrato con la empresa Proactiva, hoy Veolia, o UV Ambiental, a la que él mismo señalaba como responsable de la contaminación de los mantos freáticos y los recursos hídricos en el municipio. Pero cuando asumió la alcaldía, no solo se olvidó de revisar el contrato, sino también hizo de Veolia la empresa consentida de su gobierno. Hizo un nuevo contrato, acordó un pago mensual superior al inicial, reconoció una deuda inexistente y realizó diversos negocios con dicha empresa, como la compra a sobreprecio y por adjudicación directa de miles de contenedores para basura. También desacató la recomendación de la Comisión Interamericana de los Derechos Humanos, que le exigía actuar contra Veolia por la contaminación del afluente del predio San Martín Mujular, ya que se había comprobado la muerte de más de 20 personas, incluido 9 niños, todos por cáncer por consumir agua contaminada. Carlos Morales puede autoproclamarse como un político honesto, pero la realidad lo muestra como un político incongruente y oportunista que hoy finge falta de memoria.
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6: Las 7 con 58 minutos.
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0: Comienza colación de FIME Género para candidaturas en Chiapas. Separan del cargo al servidor público del COBACH por presuntos actos de violencia. Miles salen a las calles para exigir justicia por los 43 de Ayotzinapa. Y Jaguares FC recibe hoy a Racing de Veracruz en el lunes de Premier. Es lunes 28 de septiembre de 2026, son las 8 de la mañana, en puntito. Muy buenos días, mi nombre es Eduardo Cepeda y le doy a usted la más cordial bienvenida a su noticiero favorito AM Diario, ya arrancando, por supuesto, esta semana como se debe. Un lunes también fuera de lo cotidiano, porque ahora sí, vaya que ha estado lloviendo. Seguramente a usted le costó un poquito más fuera de lo ordinario, por ejemplo, el despertarse hoy, ¿no? Porque con este clima tan fresco, tan rico, tan lluvioso, dan ganas únicamente de quedarse en la cama, tomando café con pan, arrocito con leche, ¿no? Disfrutando por ahí pues de lo que fue el fin de semana también bastante lluvioso, ¿no? Pero bueno, arrancando la semana como se debe, seguramente le costará un poquito más, pero durante el día con una buena taza de café chiapaneco estará tomando ya la energía pertinente. Yo les saludo totalmente en vivo, transmitiendo por la radio del diario desde Tuxtla Gutiérrez y para toda la zona metropolitana a través del 97.7 de FM. Asimismo, la radio del diario presente en Tapachula por el 96.3 FM y en Palenque, de la misma manera, la radio del diario por el 103.7 de FM. Recuerde, contamos con líneas telefónicas a su disposición para que usted se pueda contactar. Tuxtla Gutiérrez, 961-61-228-60. Tapachula, 962-311-2796. Para Palenque, 916-282-1117. Y si quiere mandarnos un WhatsApp, lo puede hacer al 961-545-8889. Pero, si aparte de escucharnos por la radio del diario, también quiere vernos, recuerde que estamos en las diversas plataformas multimedia, entre ellas, nuestro canal en YouTube, Diario de Chiapas TV, nuestra página en Facebook, Diario de Chiapas Digital, nuestra cuenta en X, Diario Chiapas, y síganos también en Instagram, en Diario de Chiapas Oficial, en TikTok, en Diario de Chiapas, y en Spotify, en Diario Chiapas. Así que sí, todo Chiapas en un solo lugar y al mismo tiempo a través de todas las plataformas digitales. Y en este lluvioso lunes, aquí le compartimos precisamente cuál es el pronóstico de las temperaturas.
1: El pronóstico de las temperaturas. En Tuxtla Gutiérrez tendremos una jornada cálida con 30 grados como máxima y una mínima de 21. En las zonas altas el ambiente será más fresco. San Cristóbal registrará 19 grados y descenderá hasta los 12 durante la noche. En Comitán se esperan 23 grados con una mínima de 16. Y hacia la costa, Tapachula alcanzará los 31 grados con una noche templada de 24. Finalmente Palenque llegará a los 32 grados con una mínima de 23.
0: Fíjese lo interesante, a pesar de que está lluviosa esta mañana, de que está un poco nublada, el calor va a estar entre los 30 y 32 grados, ¿eh? O sea que pues no tanto va a haber refrescado justamente las lluvias de ayer en la noche, pero bueno, vaya afectaciones también que se registraron. Más adelante vamos a enlazarnos con mi compañero Moisés Jurado, que nos tiene el reporte justamente desde las calles de Tuxtla Gutiérrez. Pero antes, aquí le compartimos también cuál es el pronóstico precisamente de las lluvias.
1: Atención Chiapas, se pronostican lluvias intensas y tormentas para distintas regiones del estado. El ambiente continuará cálido y bochornoso, con temperaturas máximas entre 31 y 37 grados Celsius. Las lluvias más intensas se esperan en Norte, de los Bosques, Tulijas el Talchón, Maya, Selva Lacandona y Soconusco. También habrá lluvias muy fuertes en Mezcalapa, Metropolitana, Alto Sotzil Central, Frailesca e Istmo Costa. Se esperan lluvias fuertes en Valle Soque, de los Llanos, Meseta Comiteca y Sierra Mariscal. Las tormentas podrían estar acompañadas de actividad eléctrica, rachas de viento de hasta 70 kilómetros por hora y posible caída de granizo. En el Golfo de Tehuantepec, además, se prevén vientos de hasta 56 kilómetros por hora y oleaje de hasta 2.1 metros. Si vas a salir, toma precauciones, especialmente en zonas donde puedan presentarse inundaciones, deslaves o crecidas de ríos y arroyos.
0: Gracias a mi compañera Fernanda Vázquez por compartirnos justamente el pronóstico tanto de las temperaturas como de las lluvias para este inicio de semana. Y también le invito a que participe con nosotros con nuestra tendencia de hoy, que es paridad en elecciones. Con la pregunta, ¿Qué opinas de la nueva distribución de género para las candidaturas municipales? Así es, ¿qué opinas de esta nueva distribución que el día de ayer ya quedó básicamente estipulada tras un proceso de insaculación? Si usted todavía no sabe cómo quedaron las cosas, anteriormente veníamos platicando, ¿no?, tras esta reforma que se dio en el Congreso del Estado para garantizar la paridad de género en las elecciones que se vienen las próximas, que son las intermedias del próximo año 2027 aquí en Chiapas, y en general, elecciones que habrán a nivel nacional. Aquí en Chiapas se buscó justamente el poder garantizar la paridad entre hombres y mujeres. Y para ello permítame comentarle que el día de ayer ya este proceso fue definido. Con la presencia del notario público 150, Juan Gabriel Coutinho Gómez, quien dio fe y legalidad, la Junta de Coordinación Política del Congreso del Estado, que encabeza el diputado Mario Guillén, realizó el proceso de insaculación previsto por única ocasión en el artículo segundo transitorio del decreto 307 de fecha 14 de septiembre del 2026 en materia electoral para garantizar con ello la paridad efectiva en las presidencias municipales. El acto contó con la presencia también de la presidenta de la mesa directiva, la diputada Marcela Castillo, y de quienes integran la Junta de Coordinación Política. En ese sentido, las y los diputados destacaron que este acto democrático consolida el principio de paridad de género y garantiza una mayor participación de mujeres en las presidencias municipales. Y bueno, seguramente usted ya a través de las últimas horas ha revisado en redes sociales esto. Si no, aquí le compartimos parte de lo más relevante. Mire, en los lugares, en las casillas donde usted vea, por ejemplo, que dice libre, significa que podrá ir un hombre o una mujer. En el caso de los municipios donde específicamente el género está marcado como mujer, significa que no hay de otra, ¿eh? Todos los partidos políticos tendrán que postular puras mujeres candidatas hacia esas presidencias municipales. Así que, pues dicen que fue un proceso insaculatorio, a grandes rasgos, para explicarlo en palabras muy básicas, fue una tómbola lo que se hizo el día de ayer ante la presencia de notario público. Y le comparto parte de los municipios más representativos, entre ellos Tuxtla Gutiérrez, que es lo que se había pues comentado, ¿no?, en las últimas semanas sobre qué es lo que iba a tocar hombre, mujer, ¿no?, sobre todo por todos aquellos que ya han estado, la verdad, en campaña desde hace meses. Bueno, pues en el caso de Tuxtla Gutiérrez cayó como libre. ¿Qué significa esto? Que como libre podrán definir los partidos políticos si es hombre o si es mujer en torno a sus candidaturas. En el caso de Tapachula será mujer. Tendrán que ser candidatas mujeres de las diferentes fuerzas políticas para Tapachula. En el caso de Ocosingo quedó como libre. En San Cristóbal de las Casas quedó también como libre. En Comitán de Domínguez, fíjese, habrá alternancia de género porque hoy por hoy, bueno, gobierna ya un hombre. Ahora, pues se marcó que va a ser mujer justamente para las elecciones intermedias. Serán puras candidatas mujeres para Comitán, también municipio clave. Las Margaritas, bueno, tendrán como candidata a mujeres. En el caso de Palenque quedó también género mujer. En el caso de Villaflores quedó también el género mujer. En Chiapa de Corzo, uno de los municipios también que habían estado en polémica sobre qué iba a suceder, quedó como libre. Les recuerdo, libre significa puede ser hombre o puede ser mujer. Y en el caso de Berriozábal también quedó como libre. La lista completa de cómo quedaron pues los diversos géneros en torno a las presidencias municipales por cada ciudad, usted la puede consultar en nuestra página ahí de Diario de Chiapas. Específicamente también tenemos, por ejemplo, esta publicación que usted ve en pantalla a través de nuestra página en Facebook, Diario de Chiapas Digital. Usted puede consultar ahí de todos los municipios del estado. No se los damos completos porque nos llevaríamos muchísimo tiempo, pero bueno, aquí le compartimos justamente parte de los municipios más representativos. Y bueno, ya es oficial y ahora las fuerzas políticas tendrán que acatar estos resultados. Así las cosas. Ya veremos qué sucede y cómo se van definiendo, sobre todo, candidaturas como la de Tuxtla, que quedó como libre. Bueno, en otras noticias le comento, trascendió justamente en las últimas horas señalamientos de presuntos actos de violencia de quien fuera un funcionario de Covach contra su pareja. Y ante este panorama, por estos señalamientos de violencia, el gobernador del estado, Eduardo Ramírez Aguilar, el día de ayer informó a través de sus redes sociales que solicitó la separación del cargo de este servidor público que pertenecía al Covach, luego de estos hechos señalados públicamente en los que estaría involucrado. A través de sus redes sociales, el gobernador señaló que la medida permanecerá mientras las autoridades competentes realizan las investigaciones y determinan la situación jurídica correspondiente. Además, sostuvo que se respetará el debido proceso y que la persona denunciante tiene derecho a acudir ante las autoridades, así como a recibir la atención y protección establecidas por la ley. El mandatario también afirmó que cualquier señalamiento de violencia contra una mujer debe ser atendido con seriedad y conforme al marco legal. Por su parte, también ante este panorama, luego del mensaje del gobernador, la Secretaría Anticorrupción y Buen Gobierno publicó un comunicado donde daban a conocer que se inició también el procedimiento correspondiente para la inhabilitación de este servidor público adscrito al COBACH, y es que ante la naturaleza, dicen, de los hechos y con estricto respeto al debido proceso, la legalidad y los derechos de las partes, la Secretaría Anticorrupción y Buen Gobierno impulsará la aplicación de la máxima sanción, dicen, que conforme a derecho resulte pues procedente una vez agotadas las etapas legales correspondientes. Además, la dependencia estatal destacó que la actuación institucional refrenda uno de los principios fundamentales del gobierno de la nueva era, que son cero corrupción y cero impunidad. Así las cosas en torno a estos señalamientos que, le decía, este fin de semana tomaron mucha fuerza estos presuntos actos de violencia justamente contra un servidor público del COBACH, quien ya fue separado de su cargo. Y retomando el tema de las lluvias, vaya que ha llovido fuerte en los últimos días, sobre todo el sábado para este, pues por lo menos esta madrugada de lunes, y en Tuxtla Gutiérrez no fue la excepción. Ya sabe usted las afectaciones que sin duda se han generado. Para conocer los detalles, vámonos precisamente a las calles de Tuxtla con mi compañero Moisés Jurado. Moisés, muy buenos días, adelante.
2: Qué gusto saludarte, mi estimado Eduardo Cepeda, buen inicio de semana para ti, para todo el auditorio de AM Diario. Así como lo comentas, este fin de semana, pues bueno, generó las lluvias, afectaciones en diferentes puntos de la capital chiapaneca, entre ellos, pues bueno, la zona norte-oriente más afectada de esta colonia 24 de junio, Rosario, con el deslizamiento de piedras, además que también se le exhorta a la ciudadanía a hacer caso y la recomendación, por supuesto, del personal de protección civil de evitar cruzar las corrientes, esos afluentes, lo que ha generado pues también preocupación, porque hay muchos que han sido muy temerarios al cruzar este tipo de encharcamientos. Comentarle también que una de las zonas que generó también un tráfico bastante complicado este fin de semana fue la parte del libramiento sur, a la altura, bueno, prácticamente toda la zona sur poniente de Tuxtla Gutiérrez, en la zona del centro comercial. También estas lluvias pues bueno generaron algo de afectación, y también los trabajos que realizaron personal de la Comisión Federal de Electricidad sobre estas inmediaciones. Comentarte que también con la lluvia que se registró anoche, pues bueno, sí hubo deslizamiento de material pétreo en la vía Tuxtla o Cosocuautla, principalmente en la entrada, ahí justo donde está el letrero de La Pochota. Afortunadamente no se reportaron personas o accidentes en esa zona, únicamente pues bueno, el deslizamiento de estas rocas y además la pronta reacción por parte de diferentes corporaciones para retirar pues esta misma, este mismo material. Afortunadamente no se registró ningún accidente en la vía Tuxtla a Ocosocuautla. Comentarte ya que para esta jornada de lunes reportan en estos momentos un vehículo varado sobre el libramiento norte a la altura de la fiscalía, lo que está generando pues bueno ligero corte de circulación en esta zona, y bueno, tráfico también para los que van hacia el poniente de Tuxtla Gutiérrez. Así que a manejar con precaución. Hasta el momento las calles y diferentes semáforos de Tuxtla Gutiérrez pues no funcionan en su total normalidad. Lo que, eso sí, pues bueno, el tráfico ya en algunos puntos se hace presente. Así que hay que manejar con precaución. Recordarles que en los libramientos continúa el operativo Carrusel, que invita a los conductores a respetar el límite de velocidad. Así que a manejar con precaución ya en este inicio de semana, mi estimado Eduardo Cepeda.
0: Como bien lo indicas, Moisés, gracias por tu reporte y efectivamente a manejar con mucha precaución. Son las 8:13 a.m. Le invito a que siga con nosotros. Es momento de nuestra primera pausa.
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4: Las 8:14.
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0: 8 de la mañana con 17 minutos. Gracias por seguir con nosotros. ¿Y qué cree? 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Así que ahí tienes el dato. Muy bien, cambiando de tema, quiero saludar con mucho gusto. Hoy nos visita aquí en el estudio María Magdalena López Morales. Ella es justamente la coordinadora del voluntariado del CRIT Chiapas. ¿Qué tal? Buenos días.
1: ¿Qué tal? Muy buenos días. Muchas gracias por la invitación.
0: Al contrario, pues gracias por acompañarnos porque muy buenas noticias. Habían platicado justamente la semana pasada de un desayuno que están organizando a beneficio del CRIT Chiapas. Así y ya es. Éxito total porque no ha sucedido, pero ya se vendió.
1: Así es, pues agradecerles, vengo hoy, venía a hacer promoción del desayuno, pero hoy gracias a Dios y pues a ustedes por la promoción, por todos los buenos corazones que hay, hemos llegado a vender el total de los boletos del desayuno que llevaremos a cabo el próximo 30 de septiembre, y pues bueno, estamos muy contentos y muy agradecidos y los vamos a esperar con mucho cariño. Fue el primer desayuno organizado por parte del voluntariado del CRIT Chiapas, del Teletón, y bueno, ha sido un éxito y creo que esto lo seguiremos haciendo en próximos años. Para los que no encontraron boletos o se quedaron porque sí, muchos nos preguntaron, pues vamos a tener otro desayuno y esperamos que así sea cada año, ¿sale? Y pues agradeciéndoles infinitamente por todo el apoyo.
0: Pues sí, la verdad es que qué maravilla que la gente se sumó justamente a ello y también da pues el parteaguas, ¿no? De decir, bueno, la gente se suma a los desayunos, podrían haber otras ediciones, ¿no? Próximamente también para que la gente pueda seguir aportando. Y en torno a ello también se viene un evento esperado, ¿no? El evento del año del Teletón.
1: Así es, el próximo 10 de octubre vamos a tener el evento Teletón, se va a llevar a cabo en las instalaciones del CRIT Chiapas, vamos a empezar desde las 12 del día hasta las 8 de la noche o hasta morir, y pues vamos a tener muchos eventos ahí, va a haber un elenco de muchos artistas, de muchos grupos, para todas las edades, para todos todos los gustos, desde pues vamos a tener botargas infantiles, cantantes, grupos de repente hay un grupero, modernos, entonces vamos a estar con un gran elenco, y pues bueno, vamos a tener también stands ahí de emprendedores, estamos por un donativo, pueden poner su emprendimiento y pues aprovechan a dar a conocer a todos, aprovechan a dar un donativo para el evento Teletón y pues bueno, va a estar muy bonito, de verdad los invitamos a todos para que asistan el sábado 10 de octubre en las instalaciones del CRIT Chiapas.
0: Pues será un muy buen día, ¿no? Porque en fin de semana ya no hay pretexto de que las personas digan, es que estoy en la escuela, estoy en el trabajo, algo. Así es. Es simplemente sumarse y disfrutar de un buen día, porque ni siquiera se puede decir una mañana, una tarde, una noche, sino un buen día, porque va a ser una larga jornada de diversos eventos. La verdad es que me ha tocado estar en algunos por allá y se pone muy bonito, ¿no? Esta gran variedad de presentaciones musicales.
1: Así es.
0: De artistas y demás.
1: Recorridos también, tenemos muchos recorridos. Vamos a estar recibiendo el cochinito Teletón, vamos a estar recibiendo muchos donativos en las instalaciones, vamos a estar recibiendo donativos de cabello, bueno, es una gran fiesta, la verdad que es algo, pues que esperamos todos, ¿no? Todos, sobre todo los que laboramos y trabajamos para esta gran obra, pues es un evento muy esperado y damos todo y estamos trabajando con todo para que salga algo bonito por nuestros niños y niñas y pues bueno, la meta, pues sí está bastante alta a nivel nacional, el año pasado logramos 426,900,000,000 de pesos más o menos, ahorita vamos por un peso más arriba y pues estamos trabajando en conjunto con todos los centros Teletón, aperturamos ya también un centro más, el de Colima, ya tenemos pues 29 centros ya en toda la República, el próximo año hacemos 30 y si Dios quiere y logramos la meta, pues vamos por el 30 centro más, ¿no? Entonces, se ha logrado que cada año, pues podamos abrir un nuevo centro y creo que esto ha sido, pues muy importante y muy satisfactorio y que las personas sobre todo vean que ahí está, ¿no? Cada pesito, cada centavo, cada cada apoyo que dan, cada donativo, con los eventos que realizamos, pues se ve, ¿no? Y se palpa. Entonces, pues vamos con todo, vamos con todo.
0: Creo que es algo muy importante porque con el paso de los años, este proyecto, no sé cuántos años tengan ya, pero creo que son ya muchísimos, en donde la gente ha venido pues viendo que año con año precisamente van creciendo. No se han estancado, eso es lo importante, porque es un proyecto que ha crecido con el apoyo de la gente, sobre todo también pues esta parte humana que ustedes, quienes están inmersos en el CRIT, pues han logrado, ¿no? Y en ese sentido, hace rato mencionaba justamente las visitas, ¿no? El conocer el CRIT, creo que es fundamental, porque muchas personas no se imaginan todo lo que se hace ahí en las instalaciones que ustedes tienen aquí en Tuxtla Gutiérrez, ¿no?
1: Así es, y creo que esta es la manera de que ustedes se den cuenta cuando tengan dudas o de repente dicen, ay, ¿y a dónde se va tanto dinero? ¿Y a dónde? Está aquí, en el estado, está aquí, ustedes están, los invito, de verdad, voluntariado es el que coordina los recorridos aquí en el estado, y créanme que es importante y creo que vale la pena que vean ustedes que cada peso, que cada donativo está en nuestras instalaciones, está en los aparatos que tienen nuestros niños con tecnología muy avanzada, están con los especialistas, terapeutas que trabajan día a día y que lo vean, ¿no? Y que vean que nuestro centro ya va a ser pues bastantes años ya acá y se sigue viendo como cuando se inauguró, ¿no? Y creo que esto habla muy bien de lo que hacemos y de todo lo que apoyamos, ¿no? Alrededor tenemos ahorita 1,500 niños activos y lamentablemente con una lista de espera de casi 700 niños, ¿no?
0: Sí, y ese dato es importantísimo porque mucha gente dirá, bueno, en realidad, ¿no? ¿Qué tanto están haciendo ahí, no? En realidad se llevan a cabo terapias o demás, pero simplemente el escuchar un número activo de 1,500 niños niños y niñas que están ahí en el CRIT y saber que todavía hay una lista de espera que casi casi puede igualar ese mismo número.
1: Así es
0: increíble, y es ahí donde la gente debe de ser consciente y decir, bueno, en realidad pues instituciones como lo que ha hecho el CRIT a través de este programa Teletón, pues en realidad tiene resultados que están palpables y que están a la vista de todas y de todos.
1: Así es, sí, la verdad pues es por ello que trabajamos duro también como colaboradores, los voluntarios también, tenemos un equipo de voluntarios de alrededor de 140 personas trabajando ellos sí, trabajando sin recibir nada a cambio, trabajando de corazón y trabajando con todas las ganas para ayudar y apoyar a nuestras familias y a nuestros niños y niñas.
0: Y que se han ido abriendo camino en diversas áreas, ¿no? Porque no nada más es el gran equipo de especialistas que tienen dentro del CRIT, sino que también está el voluntariado.
1: Sí, claro.
0: En el caso de ustedes, veo que también hay jóvenes, ¿no? Que se suman a actividades los fines de semana.
1: También.
0: Con las niñas y los niños los llevan al cine, los llevan a realizar otro tipo de actividades. O sea, es una actividad bastante, un programa bastante integral.
1: Sí. El equipo de voluntariado que tenemos en la Fundación Teletón es muy bonito. El voluntariado máster, que es el que es de lunes a viernes, es para mayores de 18 años únicamente, y trabajan en contacto directo con las familias, con los niños, haciendo actividades. Y tenemos club también, Teletón, que es también un programa muy bonito, que son los sábados, y como dices, son paseos que realizan nuestros niños, desde el voluntario, el amigo Teletón, el niño Teletón. Entonces, hay para todo, hay para todas las edades, y ahí sí es para niños desde muy pequeños, creo que desde los 6 años más o menos, tenemos cualquier voluntariado que se interese, lo tenemos la verdad muy consolidado y se hace con mucho cariño y con mucho amor.
0: Pues perfecto, entonces a esperar con mucho ánimo este próximo 10 de octubre.
1: Sí, así
0: que
1: es.
0: Que viene siendo el evento importante del año, ¿no?
1: Sí,
0: a nivel nacional.
1: Así es, por favor, asistan, vayan un ratito, si van a comer algo, vayan a comprar allá, van a estar todos esos benefactores que hicieron un donativo para poder promocionar y vender sus productos. Vamos a estar desde ventas de joyería, de comida, de todo lo que puedan ver, de verdad, hagan un esfuerzo y vaya. Y van a estar los recorridos también para que ustedes se programen y conozcan las instalaciones que van a estar abiertas al público y con un recorrido muy detallado de todo lo que tenemos en el centro.
0: Pues perfecto, para asistir, apoyar y demás, y también para quienes quieran sumarse también en el grupo de emprendedores, aún están a tiempo, ¿no? ¿Cómo pueden hacerle?
1: Pues bueno, se contactan en las instalaciones del CRIT, puedo dar mi número, 961-65-246-44, me mandan un mensaje por WhatsApp, qué negocio quieren poner y con mucho gusto los atendemos, ¿sale?
0: Pues perfecto.
1: Bueno, pues agradecer también aquí al diario, a don Gerardo y a don Rogelio, que nos han abierto las puertas y que siempre están pensando en cómo apoyar a la sociedad y cómo apoyarnos, y pues muchísimas gracias a todos.
0: No, al contrario, y enhorabuena, ¿no? Porque fue éxito total este desayuno que aún se va a realizar.
1: Así
0: y
1: es.
0: Que ya no hay cupo, o sea, por eso ya ni se ofrece nada, porque ya no hay cupo. Gracias, ¿no?
1: Así
0: por
1: es.
0: Sumarse.
1: Sí, muchas gracias. Gracias a todos.
0: Perfecto, gracias a María Magdalena López Morales, y es coordinadora del voluntariado del CRIT Chiapas. Gracias.
1: Sí, gracias.
0: Perfecto, pues son las 8 de la mañana ya, con 27 minutos. Le invito a que siga con nosotros. Es momento de la pausa de la media.
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3: Las 8 con 27 minutos.
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8: 8 de la mañana con 30 minutos. Gracias por seguir con nosotros. Es momento de los deportes.
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8: Mi Jorge, ¿cómo estás? Buen día.
9: Hola, ¿cómo estás? Gusto saludarte.
8: Comenzando lluviosa semana.
9: Lluviosa semana, se nos termina el mes de septiembre.
8: Sí, también, ya última semana.
9: Un lunes atípico, ajá. Hay fútbol hoy.
8: Hay fútbol y eso pinta de maravilla porque siempre el lunes es así como que pues cansado a veces, ¿no? El regresar a la cotidianeidad de la vida laboral, escolar y demás, pero de repente te enteras de este tipo de eventos y te sacan de la rutina.
9: Claro, y además estupendo en Tuxtla Gutiérrez, va a ser el Víctor Manuel Reina, en fin, lo decías hace rato, si no tiene la oportunidad de ir por cuestiones del trabajo o situaciones, pues está agarrado del diario también que va a tener la dinámica de la transmisión, y pues yo te traigo cortesías.
8: Excelente.
9: Te traigo 5 dobles, mi querido Lalo, para las 5 personas que nos comenten ahí en la transmisión que tenemos en las redes sociales, en Facebook, para que nos pongan, quiero ir al lunes Premier, y ya con eso se ganan su pase doble, te los entrego de una vez para que ustedes sean los interventores de esta dinámica y pues puedan disfrutar hoy contra el Racing de Veracruz el partido de Jaguares aquí en el Víctor Manuel Reina.
8: Pues perfecto, ahí están, 8 de la noche será el partido. ¿Se abren las puertas desde qué hora más o menos?
9: Desde las 6 están abiertas ya para que comience la gente a llegar. Pues me parece es una zona pues muy bien ubicada.
8: Sí.
9: Lalo, pasan muchísimas, muchísimas rutas que te pueden llevar al estadio. Está el pase doble, disfrutas de una noche de fútbol que vienen jugando bien los Jaguares y también lo está haciendo muy bien el equipo de Racing, así que este va a ser un encuentro muy fuerte, muy duro. Además, pues Jaguares junto con el profesor Jorge Luis Espejo, pues le quieren dar la bienvenida a la primera al Piti Altamirano, que ha sido el que ha sido presentado hace unos días como el técnico del Racing de Veracruz, así que pues es momento. Jaguares viene una victoria, un empate, una derrota, descansaron la jornada pasada y bueno, ahí está la oportunidad para que el estado de Chiapas y Jaguares se vuelvan a proyectar a nivel nacional porque es el partido estelar de la jornada que tiene la primera Premier, entonces pues se va también por televisión nacional.
8: Perfecto, pues ahí está entonces 5 pases dobles para ir a ver.

0: este partidazo hoy a las 8 de la noche entre Jaguares contra el Racing de Veracruz. Solamente coméntenos ahí en la transmisión que tenemos ahorita en nuestro canal, ahí en nuestra página en Facebook, Diario de Chiapas Digital. Nada más quiero ir al lunes de
1: Premier. ¿Lunes Premier?
0: ¿Lunes Premier?
1: Quiero ir al lunes completo. Premier, y con eso tienen su acceso doble.
0: Perfecto. Y algo que me encanta, Jorge, es de que independientemente de la gente que participe o que vaya a poder asistir al estadio, habrá gente que, por ejemplo, tal vez esté pues trabajando, ¿no?
1: Claro, con otras, claro.
0: Labores, pero lo pueden escuchar por la radio del Diario.
1: Sí, por supuesto, ahí está la voz oficial de la radio del Diario, el buen Jeremy Javier.
0: ¿Quiénes van a estar en la transmisión?
1: Que va a estar Jeremy.
0: Ok.
1: Jeremy Javier va a estar en transmisión allá en el Víctor Manuel Reina para que lo escuchen a través de las frecuencias de la radio del Diario, y bueno, toda la gente disfrute del ambiente que se va a ver en el partido, y también si quiere ir a disfrutarlo, pues ahí están los pases dobles.
0: Y retomar esta magia de escuchar encuentros deportivos en la radio, que es algo mágico y que se ha ido perdiendo.
1: Sí, sí, se ha ido perdiendo.
0: Está fenomenal.
1: Y ahí está la red del Diario presente en el Víctor Manuel Reina. Diario Media Group, por supuesto, con el equipo de Jaguares FC. Y ahí está la dinámica, Lalo, para que la gente se vaya a disfrutar de este lunes.
0: Pues perfecto. ¿No? Entonces
1: comience bien la semana antes de que finalice el mes de septiembre. ¿Te parece, Lalo? Vamos a la información deportiva. Sean bienvenidos. Vamos a arrancar platicando de el pádel, porque este fin de semana hubo actividad en donde se dio el reconocimiento a 4 atletas chiapanecos. Hablamos de Adriana González, Dana García, Alberto González y Alejandro Bravo, que serán los 4 representantes de Chiapas en los próximos Juegos Panamericanos de Pádel 2026, a desarrollarse del 21 al 24 de octubre en Asunción, Paraguay. Y tuvo a bien la Academia de Adidas, Match Point Adidas 360 Pádel Club, para darle el reconocimiento tanto a los atletas como a los coaches también, que han sido parte de la formación de estos jóvenes y que ya están listos para viajar el próximo 20 de octubre a la sede de este evento para lograr estar en los Juegos Panamericanos. Pues nos han dicho que han pasado una serie de torneos clasificatorios, tanto estatales como nacionales, siendo celebrados en Veracruz, 2 nacionales disputados en Puebla y Torreón, Coahuila tuvo uno más, además de un torneo de maestros realizado en Monterrey, donde participaron algunas de las mejores parejas del país. Y como parte de la ceremonia, Match Point 360 Adidas Padel Club entregó el reconocimiento pues a Adriana González, Dana García, Alberto González y Alejandro Bravo, quienes tendrán la responsabilidad de portar los colores de México allá en Asunción, Paraguay, a partir del próximo 21 de octubre. El reconocimiento también lo alcanzaron los entrenadores, que ya les mencionaba, han sido acompañamiento para el proceso deportivo de los seleccionados, y en esta ocasión se reconoció a César Alfaro, a Diego Alias, a Fernando de Mesa y a Jordan Utrilla Morales, quienes también recibieron un reconocimiento por parte de esta institución por darle el respaldo a estos jovencitos. Asimismo, el camino hacia Paraguay, y con el objetivo de competir en lo más alto del nivel de pádel y representar a México, Chiapas estará presente en esta competencia internacional allá en Asunción, Paraguay, que representa además un nuevo capítulo pádel chiapaneco en esta disciplina que ha ido creciendo en los últimos años. Del 21 al 24 de octubre estaremos pendientes de lo que suceda con los 4 jovencitos que nos van a representar allá en Asunción, Paraguay, en los Juegos Panamericanos de Pádel. Cambiamos de tema, hablemos de lunes Premier. Precisamente ya le adelantamos muchos datos para el día de hoy. El juego allá en el Víctor Manuel Reina a las 8 de la noche con 5 minutos recibiendo al Racing de Veracruz. Será un juego importante el que se tenga el día de hoy aquí en Tuxtla Gutiérrez. Y el equipo de Jaguares ya reportó listo para recibir al equipo de Veracruz, donde los dos equipos se han sido llamados para protagonizar la jornada de este torneo 2026-2027 de la primera Premier en la Liga Premier, que se verán las caras el día de hoy correspondiente al duelo de la jornada número 5 que va a tener los reflectores de esta competencia a nivel nacional. Tras una jornada sin actividad, el conjunto dirigido por Jorge Luis Espejo se declaró listo para este compromiso en el que hacen los honores al líder del grupo 2 en la primera Premier, el Racing de Veracruz, que desde esta semana estrena técnico un conocido de la afición chiapaneca, Héctor "El Piti" Altamirano, con lo que se espera un duelo de poder a poder. poder. Por parte, los veracruzanos vienen de rescatar un empate a 3 goles ante Deportiva Venados, tras arrancar el torneo con 3 triunfos consecutivos, y ahora deben visitar el estadio Zoque pensando en volver a la senda del triunfo. En el caso de Jaguares, suma 4 unidades y se ubica en el 5.º puesto del sector, tras una semana sin actividad, y busca recuperarse en casa con un resultado que le permita escalar al menos una posición en el listado de conjuntos que ocupa el grupo 2. La cita es hoy lunes a las 8:00 p.m. y las puertas del inmueble del oriente norte de la capital chiapaneca estarán abiertas a partir de las 6:00 p.m. para que toda la afición pueda estar presente, y por supuesto puede usted conseguir los accesos en electrotickets.com o bien comentarnos en esa transmisión: quiero ir al lunes premier para ganarse uno de estos 5 pases dobles que tendrá usted para el juego del día de hoy allá en el Víctor Manuel Reina. Cambiamos de tema, solo de categoría, porque Jaguares continúa haciendo historia en la tercera división profesional, la Liga TDP, que puso la jornada número 4 este fin de semana, y fueron 90 minutos intensos los que vivieron los felinos al visitar el estadio Flor del Sospó, con una tremenda lluvia que los recibió en dicho inmueble, la casa del Centro de Formación Chiapas Fútbol, mejor conocido como Chifud. Y es que el Jaguares FC se plantó en la tercera división sobre el césped de dicho estadio para afrontar el compromiso correspondiente a la fecha 4 del grupo 2, en donde en esta ocasión Chifud pues se puso a la altura del equipo chiapaneco para darle paso a los trabajos dentro de estos 90 minutos. Luego de las emociones se firmó un empate 1-1, sin embargo en la tanda de penaltis por el punto extra la victoria favoreció para el equipo de Chifud con un marcador de 4-3. Los pupilos de Eduardo Isela de Gómez demostraron carácter para reaccionar tras recibir un gol de vestidor. La escuadra de Chifut aprovechó un desborde por la banda derecha para que Axel de Jesús Méndez enviara un centro medido a Joseph Alexandro Soto Aguilar, quien remató con la cabeza colocando el 1-0 tempranero. Tras la anotación en el cotejo, se convirtió pues un choque de ida y vuelta entre estas escuadras. Jaguares se le anuló un gol por fuera de juego al minuto 35, concluyendo así el primer tiempo con la ventaja para el equipo de Chifut. Y ya en el complemento, la intensa lluvia se hizo presente en Tuxtla Gutiérrez y las condiciones climáticas no bajaron el ritmo de este encuentro. Ya hasta pasado el minuto 70, la insistencia del cuadro felino rindió frutos al 75, tras un cobro de una falta por la pradera izquierda, donde el esférico se deriva al área chica, siendo aprovechado por Camil Ramírez para empujar el balón al fondo de las redes e igualar la pizarra. Ya en el tiempo de juego extra, es decir, los penales, pues el equipo de Chifut tuvo mayor suerte y se queda con ese punto extra al ganar 4-3. Ahí está la información deportiva, Lalo, esta mañana de lunes para arrancar la semana en AM Diario. Nada más recordarle a tu auditorio que los espero hoy en la remontada al mediodía con toda la información. Vamos a platicar de esto y demás a partir de las 12 del día a través de las frecuencias del 97.7 y del 103.7 FM, así que los espero en la remontada. Hablamos de lo que pasó con la selección mexicana, vaya gol de Gilito Mora. Sí. Lo que pasó.
0: Se posiciona, bueno, ahora sí como mexicano, la imagen, ¿no? Yo creo que de esta nueva era en la selección mexicana.
1: Pues ya está, estrenó nuevo dorsal, es el número 10. Lo hizo con gol. Ya es el 10. Y vaya manera. Sí, se anunció. No, pues
0: ya, desde ahí días ya lo antes. Están premiando.
1: Vaya que sí tiene la creatividad en el terreno de juego. Maravilla de gol. Y bueno.
0: Y aún no cumple los 18.
1: Y aún no cumple los 18, es de octubre. Claro. Este muchacho me parece que es a mitad de octubre, cuando va a cumplir la mayoría de edad. Va ahora otro partido de la selección mexicana en los próximos días. Ya le estaremos platicando de todos estos pormenores también, porque pues es la ronda de amistosos para que Rafa Márquez vaya teniendo ya la oportunidad de cuadrar bien toda la selección mexicana rumbo a lo que se vendrá a inicios del 2027, que ya comenzaremos con el tema de clasificaciones hacia el Mundial del 2030.
0: Y además la polémica de Alexis Vega, que dicen que parece que está molesto y se quiere ir de la selección, ¿no?
1: Pues cuando ya no te da, es mejor dar un paso de costado. Claro, ¿no? De verdad, es lo más
0: digno. Lo que hizo Carlos Vela en su momento.
1: Es lo más digno que puedes hacer, es lo más decoroso que puedes tú como futbolista. Si ya ves que vienen nuevas generaciones y por temas de lesiones y todo, que se van a presentar también en las nuevas generaciones, y si para ti ya no es suficiente estar en la selección mexicana o en el fútbol, pues mejor es decidir dar un paso de costado, ¿no? Porque luego te encaprichas, haces tus berrinches, haces tus comunicados, lo que está haciendo Alexis Vega, y pues al final pues resulta que ni picha ni cacha, y esto debe de seguir.
0: Pues esto y más también en la remontada,
1: ¿verdad? Así que vamos a estar platicando de esto. Perfecto. Y de todo lo que ha sucedido. Lalo, Jorge, gracias, te veo mañana con toda la información
0: de Claro que sí, y bueno, son las 8 de la mañana con 42 minutos, le invito a que siga con nosotros. Es momento de la última pausa de esta hora.
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0: 8:46. Gracias por seguir con nosotros. 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Y además, escúchalo muy bien, si tú por alguna causa no puedes, por ejemplo, acudir al estadio, no te preocupes, el partido será transmitido totalmente en vivo a través de la radio del diario en Tuxtla Gutiérrez por el 97.7 de FM y a través de todas las plataformas digitales de Diario Media Group. Por ejemplo, puedes ver tú el partido, esta transmisión en vivo en nuestra página ahí en Facebook, Diario de Chiapas Digital, y no perderte ni un instante, por supuesto, de lo que será este gran encuentro. Te reitero, hoy a las 8 de la noche. Están todavía la dinámica que tenemos de boletos para que participes también en la transmisión en vivo y te vayas a disfrutar de este gran partido en este lunes de Premier entre Jaguares FC contra el Racing de Veracruz. Y ahora sí es momento de decir hola Palenque, y para ello saludo con mucho gusto a mi compañera Selene Lazos. Selene, ¿cómo estás? Muy buenos días.
1: ¿Qué tal, Eduardo? Muy buenos días. Un gusto saludarte y saludarles en esta mañana de lunes, inicio de semana, desde aquí, desde el municipio de Palenque. Por cierto, Eduardo, bastante nublado y algo fresco desde este municipio. Y pasando a la información, comentarles que Palenque conmemora 11 años como pueblo mágico. Y es que en el marco de los 11 años de que Palenque, pues, se recibió la denominación de pueblo mágico, pues fueron develadas las placas conmemorativas en dos de los monumentos que forman parte del paisaje urbano y de la identidad cultural de este municipio, la Madre Chol y la Cabeza Maya. El acto representó además un reconocimiento a la trayectoria del escultor David Morales Fimbres, autor de ambas piezas, cuya obra pues se ha integrado con el paso de los años a la imagen que distingue a Palenque ante visitantes y habitantes. La ceremonia contó con la presencia de la síndica municipal Guadalupe Cortés Jiménez, así como de la regidora Lubia Isabel Martínez Ballinas, la directora de turismo municipal Leslie Patricia Gutiérrez Calvo, integrantes del Comité de Pueblos Mágicos, familiares del escultor y ciudadanos. Las placas buscan dejar constancia de la autoría y relevancia de estas esculturas consideradas parte del patrimonio visual del municipio y referentes de la identidad palencana. Durante la conmemoración se destacó la importancia de preservar las expresiones artísticas que forman parte de la historia local y que contribuyen a mantener presentes las raíces culturales de la región. A 11 años de su incorporación al programa de Pueblos Mágicos, Palenque mantiene entre sus restos la conservación y promoción de los elementos que conforman su identidad, entre ellos las obras que a lo largo del tiempo se han convertido en puntos representativos para quienes viven en el municipio y para quienes lo visitan. Así que pues ahí está la conmemoración y celebración también de Palenque en estos 11 años como pueblo mágico. Y por supuesto que siempre se invita a todas, pues a todas las personas a que visiten Palenque, ya que cuenta también no solamente con la zona arqueológica, que obviamente es un distintivo nacional e internacional, pero también distintos balnearios y puntos estratégicos de turismo con los que cuenta Palenque. Comentarte rápidamente también, Eduardo, que hoy se espera una temperatura máxima de 33 grados, una mínima de 23. Un día lunes o una mañana pues bastante nublada y fresca, Eduardo. Sí se espera que en las próximas horas también se puedan estar presentando lluvias, y es el pronóstico también para esta semana en este municipio. Es la información, Eduardo, desde aquí, desde el municipio de Palenque.
0: Oye, pues interesante, Selene, porque 11 años ya de esta categoría como pueblo mágico no es un tema menor, porque son pocos los municipios a nivel nacional que están catalogados de esta manera. Por ejemplo, en Chiapas uno de los más emblemáticos también es San Cristóbal de las Casas, y Palenque sin duda no es la excepción. Qué bueno que se siga reconociendo, refrendando este reconocimiento para Palenque, justamente como símbolo pues de nuestra cultura y también un símbolo también a nivel internacional, como bien lo señalabas.
1: Así es, Eduardo, además de comentarte que pues Palenque prácticamente diario tiene turismo tanto nacional como extranjero, sin embargo es más presente en las temporadas vacacionales, pero pues prácticamente Palenque es visitado todos los días por turismo nacional e internacional, como te comentaba, y es muy importante pues que se dé este reconocimiento a los 11 años de Pueblo Mágico aquí en nuestro municipio.
0: Y además lo rico que se come también estando ahí en Palenque. Pues Selene, muchísimas gracias.
1: Muy buenos días, Eduardo. Excelente inicio de semana. Nos vemos y nos escuchamos el día de mañana.
0: Claro que sí. 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Vámonos ahora con información de carácter nacional, y es que se cumplieron ya 12 años de los acontecimientos allá en Ayotzinapa con estos 43 estudiantes normalistas que hasta este momento, a 12 años, sus familiares aún siguen esperando respuestas. Asimismo, fíjese, también en las últimas horas se confirmó que cambiaron ya al exgobernador de Baja California de penal federal a prisión domiciliar, esto derivado a temas de salud. Para conocer el panorama completo de estas dos informaciones, sin duda muy relevantes de última hora, me enlazo justamente a la Ciudad de México con mi compañero Luis Carlos Silva, que nos tiene los detalles. Luis Carlos, muy buenos días.
2: Lalo, buenos días, te saludo con gusto a ti y a los amigos del auditorio. Efectivamente, familiares de los 43 de Ayotzinapa salieron este fin de semana para exigir una vez más una respuesta contundente y positiva sobre el paradero de sus hijos desaparecidos entre la noche del 26 de septiembre y el 27 del mismo mes de 2014, ya 12 años de distancia, Lalo Auditorio. Desde el Ángel de la Independencia marcharon rumbo a la Suprema Corte de Justicia de la Nación y a Palacio Nacional, donde la exigencia es la misma. Al grito de vivos se los llevaron.
3: Con un balance de las acciones realizadas.
2: Vivos los queremos, dijeron que esta situación, Lalo Auditorio, pues es algo que debe de inmediato solucionarse. A 12 años de esta tragedia de Ayotzinapa, sobre todo de los 43 de la esta normal Isidro Burgos, los familiares advierten que el gobierno federal les ha dado promesas y largas para encontrar una verdad histórica, científica y judicial que simple y sencillamente no aparece. Desesperados porque los años han transcurrido desde el sexenio de Andrés Manuel López Obrador también, y sobre todo un poco antes con Enrique Peña Nieto y ahora con Claudia Sheinbaum, advierten que esta situación es tirante debido a que nadie sabe exactamente, Lalo Auditorio, qué fue lo que pasó en aquella ocasión. Tras miles de horas de penosa angustia y tres presidentes que ya han circulado con el caso de Peña, López Obrador y los dos años de Claudia Sheinbaum, advierten que la verdad histórica no llega y que se confundió con una situación que en su oportunidad dio a conocer la Procuraduría General de la República con el tema del posible, la posible situación de haberlos desaparecido en el basurero de Cocula. Sin embargo, esta situación pues dio al traste debido a que Murillo Karam, que era el entonces procurador, pues se enfermó y fue señalado precisamente como uno de los probables responsables de obstrucción de la justicia. Sin embargo, tras la detención del gobernador Ángel Aguirre Rivero, se advierte que este problema aún no tiene una verdadera solución. Sobre este particular, finalmente te informo que se advirtió que hoy la presidenta de la República, Claudia Sheinbaum, se comprometió con los familiares de los 43 a dar una explicación de lo que hasta el momento ha ocurrido. Y en más deporte, en más información, lo que ha señalado es exactamente lo que ocurrió. Ernesto Rufo dejó el penal del altiplano, el gobernador de Baja California, y un juez le ha concedido la medida cautelar para que lleve su proceso en prisión domiciliaria en Ensenada, Baja California. De acuerdo con el expediente 889/2026, el juez concedió esta suspensión debido a su estado de salud, que sigue siendo muy delicado. En el transcurso de los próximos días y semanas continuará precisamente su proceso penal directamente en el estado que le vio nacer. Hasta aquí este reporte, Eduardo, un abrazo y que pasen todos un excelente inicio de semana.
0: Gracias, Luis Carlos, por tu reporte tan completo como siempre, y un abrazo de vuelta hasta la Ciudad de México. Y regresando a nuestro estado, oiga, pues ya tenemos nuestra encuesta de la semana, fíjese, y está la verdad extraordinaria para que usted pueda participar. La encuesta de la semana de Diario Media Group es la siguiente. Con los alcaldes rindiendo sus informes de gobierno, ¿qué debería revisar primero la ciudadanía? Las opciones son obras realizadas, dinero ejercido, servicios públicos o bien obras pendientes. Así que ya sabe usted, en días como estos, en donde todo mundo anda haciendo sus informes, lo primero que quieren sacar siempre es lo bonito, ¿no? El panorama ahí que la gente les aplauda y demás. Y por ello es interesante, mirar más allá de lo que de repente alguien le quieren presentar, poder como ciudadanos, como ciudadanas, hacer críticas reflexivas en torno a ello y con ello, bueno, pues darse cuenta de en realidad qué es lo que sí está sucediendo como bien y qué es lo que está pasando como mal. Así que es importante que usted participe con la encuesta que tenemos para esta semana. Ya está disponible a través de nuestra cuenta en X, antes Twitter, para que usted participe y nos deje, por supuesto, su opinión. Y todo esto, ya sabe usted, en el marco de lo que van a ser las próximas elecciones en nuestro país, ¿no? Hay que recordar, pues ya están a la vuelta de la esquina y ya con ello empezaremos a ver una gran cantidad de políticos, ya sabe, que se ponen a chaporrear por ahí los terrenos, que se ponen a limpiar en las calles, bueno, muchos ya lo están haciendo desde hace meses, que van a comprar a los mercados públicos, que se toman fotografías con abuelitos, con abuelitas, así que ya estaremos viendo parte, pues, de esa pues, situación un tanto a veces cómica, ¿no?, que sucede justamente previo a los procesos electorales. Pero bueno, ya veremos qué sucede. Por cierto, permítame compartirle también cuáles son los precios promedio de la gasolina para este día en Chiapas. Hoy la Magna se cotiza en 23.70, la Premium en 27.96 y el diésel en 26.55. Precios promedios de las gasolinas para este inicio de semana en el estado de Chiapas. Y ya nos vamos. A nombre de todo el equipo que no se ve ni se escucha, pero que hace posible AM Diario, le damos las gracias a usted por su atención, compañía y preferencia. Soy Eduardo Cepeda, que tenga exitoso inicio de semana.
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6: Yo solo fumo cuando bebo.
4: Número 9.
5: Alejandro Sanz y Edén Muñoz. Yo era poesía.
7: Yo era poesía y no sabías leer.
4: Número 8.
5: Jesse y Joy, Dueles.
8: ¿Cómo dueles?
4: Número 7.
5: Alex Intec y Ana Torroja, Duele el amor.
9: Duele el amor sin ti.
4: Número 6.
5: Aitana, Conexión Psíquica.
4: Número 5.
5: Bruno Mars y Karol G, Still.
4: Número 4.
5: Miley Cyrus, Bass Persuades.
4: Número 3.
5: Ariana Grande, Hey Dad That Made You Love Me.
4: Número 2.
5: Gloria Trevi, Pompas de Jabón.
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4: Número 1.
5: Karol G, Baby Wow.
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14: Las 9 en punto.
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16: Ahora que Carlos Morales Vázquez busca ser nuevamente candidato a la presidencia municipal de Tuxtla Gutiérrez, es necesario hacer un ejercicio de memoria para exhibir que su supuesta honestidad es una vil mentira. No puede decirse honesto cuando ni siquiera puede ser congruente consigo mismo. En su paso como secretario de Medio Ambiente en el sexenio de Manuel Velasco Cuello, exigió con firmeza al Ayuntamiento de Tuxtla una revisión exhaustiva y la cancelación del contrato con la empresa proactiva, hoy Veolia, o UV Ambiental, a la que él mismo señalaba como responsable de la contaminación de los mantos freáticos y los recursos hídricos en el municipio. Pero cuando asumió la alcaldía, no solo se olvidó de revisar el contrato, sino también hizo de Veolia la empresa consentida de su gobierno. Hizo un nuevo contrato, acordó un pago mensual superior al inicial, reconoció una deuda inexistente y realizó diversos negocios con dicha empresa, como la compra a sobreprecio y por adjudicación directa de miles de contenedores para basura. También desacató la recomendación de la Comisión Interamericana de los Derechos Humanos, que le exigía actuar contra Veolia por la contaminación del afluente del predio San Martín Mujular, ya que se había comprobado la muerte de más de 20 personas, incluido 9 niños, todos por cáncer por consumir agua contaminada. Carlos Morales puede autoproclamarse como un político honesto, pero la realidad lo muestra como un político incongruente y oportunista que hoy finge falta de memoria.
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18: ¿Qué tal? Buenos días. Estamos una vez más en su programa La Caravana de la Salud Garrido y estamos listos para seguir contestando las preguntas que tenemos pendientes por ahí. Recordándoles a todas las personas que nos escuchan, mi número personal es el 961-166-4236. 961-166-4236. Por ahí he tenido varias dudas, por ahí me han surgido, bueno, les han surgido varias preguntas. Me han estado preguntando acerca de la línea Pronacen. ¿Por qué? Porque la hemos estado mencionando mucho, me han estado preguntando los beneficios que esta línea tiene, y pues bueno, por ahí para las personas que sepan, en Pronacen podemos encontrar lo que es ajo negro, lo que es ayahuanda, lo que es cúrcuma más arpagofito, que es un excelente antiinflamatorio y analgésico. Y bueno, pues por aquí tenemos un poco de información que dice que el arpagofito es conocido como garra del diablo, que nos ayuda a aliviar dolores articulares. También mencionamos a ayahuanda, que es un producto que disminuye estrés, ansiedad, depresión, mejora el sueño y la memoria. Por ahí también manejamos lo que es fenogreco con cuacharalate, que nos ayuda a tener una excelente salud digestiva para la gastritis, para problemas de úlceras, elimina toxinas y controla azúcares. Tenemos también lo que es el glicinato de magnesio, que es un producto excelente para regular el sistema nervioso y mejora la circulación ósea. La salud ósea también disminuye los calambres. También tenemos lo que es probióticos más prebióticos, que es un producto para ayudarnos a un equilibrio intestinal, una salud digestiva y también nos ayuda a mejorar la absorción de nutrientes. Tenemos también de esta marca Pronacen lo que es el sao palmetto para la salud de la próstata, también es para la hiperplasia prostática benigna, es un producto que nos puede ayudar hasta para infecciones en vías urinarias y también lo pueden tomar mujeres obviamente para esto, para infecciones en vías urinarias, en hombres 100%, aparte de infecciones en vías urinarias, se va a ayudar a desinflamar lo que es la próstata. tenemos lo que es el 3 magnesios, que es la combinación de lo que es gluconato de magnesio, citrato de magnesio y cloruro de magnesio. Tenemos también lo que es el citrato de potasio más citrato de magnesio combinados, que este producto previene calambres, relaja músculos, regula presión arterial, circulación y tiene, son, bueno, son un par de minerales esenciales. También tenemos ahí lo que es el potasio, bueno, el potasio que está completo, el que está complejo, que es, optimiza niveles de potasio en sangre, evita calambres, equilibra lo que es el pH y reduce la hipertensión. Tenemos ahí también lo que es el treonato de magnesio y, como esto de su línea pasada, también por la centra para nosotros lo que es el alga espirulina en polvo, el alga espirulina en tabletas, el cardomariano, que es un excelente producto para desintoxicar, proteger y regenerar el hígado, trae el multivitamínico, el A, B, C y E, que es para el sistema inmune, para el sistema nervioso, es un excelente antioxidante. Trae también lo que es para nosotros gluconato de potasio, trae selenio, trae también lo que es gluconato de magnesio, el famoso Isoclimar, sus tabletas de Isoclimar, que es un excelente producto a base de black cush e isoflavonas de soya para problemas de menopausia, bochornos, todas las consecuencias de la menopausia. También trae por ahí lo que es para nosotros el carbón vegetal activado de 400 miligramos, Pronacen también nos ofrece lo que es gluconato de zinc, cartílago de tiburón, un excelente producto que se llama glucocondroitin, que es glucosamina, condroitina, metisulfametano, para proteger las articulaciones, tendones y regenerar cartílagos. Trae también para nosotros lo que es la vitamina D más zinc, que por ahí tengo una pregunta específica acerca de este producto. Y pues bueno, vitamina C y gluconato de zinc combinados. Bueno, la vitamina D es esencial para el sistema inmunológico y para la fijación del calcio en los huesos. En sinergia con el gluconato de zinc, favorece de manera muy importante las defensas de nuestro cuerpo, así como también es importante para ayudar a evitar la caída del cabello, fortalecerlo y evitar la seborrea. Además, mejora la dureza de las uñas que no crecen y son quebradizas. Contribuye a una buena respuesta del sistema inmunológico frente a agentes virales como la gripe y los resfriados. También nos ayuda en los procesos de cicatrización y a combatir el acné. Este producto, vitamina D más zinc de 400 unidades, vamos a tomar de una a dos tabletas al día. Sus beneficios principales es fortalece el sistema inmunológico, favorece la salud ósea, apoya las defensas naturales, fortalece el cabello, promueve uñas fuertes y saludables y contribuye a la cicatrización, así como también a tener una piel saludable. Esta es una pregunta en específica que mandaron por ahí, pero seguimos con la gran, bueno, con estos productos, con esta gran variedad que nos da Pronacen para todos nosotros. Nos tiene lo que es también el omega 369. Recuerden que omega 369 previene infartos, disminuye colesterol y aumenta el sistema inmune. El omega 369 son estos, los omegas son estos ácidos grasos, grasas buenas, que nos ayudan a combatir lo que son las grasas malas, colesterol, triglicéridos, la pared que tenemos adherida, de grasa en arterias, en venas, pues obviamente por ahí lo que es el omega 369 nos va a ayudar demasiado. Por aquí ya me llegó otra pregunta específica sobre los productos de Pronafesen. ¿Para qué es el selenio? Pues bueno, el selenio es un mineral esencial que actúa como un potente antioxidante. Los principales beneficios son proteger las células contra el estrés oxidativo como apoyo al sistema inmunológico. Es decir, aumentar las defensas del cuerpo. También apoya la regulación de la glándula tiroidea para así tener un metabolismo saludable. Evita los radicales libres, que son los que oxidan las células y limitan su respuesta para proteger el organismo. Además, favorece la prevención del envejecimiento prematuro. Evita también la fatiga, la debilidad muscular y la infertilidad. Vamos a tomar de una a dos tabletas al día, puede ser por la mañana con el desayuno, sería la mejor opción para absorberlo. Y pues sus beneficios principales tiene una potente acción antioxidante, protege de las células del estrés oxidativo, fortalece el sistema inmunológico, contribuye al funcionamiento normal de la glándula tiroidea, favorece un metabolismo saludable, ayuda a combatir los radicales libres, contribuye a retrasar el envejecimiento celular y ayuda a disminuir la fatiga y el cansancio. Recuerden, selenio lo manejamos de la marca Pronacen. Y pues bueno, también por ahí nos preguntan sobre el complejo B. Claro que sí, tenemos el complejo B, que es este producto que nos ayuda a nutrir el sistema nervioso, evita la anemia, previene de los síntomas de la depresión. Recuerden, complejo B, y pues qué mejor que de la marca Pronacen. El complejo B, bueno, su formulación, de la formulación del complejo B contiene lo que es vitamina B1, que es tiamina, vitamina B2, que es riboflavina, B6, que es piridoxina, B9, que es el ácido fólico, y B12, que es cianocobalamina. Pues bueno, tradicionalmente el complejo B se ha utilizado como un gran nutriente para el sistema nervioso. Es vital para la función cerebral, las contracciones musculares y la transmisión de los impulsos nerviosos, evitando así el hormigueo en algunas partes del cuerpo. También ayuda en la formación de glóbulos rojos, contribuye al cuidado de la piel y los ojos, fortalece el sistema inmunológico y ayuda a metabolizar proteínas, grasas y carbohidratos. Además, es muy importante para prevenir defectos congénitos durante el embarazo. Nos ayuda a prevenir la anemia y el daño neurológico. Vamos a tomar de 1 a 2 cápsulas al día con el desayuno. Con esto va a ser más que suficiente. Y pues bueno, sus beneficios principales es favorecer el funcionamiento del sistema nervioso, apoya la función cerebral, ayuda a formar glóbulos rojos, contribuye a la salud de la piel y los ojos, fortalece el sistema inmunológico, participa en el metabolismo de proteínas, grasas y carbohidratos, ayuda a prevenir la anemia y es importante durante el embarazo por su contenido de ácido fólico. También Pronacen trae para todos nosotros lo que es L-carnitina, citrato de potasio, citrato de magnesio, cúrcuma, el famoso Trifala, que recuerden que Trifala es la combinación de 3 productos de la India, Amalaki, Vivitaki y Haritaki, que nos van a ayudar a la salud intestinal. Y pues lo que más le llama la atención a todos ustedes de este producto es que con el constante uso de Trifala lo que vamos a lograr es hasta evitar o ya olvidarnos de lo que es una intolerancia a la lactosa. Y pues bueno, estos son los productos que Pronacen trae para nosotros, entre otros. Recuerden que tiene una línea completa para personas que tienen por ahí problemitas respiratorios, tos, gripe, etcétera. Trae lo que son los caramelos sin tos, los caramelos Herbis, trae también las paletas sin tos, así como también trae su gran variedad de jarabes, como lo es sin tos jarabe con equinacea, sin tos jarabe con propóleo, jarabe con fenobreco, jarabe normal de sin tos, trae los extractos de propóleo, también trae las paletas de Estresan 7 Azares, que este producto me gusta mucho. ¿Por qué? Porque es una excelente alternativa para andar relajados, para andar tranquilos durante el día. Trae también lo que es su línea para diabéticos, los caramelos sin tos para diabéticos, así como también el jarabe de sin tos con miel de maguey y el jarabe de sin tos sin miel. Trae lo que son sus beneficios también de la leche de soya, leche de alpistes. 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Así como también otra de las preguntas que me han estado haciendo últimamente es acerca de lo que habíamos estado hablando por ahí, problemitas de la diabetes. Recuerden que cuántas personas no conocemos que tienen por ahí un problemita de diabetes que se levanta con la glucosa pues extremadamente alta. Recuerden que Nova F1 de Laboratorios Nova Labs es la mejor opción para todos ustedes. Nova F1 de Laboratorios Nova Labs es un producto que trae una fórmula herbolaria y nutracéutica. Herbolaria porque trae tronadora, trae neem, trae cardomariano, canela, chaya, moringa, huereque. Y nutracéutica porque trae insulina natural, magnesio bisglicinato, trae berberina, minoxidil, ácido alfa lipoico y N-acetilcisteína. Estos en conjunto hacen de esta fórmula tan especial. ¿Por qué? Porque obviamente nos va a ayudar a regular lo que son nuestros niveles de glucosa. Si están por arriba de los 126, ya somos una persona diabética. Una persona que se levanta con la glucosa arriba de 126 ya es una persona diabética y vamos a tomar una cápsula todos los días en ayunas. Esto nos va a ayudar a todas las consecuencias que el tener los niveles de glucosa alto trae para todos nosotros. Por ejemplo, una mala circulación, una mala cicatrización, un mal funcionamiento hepático, es decir, del hígado, un mal funcionamiento renal. Todos los problemas que puede traer para nosotros una diabetes es también un mal funcionamiento renal. Por ahí, ¿cuántas personas diabéticas no conocemos que no previnieron, que no se trataron y que tienen por ahí problemas de que se están por ahí hemodializando o dializando? También nos ayuda a detener lo que es la sed excesiva, la falta de saciedad, el hambre excesivo. Y pues obviamente para personas con retinopatía diabética mejora la visión del diabético también. Recuerden, Nova F1 de Laboratorios Nova Labs. Y vamos a hacer una pequeña pausa y regresamos con más preguntas de la Caravana de la Salud.
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22: Las 9 con 14 minutos.
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18: Estamos de regreso en la caravana de la salud, Garrido, y pues por ahí me gustaría decirles a todos ustedes que saben que me pueden enviar sus preguntas al 961-166-4236, 961-166-4236, estamos completamente a sus órdenes. Por ahí me estaban preguntando sobre el producto Ortiga Masajo Chino. Pues bueno, Ortiga Masajo Chino, quiero que sepan que es un producto que trae, pues obviamente ortiga, trae ajo, trae cúrcuma, trae pimienta y trae concha de armadillo. Las propiedades de este producto son que ayuda a reducir el dolor e inflamación articular y muscular, contribuye a mejorar la movilidad y flexibilidad, apoya el tratamiento de artritis, reumas, artrosis, gotas y ciática, es auxiliar en la reducción del ácido úrico y favorece la circulación y el bienestar general. Pues bueno, este producto Ortiga Masajo Chino trae 2 frascos adentro, trae un frasco con 90 tabletas y un frasco con 60 cápsulas, los cuales son, es un tratamiento completo para exactamente lo que es un mes. También por ahí, entrando al tema de lo que son artritis, de lo que es reumas, también me están preguntando sobre un excelente analgésico. Recuerden que tenemos el Doles en comprimidos de la marca Pronamed, para mí es el mejor analgésico natural que tenemos. Este producto es para dolor de cuello y hombros, para dolor de espalda y zona lumbar, para dolor de rodillas, articulaciones, músculos cansados y también para mí, para mi gusto. Este producto es para todo tipo de dolores, nos sirve también para dolores de cabeza, para dolores de dientes, dolor de muelas, para dolores que caídas, que golpes, que moretones, para cualquier tipo, es funge como un excelente analgésico para cualquier tipo de dolor. También otro producto, otro problema del que me han estado hablando mucho, me escribieron por ahí preguntándome acerca de lo que son las hemorroides. Bueno, recuerden, hemorroides son estas, es esto que esta molestia que nos sale en el recto, a todas las personas que tenemos una digestión muy muy pesada, que al momento de ir al baño hacemos mucha fuerza. Entonces, al hacer mucha fuerza, pues lo que logramos hacer es que se desprenda, que se nos inflame una vena, al tardar tanto tiempo sentados en el baño también, o al estar tanto tiempo sentados en cualquier otra parte, pues también nos puede generar esto, lo que es un problema de hemorroides, y hay que tratarlo de diferentes maneras. La principal es que obviamente tomando algún producto para disminuir esto, que es para mí lo mejor que tenemos, es Hemorroidal. Hemorroidal en tabletas es un producto que pues obviamente es a base de por ahí salvia, también tenemos ahí lo que es caléndula, tenemos también ahí lo que es timus. Pues bueno, este producto nos va a ayudar para reducir la inflamación, para calmar el dolor, alivia irritación, ardor y picazón. Y pues bueno, también este producto lo vamos a combinar con Hemorroidal, recuerden, Hemorroidal en tabletas combinado con Hemorroidal en crema. ¿Por qué? Porque también nos hace falta sentir un alivio instantáneo precisamente en el área afectada. ¿Cómo nos vamos a aplicar lo que es Hemorroidal en crema? Vamos a agarrar y vamos 4 veces al día a tener una excelente higiene en el área del recto. Después de tener una excelente higiene, vamos a aplicar lo que es la crema hemorroidal y vamos a traerla ahí de 3 a 4 veces al día. Vamos a hacer este cambio, vamos a hacer esta limpieza, vamos a volver a aplicarla, vamos a evitar completamente lo que son irritantes, lo que es picante. ¿Por qué? Porque esto nos va a afectar de manera muy grave. Y lo que es, vamos a tomar nuestras tabletas hemorroidal, 2 tabletas cada 6 horas. Estos 2 combinados van a servir demasiado, pero siempre y cuando con una tercera cosa, que cuidemos demasiado lo que es nuestra alimentación. Debemos de aumentar lo que es nuestro consumo de fibra. ¿Por qué? Al aumentar nuestro consumo de fibra vamos a hacer que nuestras evacuaciones no sean tan sólidas. Entonces no vamos a pasar lastimando a cada rato o cada que vayamos al baño, pues lo que es esta inflamación, lo que es esta obstrucción llamada hemorroides. Entonces recuerden, siempre va a ir acompañado de una excelente dieta y con eso va a ser más que suficiente para pues el tratado de las hemorroides. Recuerden, evitar comer irritantes, evitar comer lo que es picantes. ¿Por qué? Porque nos va a ir mucho peor. Si eres una persona que de plano no le gusta consumir más verduras, que no le gusta consumir más frutas, procura comer de 6 a 10 ciruelas pasas o de unos 4 o 5 kiwis todos los días. ¿Para qué? Para que tu digestión sea mucho más ligera. También por ahí me están preguntando que si aparte del omega 369 que mencionamos hace rato de la marca Pronacem, podemos consumir alguna otra cosa para ayudar a bajar nuestros niveles de colesterol y triglicéridos. Claro que sí, tenemos lo que es el CHO-TDG, así, CHO-TDG en cápsulas de la marca Jone, el cual está hecho a base de avena, alcachofa, palo de Brasil, diente de león y cebolla. Este producto ayuda a reducir el colesterol, ayuda a disminuir los triglicéridos y también pues va a ayudar a mejorar nuestra circulación y oxigenar nuestras venas y nuestras arterias. Este producto vamos a tomar 2 cápsulas cada 6 horas, 2 cápsulas con desayuno, comida y cena. Si es antes, mucho mejor, antes de desayuno, antes de comida y antes de cena, acompañado de 1 cápsula de lo que es el omega 3, y es un excelente producto para pues disminuir lo que son problemitas de colesterol y triglicéridos o grasas malas en la sangre. Recuerden que para esto, tomando lo que es CHO-TDG, tomando lo que es omega 3, pues también tenemos que acompañar todos estos tratamientos de medicina alternativa, de medicina naturista, con pues obviamente un poco de fuerza de voluntad, que es evitar completamente pues estar consumiendo cosas fritas, evitar consumir lo que es la carne de puerco, alimentos con muchas grasas, evitar también lo que es caldos. ¿Por qué? Porque en caldos es donde lo sabroso es que el animal, que la proteína que lleve, pues suelte su grasita. Entonces vamos a evitar todo esto para tener una mejor respuesta de los productos que estemos tomando. Por ahí también nos han estado preguntando acerca de lo que es unas vitaminas para la memoria, para la cabeza, para estudiantes universitarios, para estudiantes de preparatoria, para adultos mayores. Si podemos ahí, me han estado preguntando acerca del famoso sucrol, si tenemos algo que nos pueda ayudar un poco más. Claro que sí, tenemos lo que es MMCL. MMCL es un producto muy bueno de la marca Jone, que trae lo que es ácido glutámico, nos va a ayudar a mejorar la memoria, nos va a ayudar a aumentar lo que es la concentración, también pues como mencioné, estimula lo que es el aprendizaje, reduce el cansancio mental, nos da más energía y rendimiento y también nos apoya demasiado a lo que es el estado de ánimo. Porque este producto trae ácido glutámico, que apoya la función cerebral, la memoria y el aprendizaje, trae guaraná, que aporta energía, combate la fatiga mental y mejora el rendimiento. trae también fosfatidilserina, que es un que este contribuye a la comunicación entre neuronas y la memoria. También trae vitamina E, que es tiene un poder antioxidante que protege las células cerebrales. Trae el complejo B, trae por ejemplo vitamina 1, vitamina B2. Trae también ácido fólico, que es esencial para la salud del cerebro, la memoria y el equilibrio emocional. Recuerden, MMCL trae 60 cápsulas, es un excelente producto para todas esas personas que quieren retener más memoria, para todas esas personas que quieren tener por ahí, pues obviamente más que quieren tener un mejor aprendizaje, que quieren tener una mejor concentración. Me están preguntando también mucho si manejamos lo que es el ácido alfa lipoico. Claro que sí. Miren, el ácido alfa lipoico, para las personas que nos escuchan, nos va a ayudar para problemitas de neuropatía diabética, nos va a ayudar para personitas que tienen por ahí como apoyo para ardor, hormigueo, dolor o entumecimiento de pies y manos, para diabetes tipo 2, como complementos del tratamiento también, para resistencia a la insulina, para estrés oxidativo, para problemas circulatorios o relacionados con alteraciones metabólicas y para fatiga asociada con el metabolismo energético. Recuerden, ácido alfa lipoico, este es un antioxidante que participa en la producción de energía y ayuda a proteger las células y los nervios de daños oxidativos. También por ahí, dentro de las preguntas que me han estado mandando, me han estado preguntando acerca de los diferentes productos que manejamos para problemas gástricos, que para mí cuál es el mejor. Recuerden, todos son muy muy buenos, pero a mí me gusta mucho mencionarles lo que es el GASC en cápsulas. GASC en cápsulas es un excelente producto que, si lo combinamos con dos productitos más, como por ejemplo el Tecoachamax y el aloe vera con lactobacilos, hacen una excelente combinación para tratar úlceras, acidez, colitis, gastritis, trastornos digestivos de origen nervioso. Y pues obviamente estos productos, ¿cómo los vamos a consumir? Vamos a agarrar, vamos a poner a enfriar lo que es nuestra aloe vera con lactobacilos. También lo pueden tomar lo que personas diabéticas, ya que viene endulzado completamente con lo que es stevia. Vamos a poner a enfriar esto. Vamos a poner medio vaso, y con este medio vaso, media hora antes de desayuno, de comida y de cena, vamos a tomar dos cápsulas de GASC. Con eso va a ser más que suficiente, obviamente, como siempre lo hemos mencionado, apoyados de lo que es tener una, pues, por ahí una fuerza de voluntad de no estar consumiendo irritantes, picantes, alimentos con muchos conservadores, alimentos muy condimentados, y tratar de comer a nuestras horas. También vamos por ahí a tomar lo que es el Tecoachamax. El Tecoachamax es un producto de la marca Honey, el cual nos va a ayudar demasiado para todas las personas que nos escuchan por ahí. Este Tecoachamax es para todo tipo de problemas digestivos, para personas que tienen por ahí indigestión, colitis, pesadez estomacal, para diarreas, para inflamación, para ardor, para gastritis, para reflujo. ¿Por qué? Porque es un producto que trae cuachalalate, trae anís, trae orégano, trae zacate limón, trae fenogreco, trae menta blanca, trae cáscara sagrada. Entonces recuerden, indigestión, colitis, pesadez, diarrea, inflamación, gastritis y reflujo, es un excelente producto. ¿Cómo lo vamos a preparar? Ya saben, este es un té que viene de manera a granel, también viene en sobres, pero yo siempre les voy a sugerir que agarren el que es a granel. Ponen a hervir un litro de agua, cuando esté hirviendo le van a dejar caer dos cucharadas de lo que es el Tecoachamax, que hierva a fuego lento por 10 minutos, sacamos, colamos y tomamos como agua de tiempo. Si quieres una

0: Y como último, me han estado preguntando también algo para la presión arterial. Mi recomendación para todas las personas que sufren de lo que es la presión arterial es siempre ir primero a checarse los riñones. ¿Por qué? Porque la glándula que regula la presión se encuentra en riñones. Para esto también, para un rápido alivio, tenemos lo que es el zapote blanco en cápsulas de la marca Honey. Este producto que es también combinado en su fórmula, obviamente, zapote blanco, espino blanco, toronjil, flor de manita y valeriana. Regula la presión arterial, apoya la salud del corazón, mejora la circulación sanguínea, reduce el estrés y la tensión y favorece lo que es el descanso. Vamos a tomar de una a dos cápsulas dos veces al día después de los alimentos. Puede ser después de desayuno, después de comida o después de desayuno, después de cena, si lo que quieres es tener un mejor descanso. Recuerden, zapote blanco como segunda opción. También tenemos lo que es Presilab en cápsulas de la marca Natulab. 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Y pues bueno, vamos a ir a una segunda pausa, regresamos con la doctora Estela Salas de Laboratorios Pronamed.
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3: Las 9 con 29 minutos.
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11: 9:33, ya estamos de regreso en la caravana de la salud Garrido a través de la radio del diario. El teléfono en cabina 961 61 228

0: 60 para que manden sus preguntas, porque pues ahorita le damos la bienvenida a la doctora Estela Salas. Muy buenos días, doctora, feliz inicio de semana.
1: Hola, qué gusto volver a estar con ustedes.
0: No, el gusto es para nosotros. Pues bueno, ya comenzamos con las preguntas. Acá nos están preguntando, doctora, si qué puede usted recomendar para lo que es una persona que sufre mucho cansancio y mucho sueño.
1: Para esta persona tenemos Activis comprimidos. El Activis comprimido le va a ayudar para este cansancio, ya que es un activador natural de todo el organismo, y además le podemos dar Resurgirón comprimidos. Este Resurgirón le estimula todas las funciones del organismo para poder tener esa energía que necesita y no tener ese cansancio. Y además sí le recomiendo que se hiciera unos exámenes de laboratorio para ver si no tiene colesterol o triglicéridos altos. Y si es así, pues ya le podemos dar un tratamiento para colesterol o triglicéridos. Pero en este caso le voy a dar Activis, dos comprimidos antes de los alimentos, y Resurgirón después de los alimentos, dos comprimidos.
0: Bueno, doctora, aquí otra preguntita dice, buenos días, doctora, ¿qué le puedo recomendar para las personas que sufren mucho ardor al orinar? Más bien a los caballeros que les sufren mucho ardor al orinar.
1: Para este problema tenemos Septirren comprimidos. El Septirren comprimido le va a ayudar para este problema, pero puede haber un problema de prostatitis, y les vamos a dar también Prostilex comprimidos. El Prostilex comprimido, dos comprimidos, tres veces al día, y Septirren comprimidos, dos comprimidos, tres veces al día también.
0: Muy bien, doctora. Bueno, acá le están preguntando, dice que si que le puede usted recomendar a las personas diabéticas alguna vitamina para lo que pasa que se desgastan mucho. Dice más bien que les da igual sueño, cansancio, pero a una persona diabética.
1: El Adalfa comprimido le está muy bien para las personas diabéticas, ya que no tienen azúcar, ni aditivos. Entonces es tomar dos comprimidos de Adalfa tres veces al día, pero también lo pueden acompañar, que es una vitamina que estimula muchas actividades regenerativas en los diabéticos, que sería el verde vida polvo. Esto les da también mucha energía, y esto se van a tomar dos cucharadas de verde vida en la mañana con el jugo de dos limones y un pedazo de pepino, agua, y licuar, hacer este licuado por las mañanas, a mediodía o por la noche, y le va a ayudar además a regular los niveles de glucosa en sangre.
0: Bueno, doctora, acá, ¿qué le puedes recomendar para las personas que sufren asma?
1: Para estas personitas tenemos el Oberil. El Oberil es un tratamiento antiasmático. Le va a ayudar de manera natural a descongestionar. Además, es un antiséptico respiratorio. El Oberil jarabe, se toman dos cucharadas de Oberil tres veces al día, y además le podemos estar agregando un Eubión gotas o un Eubión comprimidos, como el paciente lo prefiera. Si es en gotas, tomar 60 gotas tres veces al día.
0: Bueno, doctora, a Carla están preguntando qué puedes recomendar para las personas que sufren las varices y mala circulación, y a la vez lo que es el hormigueo en las piernas.
1: Para este problema tenemos el NP de Jan. El NP de Jan comprimido va a tomar un comprimido tres veces al día. Y para la cuestión de circulación y varices está el Varizal. El Varizal comprimido, tomar dos comprimidos tres veces al día.
0: Bueno, acá, ¿qué le puedo recomendar a personas que sufren de infección del estómago?
1: Para estas personitas tenemos Endex comprimido. El Endex comprimido le va a ayudar muchísimo para este problema de infecciones estomacales. Y además tenemos el Radif solución. Radif solución va a tomar una cucharada diluida en agua tres veces al día, acompañada, se van a tomar con dos de Endex.
0: Bueno, doctora, muchas gracias. Bueno, acá otra preguntita, nos están diciendo que si quiere puede usted recomendar para las personas que sufren arenita en los riñones.
1: Para esta persona tenemos el Lital. Este le va a ayudar a eliminar todas esas arenillas, cálculos renales, y además si están los cálculos y apenas se están desbaratando, el ital comprimidos van a tomar 2 comprimidos 3 veces al día. Y además se aconseja tomar agua y Besirren tratamiento. Este Besirren tratamiento le va a ayudar para toda esa litiasis también. El Besirren tratamiento trae 2 frascos de solución en una sola cajita y un frasco de comprimido. Se van a tomar 2 cucharadas de Besirren solución acompañada de 1 comprimido de Besirren, incluyendo el lital comprimido. Esto le va a ayudar para eliminar todos cálculos renales, diluir los que ya están y eliminar todas esas arenillas y consumir agua para poder eliminar todas esas arenillas de una manera más fácil.
0: Bueno, acá otra preguntita que sí que le puedo recomendar para las personas que se sufren mucho lo que es la boca amarga y el mal aliento.
1: El CDB4, le va a ayudar para este problema. CDB4, 50 a 60 gotas en ayunas y después de los alimentos, tomar clorofila gotas. La clorofila gotas va a tomar 50 gotas después del cepillado, después de los alimentos. Y CDB4 gotas en ayunas de 50 a 60 gotas diluidas en agua.
0: Bueno, otra preguntita, doctora. ¿Qué le puede usted recomendar para las personas que son intolerantes a la lactosa?
1: Intolerantes a la lactosa. Ajá. Para ese problema tenemos Lestel. El Lestel está en comprimidos y está en polvo. Este Lestel se toman 2 cucharadas diluidas en agua. Y si lo prefieren comprimidos, van a ser 2 comprimidos 3 veces al día.
0: Bueno, aquí otra pregunta, doctora, que si quiere le puede usted recomendar para las personas, para los que sufren mucho de los huesos, más bien para prevenir osteoporosis y todo eso.
1: Ok, para este problema sería el Ospartil comprimidos, tomar 2 comprimidos 3 veces al día, y también le estaríamos dando verde vida, que es la ayuda para todos esos problemas de los huesos, para evitar hernias discales, para evitar fracturas, esguince, y les sirve para los ligamentos y los tendones. Para esto tendría que tomar 1 cucharada de verde vida 3 veces al día, diluida en agua.
0: Bueno, otra preguntita, doctora, acá, que sí que le puedo recomendar a las personas que sufren lo que es agrura y reflujo y a la vez acidez.
1: Para esas personas irregular este problema, tenemos Arcil BS comprimidos. El Arcil BS comprimidos se los va a tomar 3 veces al día después de cada alimento, media hora después de cada alimento. Y Cimax, el Cimax son gotas, va a tomar 60 gotas 3 veces al día antes de los alimentos. Primero el CIMAX antes de los alimentos y después Arcil BS después de los alimentos, y evitar consumir todos los alimentos que contengan irritantes, como son salsas con mucho picante. Esto le va a ayudar muchísimo a mejorar este problema.
0: Ah, bueno, acá otra pregunta, que es si le puedo usted recomendar a las personas que no pueden dormir bien algún té en especial.
1: Pues para este problema tenemos CIS6, son gotas, CIS6 gotas. Este es un calmante inductor al sueño por la vía natural. Este producto se toman 60 gotas 3 veces al día después de los alimentos. Pero por la mañana tomar 2 Nervilex comprimidos y 2 por la noche. Cuando empiece a ver la mejora, que estoy segurísima que es desde el primer día, va a dejar solo 2 Nervilex por la noche.
0: Bueno, otra ya para terminar, doctora, ¿qué le puedo recomendar para las personas que sufren migraña?
1: Para este problemita tenemos el Migral, que es un antimigrañico natural. Este Migral se toman 2 comprimidos 3 veces al día, y además tenemos MC4 gotas. El MC4 gotas va a tomar 60 gotas tres veces al día, acompañado de su migral comprimidos, que serían dos comprimidos después de los alimentos.
0: Bueno, ya la última pregunta. ¿Algo que le puede usted recomendar para las personas que sufren la lumbalgia?
1: Para la lumbalgia tenemos el L3 aceite, es un analgésico antiinflamatorio que es especialmente para lumbago. Va a tomar 5 gotitas del aceite 3 veces al día, diluida en agua tibia, y además puede tomar el aflacín comprimidos para ayudarle a desinflamar todos los nervios que están de la columna hacia las piernas, que le ayude a desinflamar todo eso que le causa la lumbalgia, y le va a ayudar muchísimo para estar relajado y evitar ese dolor. Además, si necesita algo tópico, sería Doles Gel. El Doles Gel es aplicarlo vía tópica de la columna hacia las piernas.
0: Bueno, pues doctora, ya se nos terminó el tiempo con usted, pero mañana lo esperamos en punto a las 9:30 de la mañana. Que tenga un bonito día. Muchísimas gracias, doctora.
1: Gracias a usted. Hasta luego.
0: Perfecto, muy bien. Ahí estuvo la doctora Estela Salas. Ella sabe todos los días de lunes a viernes para que hagan sus preguntas a partir de las 9:30 de la mañana a través de la Caravana de la Salud Garrido. Vamos a una pequeña pausa y regresamos. La salud.

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2: Las 9:45.
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10: Ya estamos de regreso en la caravana de la salud Garrido, son las 9:46. El teléfono en cabina 961-612-2860 para que manden sus mensajes. Y en esta ocasión le damos la bienvenida al doctor Benjamín Olmos. Muy buenos días, feliz inicio de semana.
11: Bendiciones, esta es la maravillosa fuente. Fuente de vida, fuente de poder. Entiendo que la traducción correcta de padre es fuente. Fuente de salud, fuente de riqueza, él es mi fuente, él es el que provee, es el que quita la sed que tengo, el anhelo que tengo, el hambre que tengo, la necesidad que tengo, la medicina que necesito. Buenos días, les habla su hermano, su amigo doctor Benjamín Olmos, trayendo buenas noticias para tu vida. ¿Sabes que si alguno tiene falta de sabiduría? La sabiduría es algo tremendo. Una reina escuchó hablar de la sabiduría de Salomón, de la región del África, por Etiopía, la reina de Saba. Esta reina viajó durante meses con todos sus camellos, sus elefantes, con todos sus caballos, llevaba mirra, llevaba óleos, llevaba especies, llevaba oro, llevaba regalos para ver si encontraba al rey que se decía que era un rey que tenía mucha sabiduría. Su nombre era Salomón. Entonces, este hombre precisamente comía con sabiduría, pensaba con sabiduría, hablaba con sabiduría. Aunque el último final de su vida no fue tan correcto, pero la reina de Saba llegó a este lugar y se sorprendió de cómo comían con sabiduría. Y Salomón escribe, ¿quién comerá mejor que yo? ¿Quién se cuidará mejor que yo? De aquí entiendo la palabra sabiduría para comer, sabiduría para pensar, sabiduría para hablar, sabiduría para decidir, decide estar bien. Llega a nosotros a Chiapas los cheques de bendición. Yo quisiera hablar de cada uno de los productos que la empresa Ocotsol fabrica, pero me estaciono mucho en el génesis de lo que nosotros hemos descubierto, el principio de la bendición que Dios nos ha regalado, que es porque se están acabando las células y necesitamos un génesis de células, que vuelvan a vivir las células, que se vuelva a crear dentro de nosotros la vida, porque no te alcanzan ya los cheques, la vista ya no te alcanza, el bienestar, la presión ya está alterada, tu corazón está desgastado, tienes azúcar en la sangre. 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No, pero no es esto nada más. Tomar Flavorantle está cambiando el destino de América. Dios nos confió en la ciudad de Puebla, está llegando a Canadá, está llegando a Estados Unidos, llegó a Chiapas. Bendiciones, como una bendición para quedarte. Llega a tu sangre jugo rojo Flavorantle a hacer un génesis para todas tus venas tan gastadas, tu hígado tan afectado, tus riñones, Dios mío, riñones que en miles de personas van en el síndrome del Niágara, van camino a la destrucción. Hablar de jugo rojo Flavorantle es hablar de la oportunidad de volver a reconstruir células. Como, ¿dónde vas a encontrar células para tus riñones? ¿Dónde vas a encontrar células para tus venas? ¿Dónde vas a encontrar células para los capilares de tu cerebro? Dios mío, ¿dónde está la refaccionaria? Sorpréndete, está dentro de ti. Cuando tú empiezas a tomar jugo rojo Flavorantle, se activa una maquinaria que Dios construyó dentro de la mujer, dentro del hombre, dentro de cada persona, dentro de los niños. Todo nuestro cuerpo, esta maravillosa fábrica que restaura, que regenera, que cambia, que vuelve a poner un génesis en las células que estaban gastadas, lo he comprobado, lo estoy viviendo. Se lo he recomendado a miles de personas que debido a estar con cáncer, a la radiación que tenían, debido a esto ya no tenían cabello. La piel estaba cobriza, sin color. Quedaron muy mal después del cáncer, son sobrevivientes. Les empecé a dar jugo rojo Flavorantle y les empecé a dar Pure Green, clorofila líquida. Es un regenerar de células, un renovar del cuerpo, una limpieza total, una depuración en la sangre, en el cerebro, en los riñones, pero no basta nada más limpiar la tubería. Se necesita hacer una reparación general, por lo cual tomar jugo rojo Flavorantle es especialmente para regenerar, para renovar, para componer, para volver a poner células que estaban desgastadas. Le doy gracias a Dios, de verdad tengo una gratitud enorme. Si alguna persona tiene falta de sabiduría, demándela, pídasela a la fuente, a Dios, el cual le dará abundantemente y sin reproche. Dios me regaló la fórmula de jugo rojo Flavorantle, por eso estoy apasionado con hablarte. Chiapas, buenas noticias, no tienes por qué ver a tus ancianos morir a una edad de 70, de 60, de 80 años. No tiene que suceder de esta manera. Estoy viviendo una época en la que, si Dios lo permite, vamos a ver generaciones que van a vivir 100, 115, 120, 125 años, pero no como una piltrafa, como algo, unas mujeres y hombres como Moisés. Moisés murió a los 120 años y no faltó vigor en Moisés, y no faltó, nunca se le nubló la vista, nunca tuvo vista cansada, diabetes o algún padecimiento. El secreto está en que el mismo Dios que le reveló a Moisés para qué, cómo poner un árbol en el agua amarga que era mortal, cómo poner salud dentro de su cuerpo, él estaba en la fuente. Cuando hablaba con Dios, hablaba con la fuente de sanidad, con la fuente de bendición. Habla con papá, habla con Dios, agradécele. Toma Flavorantle, un regalo que Dios nos mandó, nos confió en México y está trascendiendo a Sudamérica, a Centroamérica, está trascendiendo a las naciones. Pero ¿cómo es posible que sea yo candil de la calle y oscuridad de mi casa? Llega a Chiapas, mi casa, mis hermanos, gente que conozco, gente que amo, no dejen de tomar su jugo rojo Flavorantle. Comprométanse, ya que toda la vida estuvieron tomando Coca, Pepsi, refrescos, y todavía lo sigues tomando porque ya se hizo un hábito, un vicio. ¿Sabes que uno de los más grandes vicios en el cerebro y que ocasiona el desarrollo de cáncer en todo el cuerpo es el azúcar? Sí, está oyendo bien. La glucosa, el azúcar en la sangre es un vicio como los vicios del alcohol, del tabaco, de la marihuana, de muchos, el fentanilo y muchos más. 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Mañana nos escuchamos, gracias.
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0: Gracias por sintonizarnos en el 97.7 FM. Nos escuchamos mañana para seguir cuidando tu bienestar de forma natural en la Caravana de la Salud Garrido. Que tengan un excelente día.
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13: Ahora que Carlos Morales Vázquez busca ser nuevamente candidato a la presidencia municipal de Tuxtla Gutiérrez, es necesario hacer un ejercicio de memoria para exhibir que su supuesta honestidad es una vil mentira. No puede decirse honesto cuando ni siquiera puede ser congruente consigo mismo. En su paso como secretario de Medio Ambiente en el sexenio de Manuel Velasco Cuello, exigió con firmeza al Ayuntamiento de Tuxtla una revisión exhaustiva y la cancelación del contrato con la empresa Proactiva, hoy Veolia, o UV Ambiental, a la que él mismo señalaba como responsable de la contaminación de los mantos freáticos y los recursos hídricos en el municipio. Pero cuando asumió la alcaldía, no solo se olvidó de revisar el contrato, sino también hizo de Veolia la empresa consentida de su gobierno. Hizo un nuevo contrato, acordó un pago mensual superior al inicial, reconoció una deuda inexistente y realizó diversos negocios con dicha empresa, como la compra a sobreprecio y por adjudicación directa de miles de contenedores para basura. También desacató la recomendación de la Comisión Interamericana de los Derechos Humanos, que le exigía actuar contra Veolia por la contaminación del afluente del predio San Martín Mujular, ya que se había comprobado la muerte de más de 20 personas, incluido 9 niños, todos por cáncer por consumir agua contaminada. Carlos Morales puede autoproclamarse como un político honesto, pero la realidad lo muestra como un político incongruente y oportunista que hoy finge falta de memoria.
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14: Las 9:58.
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1: Desde la mañana en punto, yo soy Felipe Alamilla, esto es el programa El Pueblo Denuncia Pública. Estamos transmitiendo en vivo desde la Torre Digital del Diario de Chiapas, enlazados con tres estaciones hermanas, que estos son los teléfonos que tenemos para todos ustedes, para que empiecen a denunciar. Y vámonos hasta la 97.7 FM de aquí, de lo que es la radio de todos, la 97.7 FM. Usted puede denunciar al 961-612-2860 y también allá en la bella Tapachula al 96.3 FM, 962-311-2796. También la radio de todos allá en la bella Palenque, la 103.7 FM, 916-2811-17. También estamos enlazados con nuestros amigos allá de la bella Comitán, que es allá lo que es Media Cruz de la bella Comitán. También estamos enlazados con la 106.7 FM Radio Naranjo, 106.7 FM, que es la con la frecuencia que estamos enlazados hasta la bella Jiquipilas, Cintalapa, toda esta zona hasta donde llega la señal. Esto usted nos puede escuchar a través de estas radios amigas de la frecuencia de la Torre Digital del Diario de Chiapas, y también estamos enlazados en todo lo que es las plataformas de esta empresa de la Torre Digital de El Diario de Chiapas. Hoy es día 28 de septiembre de la era 2026. Estamos a punto ya de terminar el mes patrio. Aquí tenemos luciendo, hoy es el último programa de este mes, tengo entendido, a ver, tengo entendido que ya es el último, parece. No, nos queda el 30, vamos a despedir todavía el 30 de septiembre, va a ser el último. Y qué bueno terminar con ustedes un mes hermoso, patrio, que todos los mexicanos tenemos en el alma y el corazón. Esta es la luz de la esperanza para todos los enfermos del mundo, de México, de Chiapas y de Tuxtla Gutiérrez. También para la gente que en este momento está pasando un terrible y difícil, una terrible, difícil situación de lo que pasa todo ser humano. Le mandamos la luz de la esperanza en nombre de la familia Toledo Coutinho. Esto es Denuncia Pública y como siempre es un gusto saludarlos, y reciban el abrazo fraternal de todos los que conformamos el programa del pueblo Denuncia Pública. Saludo a mis amigos taxistas, a todos los amigos que en este momento están transitando por las carreteras de Chiapas, de México y de Tuxtla Gutiérrez. Por favor, manejen con mucha precaución. Les recuerdo que las lluvias van a continuar y el pavimento está mojado, hay arena, hay piedritas en la carretera. Maneje con mucha precaución y evite un choque. Les recuerdo que usted es importante para la familia. Vámonos a la verdad impresa del Diario de Chiapas de hoy, 28 de septiembre. Y el gobernador del estado, Eduardo Ramírez Aguilar, con el respaldo del gobierno de México, Chiapas fortalece atención oncológica aquí en Chiapas. El gobernador Eduardo Ramírez y el director general del IMSS Bienestar, Alejandro Suárez, anunciaron la construcción del Centro Estatal Hemato-Oncológica del IMSS Bienestar. Muy bien por este nuevo centro oncológico que van a hacer aquí en Chiapas. Muchas, de veras, es grande esta noticia que nos da el gobernador del estado. Cucopo realiza proceso de insanculación aquí en Chiapas. Separan del cargo a servidor público que golpeó a su esposa. Esto es un servidor de El Covach. Y esperan depresión tropical 18, así que tenga mucho cuidado porque las lluvias van a continuar en el territorio mexicano y también aquí en el estado de Chiapas. Por favor, manténgase fuera de las márgenes de los ríos, los arroyos, y por favor no esté intentando cruzar las calles cuando esté el agua a todo lo que da. Vámonos con el mensaje del gobernador del estado de Chiapas, Eduardo Ramírez Aguilar. Comenzamos. Esto es Denuncia Pública.
0: Muy buenas tardes, señor gobernador. Gracias por recibirnos. Nos encontramos en Tuxtla. Por instrucción de nuestra presidenta, la doctora Claudia Sheinbaum Pardo, hoy iniciamos un paso estratégico en el fortalecimiento de los servicios públicos de salud del estado con la puesta en marcha del proceso de construcción del Centro Estatal de Hemato-Oncología del estado. Es el primer centro que tendrá esta característica la región. Es un hospital que tendrá 120 camas, 26 consultorios de especialidad, prácticamente todas las especialidades y subespecialidades oncológicas, tanto de adultos como de niños, estarán incluidas. Tendrá una unidad especializada para trasplante hematopoyético y estamos planeando una cobertura de 5 millones de personas con protección gratuita de cualquier tipo de afectación hemato-oncológica en este centro. Esta es la cartera de servicios que pueden ver, es bien amplia, incluye hematología, oncología, oncología pediátrica, cirugía, cirugía oncológica. Vamos a tener un acelerador lineal en este nuevo espacio, un tomógrafo digitalizado, resonancia magnética, braquiterapia, en fin, gobernador, un servicio de primera.
2: Gracias, mi estimado doctor. A nombre del pueblo de Chiapas, mi agradecimiento a la presidenta Claudia Sheinbaum Pardo, al doctor Alejandro Sbarch y a todo el equipo de INS Bienestar, porque se fijaron en Chiapas. Aquí no tenemos acelerador lineal, la gente tiene que trasladarse a Campeche.
0: Sí, sí.
2: Con esta construcción de un hospital de 120 camas que estará dando inicio en los próximos días, será una respuesta clara y contundente para todas las personas que padecen de cáncer, ya sean niños, adolescentes, jóvenes, adultos, adultos mayores. Muchas, muchas gracias por esta inversión tan importante y decirle a Chiapas que la presidenta Claudia Sheinbaum siempre trae en su corazón a nuestro estado.
0: Muchas gracias.
1: Vámonos con nuestro compañero Moisés Curado. Moisés, muy buenos días. ¿Dónde te encuentras en esta mañana fresca de lunes?
3: Buen inicio de semana para ti y para todo el auditorio de Denuncia Pública, mi estimado Felipe Alamilla. Qué gusto saludarte, también preguntarte cómo te fue ese fin de semana con las intensas lluvias registradas aquí en la capital chiapaneca. Y es que además de las recomendaciones que ha hecho el personal de Protección Civil, sus diferentes corporaciones de emergencia, el tratar de evitar, pues bueno, cruzar a los ríos, los arroyos, y tener los encercamientos, pues hay gente que ignora a veces estas normativas, y bueno, puede terminar pues en una desgracia, porque ayer por la tarde compartieron con la lluvia, se registró en diferentes puntos de la capital chiapaneca, bueno, prácticamente en toda la capital, a una persona que pues iba caminando ahí en contracorriente en la colonia 24 de junio, ahí en la colonia, bueno, las inmediaciones de la colonia Infonavit, Rosario, perdón, pero eso es lo que también pues pone en riesgo a las personas, y lamentablemente esta situación, pues al parecer, pues uno no entiende después de lo que pasa, ¿no? A veces dicen que ahogado el niño tapa en el pozo, pero al parecer que pues muchas personas son muy temerarias. Comentarte también que pues estas lluvias causó también diferentes afectaciones en varias colonias de Tuxtla Gutiérrez, entre ellas también la parte norte-oriente de Tuxtla Gutiérrez, el libramiento norte, a la altura de la fiscalía, también se reportaron, pues bueno, la caída de varios árboles, donde también la pronta atención por parte del personal de Protección Civil y también de el ayuntamiento, pues bueno, ayudaron a retirar todo este material también de arrastre, las ramas y demás. Comentarte también que en la zona donde me encuentro, la parte extrema poniente de Tuxtla Gutiérrez, a la altura de la rotonda de la carreta, también reportaron pues la caída de rocas en esta parte de la entrada a Tuxtla Gutiérrez, conocido como La Pochota. Afortunadamente no se reportaron algún accidente sobre esas inmediaciones. Lo que sí, pues hay que extremar precauciones, mi estimado Felipe. Comentarte que todavía pues hay varios automovilistas, motociclistas que se arriesgan y sobre todo pues ponen en peligro su vida, y sobre todo también pues hacer un llamado atento ante estas lluvias que se van a estar registrando pues a lo largo de esta semana aquí en Tuxtla Gutiérrez y diferentes partes del estado. Por lo que, pues bueno, hace un llamado de nueva cuenta ahí a todas las personas a realizar, cruzar pues esos afluentes y sobre todo buscar un lugar seguro y también mantenerse informado por los canales oficiales por cualquier tipo de situación, también en zonas de albergue, zona de riesgo, para evitar cualquier tipo de incidente. Recordemos que apenas hace una semana, lamentablemente, el joven Brian, ahí en la colonia Albania Alta, pues fue arrastrado por una fuerte corriente derivada a la lluvia. Y bueno, así que tratemos de evitar cualquier tipo de incidentes en esta temporada, pues en esta temporada ciclónica de lluvias. Estimado Félix.
1: Muy bien lo que dices, Moisés, como siempre un gusto saludarte, te deseo lo mejor en esta semana para ti, para todo tu equipo y tu familia. Hay que tomar precauciones, y es cierto lo que dice, ahí estamos viendo una persona, yo creo que está afectada de sus facultades mentales, porque digo, ¿cómo es posible? Oye, ¿cómo es posible que va caminando, va saltando, la corriente se lo puede llevar y mete en problema a todo el gobierno estatal y municipal, y luego pues, tenemos que ellos no lo sienten, pero la familia que se queda es la que sufre. Yo hago un llamado a estos jóvenes que le meten adrenalina a su vida, que no hagan estas estupideces, porque es fatal. Moisés, como siempre, gracias, que Dios te bendiga. Por favor, maneja despacio y hay que cuidarse porque hay muchos cafres aquí en Tuxtla. Buen día. Vámonos. 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
1: 10 de la mañana con 12 minutos. No le cambie. Vamos a nuestro primer corte comercial. Está usted viendo en vivo y en directo Denuncia Pública.
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6: Las 10 con 12 minutos.
7: La radio del diario, con el reporte del Servicio Meteorológico Nacional, el Clima Diario te informa. Hoy lunes, San Cristóbal de las Casas, tormentas eléctricas, máxima 19, mínima 12. Suchiapa, tormentas eléctricas, máxima 29, mínima 21. San Fernando, tormentas eléctricas, máxima 26, mínima 19. Berriozábal, tormentas eléctricas, máxima 28, mínima 19. Chiapa de Corzo, tormentas eléctricas, máxima 29, mínima 20. Tuxtla Gutiérrez, tormentas eléctricas, máxima 29, mínima 20. El Clima Diario te informó. Ante la presencia de huracanes, resguárdate en albergues si vives en zonas de riesgo. 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

0: 10:15, les recuerdo que las lluvias van a seguir en el territorio mexicano, chiapaneco y tuxtleco. Por favor, tome sus precauciones, no se esté metiendo a desafiar a la naturaleza. 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Y vámonos, vámonos, no te me emociones, porque Santiago, no eres el ungido para Tuxtla Gutiérrez. Esta es la editorial del día de hoy. Un bandido que quiere ser el presidente de Tuxtla.
1: Editorial de Diario de Chiapas. A estas alturas, las campañas anticipadas son un completo descaro y rebasan las capacidades de los órganos electorales, quienes, a pesar del rigor, los surgidos por un hueso o candidatura, no entienden los tiempos y las formas, y están más preocupados por levantar sus preferencias en encuestas a modo o ficticias que cumplir su obligación en su actual puesto. Si bien estas acciones demuestran las ambiciones de muchos y muchas, lo peor es pretender que gozan de un respaldo basado en la foto con determinado personaje pesado dentro de un partido o en las altas esferas estatales o federales. Como bien dijeron en el proceso de 2024, los van a desnucar, sobre todo aquellos que sustentan una candidatura en la selfie, en el saludo meramente protocolario o en menciones en redes sociales. Lo anterior está demostrado de manera cínica, sin rigor y con mucha pena, a través de los posts de Guillermo Santiago en sus redes sociales, demostrando hasta el hartazgo que él es pueblo. Y peor aún, que al ser miembro fundador del partido, por antonomasia, será el virtual candidato. Cabe aclarar que, en estas páginas del impreso, ya hemos abordado, al menos desde 2024, ya sea con columnas, reportajes y demás material, que Memo es inviable para llevar los destinos de la capital chiapaneca. En primer lugar, no es oriundo de Tuxtla Gutiérrez. Si bien los requisitos en el proceso electoral permiten que alguien que no es nacido de dicho lugar pueda competir, o al menos tener una residencia de determinados años, su trabajo y arraigo no lo respalda. Eso sí, justifica que vivió en Tuxtla Gutiérrez cuando este cursó la licenciatura en Ciencias de Comunicación del UNACH en la Facultad de Humanidades, Campus 6. Pero solo fue un estudiante foráneo más. De hecho, como estudiante, no fue destacado. Y era un apéndice, ya que él era el encargado de tomar las instalaciones de la universidad cuando ésta entraba en huelga, siendo el responsable en muchos aspectos de que las clases se suspendieran y muchos programas se cancelaran. Obviamente, la gracia divina y la tómbola de 2015 le concedió el privilegio de ser diputado federal por la vía plurinominal, siendo sus intentos de documentales, La Gran Robadera, una contradicción para estos días. De hecho, ahora que repitió como diputado, supuestamente de manera electa, tuvo la suerte de que la Cuarta Transformación arrasó en las urnas, ya que muchos no lo conocían en Tuxtla Gutiérrez. ¿Podría replicar La Gran Robadera
2: carretera? He ahí la gran interrogante. No es necesaria una respuesta, ya que si se contestara, caería en contradicciones. Y para colmo, es que ahora son sus compañeros. Recordemos que hace poco, el líder tricolor en Chiapas, Ruber Schwartz, como todo un caballero, lo retó a un debate, siendo su negativa un claro ejemplo de que es incapaz de sostener como hombre su palabra en un reto. Ahora bien, sus actividades en redes sociales dan más pena que otra cosa, más aún cuando presume cercanía con Citlali Hernández, una de las personajes de gran peso dentro de Morena a nivel nacional. Por otro lado, y demostrando su contradicción, destacar que tiene cercanía con el mandatario estatal Eduardo Ramírez Aguilar, le sale el tiro por la culata, sobre todo cuando él pregonaba hasta el hartazgo que con él ni a la esquina. Ahora anda de manita suplicando por un puesto en el 2027 y pretende ser el tapado. Pero si de amistades hablamos, que siga presumiendo a Carlos Morales como el mejor alcalde de Tuxtla Gutiérrez, tal y como lo hizo en la ceremonia del Premio Municipal de la Juventud en 2023.
0: Pues este muchacho, emocionate, que es Santiago. ¿Qué me queda decir como periodista, como chiapaneco y tuxleco, que es un gran convenenciero, es un mercenario, tan chiquito ya mercenario de la política? Fue un muchacho que se ganó la rifa del tigre en una tómbola. Así de pronto salió una persona que ni fu ni fa, y ahorita quiere hacerse el honesto. Él critica a la gente que está trabajando, haciendo. Imagínense, ayer andaba en un recorrido repartiendo periódico. Esa es una vasca de andar repartiendo esos periódicos. Ya dejen de estar repartiendo basura. Todo ese dinero, en lugar de que la federación, en lugar de mandar a hacer esa basura, porque es una basura, son falacias las que se dicen ahí. La realidad es que México tiene hambre, sed de justicia social, y estos mequetrefes andan con su periódico ahí. Mire, señor, ahora hasta el agarrasobres amarillos, Pío Lorenzo López Obrador, ya anda ahí de baboso también repartiendo, ya obradorista. Eso ya murió, ya es cosa del pasado. Ahorita están señalados por la DEA, por el gobierno internacional. No es posible que no tengan cara de buena gente. Son cínicos. No, de veras. ¿Qué quieren, engañar al pueblo con estas falacias? No, señor. Señor, de veras, Pío, vete a tu rancho allá a la chingada. Dedícate a tu ganado, dedícate. Pongan una empresa de todo lo que se robaron de este país. Pongan una empresa donde le den trabajo y ese dinero lo puedan limpiar con los años, porque son millones de millones que junto con la familia López Obrador se chingaron de este país. Ahora, a este muchacho ya lo andan engañando que quiere ser el presidente municipal de Tuxtla. ¿Dónde? Si en su pueblo, que es San Cristóbal de las Casas, no lo quieren. ¿Por qué no dice, voy a ser presidente de San Cristóbal? Porque de allá lo corrieron. No representas nada. Ese muchacho es tan mitómano que fue el que dijo, con Eduardo, ni a la esquina. Engañó, se la jugó con Carlos Morales, se la jugó con Zoé Robledo, luego con Sacyr, y terminó aquí, que ya ahora dice que el gobernador es su hermano, es su amigo. No es su amigo, eres un palero, eres un lambiscón, eso es lo que eres. Desde aquí te lo digo con mucho respeto. Ojalá y puedas hacer algo, porque en realidad aquí en Tuxtla Gutiérrez no te quieren, todo lo que andas haciendo. Ahora ya resulta que se volvió tapador de baches, ya le quiere quitar su chamba a Ángel Torres. No es posible, son unos babosos. De veras, son unos mentirosos. De veras, compórtense a la altura, señores políticos, y dejen de estarles repartiendo basura de periódico a la gente. La gente tiene hambre. Llévenle comida. No le estén llevando basura. Hasta ahí la dejo, con mucho respeto. Miren, y nos llega la siguiente denuncia, donde denuncian y piden que los trabajos que dejaron a medias en el tramo de Tuxtla Gutiérrez a Copoya, piden que se repare. Lo que nada más llegaron a destrozar lo que estaba bien. Nos están mandando esta denuncia y ahí estamos viendo imágenes que nos manda esta persona ciudadano que denuncia a estas personas que llegaron. Miren, yo le pido al gobierno municipal, por favor, ahí al área de construcciones, que inmediatamente manden una brigada, porque no vaya a haber un fatal accidente. Miren lo que se tiene que abrir. Estamos viendo las imágenes, lo que se tiene que abrir un conductor. Mire el bacherío que hay. No estén, de veras, yo no sé quiénes son los que ven las obras que beneficien a los ciudadanos. Yo le pido encarecidamente al señor presidente municipal, que es una persona que en lo particular a un servidor, las veces que le he pedido favor de que apoyo para la ciudadanía, me ha servido, y digo, es una persona que está atenta al desarrollo de todos los tuxtlecos. Entonces yo digo, ¿qué pasa con las personas que van? ¿Por qué abren o por qué descomponen donde está bien? Esa carretera está llena de baches. Es importante repararla. No vaya a haber un accidente donde alguien pierda la vida. Esto pasa aquí en el colegio, uno de los colegios que está ahí, no sé cómo se llama el colegio, La Paz. Entonces, por favor, ahí se lo recomiendo, señor presidente, nos pueda apoyar, y esta carretera, que es de suma importancia para los amigos que viven en El Cobo y Copoya, no vayan a tener un accidente. Y ustedes, amigos del Cobo y de Copoya, manejen con precaución, no se me aceleren, porque la vida es muy larga, pero también es corta, si ustedes así lo desean. 10 de la mañana con 28 minutos, vamos a un corte comercial. No le cambien. A mi regreso, vamos a hablar del presidente mitómano de Huehuetán.
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2: Las 10 con 29 minutos.
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10:31, vámonos con la siguiente información y con la presencia, óigalo muy bien, del notario público 150, Juan Gabriel Coutinho Gómez, quien dio fe y legalidad, la Junta de Coordinación Política que encabeza el diputado Mario Guillén. Este acto fue totalmente democrático, que consolida el principio de paridad de género y garantiza una mayor participación de mujeres en las presidencias municipales. Y esto se dividió en cinco bloques que dieron a conocer el día de ayer en el Congreso del Estado. Yo le voy a leer unos tres bloques y le voy a leer el principal, que donde resultaron ganadoras 62 mujeres que van a ser las próximas presidentas municipales de aquí de Chiapas, de este proceso electoral 2026-2027. Y vámonos, que son los municipios de Acocoyagua, Acala, Amatán, Amatenango de la Frontera, Bejucal de Ocampo, Cacahuatán, Capitán Luis Avidal, Catazacá, Chalchihuitán, Chapultenango, Chicoacén, Chicomucelo, Coapilla, Comitán de Domínguez, El Bosque, El Parral, Francisco León, Frontera Comalapa, Honduras de la Sierra, Huehuetán, Huitiupán, Izhuatán, Iztacomitán, Jiquipilas, Juárez, La Concordia, Las Margaritas, La Rosa, Mapastepec, Marqués de Comillas, Mazatán, Metapa, Mezcalapa, Montecristo de Guerrero, Motocintla, Ocoso Cuautla de Espinosa, Ousumacinta, Palenque, Pichucalco, Pijiapan, Pueblo Nuevo, Rincón Chamula, Sabanilla, Salto de Agua, San Andrés Duraznal, San Lucas, Santiago El Pinar, Siltepec, Simojovel de Allende, Citalá, Soyaló, Tapachula, Tapalapa, Tapilula, Tenejapa, Teopisca, Tumbalá, Tuzla Chico, Tuzantán, Simol, Villacorso, Villaflores.

0: Estos son los 62 municipios donde van mujeres en este proceso electoral 2027. Ahorita les voy a leer el quinto bloque conformado por 6 municipios prioritarios, como son Tuxtla Gutiérrez, Libre, Tapachula, Va Mujer, Ocosingo, Libre, San Cristóbal de las Casas, Libre, Comitán de Domínguez, Va Mujer, Las Margaritas, Va Mujer. Este es el bloque número 6 de los municipios prioritarios de esa zona. Ahora les voy a hablar del cuarto bloque conformado por 26 municipios indígenas, que son los siguientes: Chilón, Libre, Chamula, Libre, Tila, Libre, Salto de Agua, Mujer, Chenaló, Libre, Sinacantán, Libre, Tenecapan, Mujer, San Juan Cancut, Libre, Túmbala, Mujer, Sabanilla, Mujer, La Raiza, Libre, El Bosque, Mujer, Huistán, Libre, Chalchihuitán, Mujer, Citalá, Mujer, Ocotepec, Libre, Mitoctic, Libre, Chanal, Libre, Amatenango del Valle, Libre, Ricón Chambula, San Pedro, Mujer, Aldama, Libre, Francisco León, Mujer, Chapultenango, Mujer, San Andrés Duraznal, Mujer, Tapalapa, Mujer, y Santiago El Pinar, Mujer. Pues ahí tienen, ya son parte de los próximos presidentes municipales. Pues yo le pido a todas las mujeres que resultaron ganadoras para este próximo 2027, que le pongan ganas, que no, nada más que no vayan a ir las esposas de los presidentes, que la mayoría de aquí de Chiapas son una bola de bandidos. No, imagínense, ya veo a la mujer allá, al de la Concordia, al de Juárez, al de San Fernando. Oiga, ya veo a muchas gentes que se van a estar colgando el premio. Mujeres, no se dejen, tienen que ser nuevas mujeres y nuevos hombres que vengan a servir a Chiapas y que den la vida por los ciudadanos. Ya basta de esta bola de caciques que hemos tenido por muchos años. Hasta aquí llegaron. Y ojalá que estas nuevas elecciones del 2027 sean históricas para México y para Chiapas. Por favor, hermanos chiapanecos, hermanas chiapanecas, no se dejen, no vendan su voto. La conciencia de cada uno de ustedes no tiene precio. No vendan el futuro de sus hijos. No lo den por migajas, por unas monedas, como están acostumbrados estos bandidos de poner a sus mujeres, a sus primas, a su sobrina, a sus amiguitas. Eso ya no se vale. Y ustedes, mujeres, por favor, pónganse, pero duras, no aflojen el paso. Este gobierno que representa el gobernador Eduardo Ramírez Aguilar le está dando un impulso a las mujeres. Tanto la presidenta de la República, Claudia Sheinbaum, está actuando conforme a la democracia de este país. A mí me da gusto que vayan mujeres y que a las mujeres se les haga justicia social, porque merecen estar ahí en esas presidencias, pero con orden. No sean unas cuanitas más como en años anteriores, que decían van las mujeres, pero atrás tenían a un hombre, al marido, que las manipulaba. No, ustedes son producto de ese esfuerzo. ¡Que vivan las mujeres de México! ¡Que vivan las mujeres de Chiapas! ¡Que vivan las mujeres del mundo! Yo las quiero porque todavía tengo madre, tengo hijas y tengo nietas. Quiero mucho a las mujeres. Que Dios bendiga a las mujeres de México y de Chiapas. Échenle ganas, mujeres, ustedes pueden, pero no sean corruptas, no se dejen ilusionar por eso que se llama oro, que es el dinero que al rato van a dejar mal este gran esfuerzo y este gran tramo que han ganado. Yo se lo digo con mucho respeto admiro y quiero mucho a las mujeres. ¡Vivan las mujeres! Y vámonos, vámonos con la siguiente información que nos llegan. Y vámonos hasta el municipio de Huehuetán. Miren, me mandan esta denuncia de calles. Miren estas imágenes de estos grandes hoyos de la carretera a Huehuetán. Mientras el alcalde de este municipio se mantiene en el olvido, y mantienen en el olvido a diversas comunidades, hoy la muestra es esta que estamos viendo, estas imágenes que nos hacen llegar, y él anda buscando, imagínense, nuevamente la reelección, quiere seguir pegado al presupuesto del estado y de este país. Habitantes de la colonia Guadalupe Victoria denunciaron que la carretera que conduce a su localidad se encuentra prácticamente destruida. Esta situación ha provocado desesperación, indignación en contra del alcalde, que prometió trabajo, rehabilitación, y hasta el momento se ha quedado en el olvido. Señalaron que la vía es casi intransitable, lo que genera retrasos significativos. Pues imagínense, constantemente hay asaltos en esta carretera. ¿Cómo no va a haber asalto? Miren cómo están estas imágenes de estas carreteras, y estas son las carreteras principales. Imagínense las riberas cómo han de estar totalmente destruidas. Pero dicen que este presidente municipal, Sixto López Pérez, es importante que este presidente municipal, yo le hago un llamado a que haga un recorrido en esa zona y vea qué está pasando con su pueblo, que se está cayendo a pedazos. Él se comprometió en enviar maquinaria pesada para aplicar material pétreo. Hasta el día de hoy no ha hecho nada. Al contrario, el camino con estas lluvias se hace pedazo cada día. Se haga un llamado al presidente Sixto López Pérez que deje de ser un bandido mitómano, que de veras, este tipo de presidentillos, ¿cómo es que lo elige la sociedad que llegan? Son unos grandes mentirosos. Cuando andan buscando el voto, ya andan, no hayan ni qué hacer. Te invitan tu refresco, te invitan tu fruxi, te invitan tus tacos. Te quieren llevar hasta gorditas de rapita, de veras. Pues ojalá que los nuevos presidentes municipales, candidatos, consuman en realidad lo que venden los chiapanecos, que en lugar de llevarles periódicos, llevarles basura, le lleven comida, llévenles gorda, llévenles tacos. De veras, sean sensibles. Pero ya cuando llegan a esa silla maldita donde se sientan todos estos babosos presidentes municipales, yo le llamo babosos porque son una bola de bandidos, de rateros, de lacras, como es este presidente de allá de Huehuetán, que es Sixto López Pérez. Discúlpeme usted, se lo digo con mucho respeto, porque es lo que dice los ciudadanos de Huehuetán, que usted, Sixto Pérez, que es Sixto López Pérez, es un bandido y es un gran mitómano. Póngase a trabajar, presidente, y ponga sus cuentas en reglas, porque este 2027 usted será uno de los primeros que va a visitar el Amate. Vamos a un corte comercial. 10:42 a.m. Yo regreso para despedir el programa del pueblo Denuncia Pública. ¡No le cambie! ¡No se deje!
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2: Las 10:43 a.m.
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3: El 28 de septiembre se conmemora el Día Mundial de la Rabia. Se eligió ese día en particular debido a que fue un 28 de septiembre del año 1895 cuando falleció Luis Pasteur, científico y médico responsable de la creación de la vacuna antirrábica.
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0: 10:45. Oye, y me están mandando en este momento y me están preguntando qué pasó con el caso del servidor público del Covach. Tengo entendido que por instrucciones del señor gobernador del estado, Eduardo Ramírez Aguilar, su cese fue fulminante, fue separado del cargo este servidor público. Pero ahí les va la pregunta del millón. ¿Quién fue el que no revisó los documentos cuando él entró al Covach? ¿Alguien del Covach es el responsable de este servidor público? ¿Quién fue? Quiero que me digan quién fue el que revisó la documentación y dijo que pase. Porque siempre nos piden. Yo he sido servidor público, gobierno federal, estatal y municipal, y siempre me han pedido mis antecedentes no penales. ¿Cómo es posible que este sujeto está acusado de asesinato? Porque mató a una persona. Eso todo mundo lo sabe. ¿Quién lo dejó pasar? La pregunta del millón. ¿Quién fue el que dejó pasar a este servidor público? ¿Pudo haber sido recomendado? Sí, estoy de acuerdo que alguien lo recomendó. Pero el que haya entrado ahí al Covach, hay un responsable. Y ese responsable debe de ir, también lo deben de correr. Inmediatamente pido que sea cesado. ¿Por qué? Porque eso no se vale. No se vale estar metiendo. Yo les pido al órgano de anticorrupción, a la ACE, a la Fiscalía General del Estado de Chiapas, que investiguen qué está pasando. El órgano que debe de regular todo esto es el órgano de anticorrupción. ¿Qué demonios están haciendo? Me lleva al carajo, de veras. ¿Cómo es posible que este tipo de persona, imagínense? No, ya vi las fotos, me están mandando las fotos en este momento de esta señora. Señora, cuídese mucho, que Dios le bendiga, de veras. De veras, este muchacho no, yo creo que no tiene madre, no tiene hijos o no tiene hijas. ¿Cómo vas a golpear? Digo, cuando una relación ya no funciona, es mejor separarse. Así como nos conocimos, así nos debemos de separar. En buenos términos, con ese amor fraternal, cariñoso, ¿sabes qué? Chaparrita, güera, yo te quiero mucho, pero ¿sabes qué? Ya me caíste mal y hasta ahí. O no me gusta tu comportamiento conmigo, no me gusta que el café me lo preparas sin leche y a mí me gusta con leche, carajo. Pero hasta por eso discuten, imagínense qué mal estamos. Pero este muchacho, este es Ulises, de veras, yo le hago el llamado a Ulises que se rehabilite, que se meta a un centro de... Necesitas un psicólogo, hermano. Es importante porque no es la primera vez que la riegas. La primera vez mataste a una persona, no cumpliste tu sentencia, luego te mandan a un cargo y golpeas al ser más querido, que es la mujer. Hasta ahí lo dejo y ojalá todo el peso de la ley para esos nuevos funcionarios que ingresen. Le hago el llamado al órgano de anticorrupción. Hay que revisar bien la documentación, sea hijo de quien sea. Si tiene antecedentes penales, que se vaya al informe de gobierno. Vamos a ver lo que nos dijo.
1: Hace 2 años asumimos una responsabilidad con justa gobierno. Trabajar con compromiso y sobre todo con la convicción de que nuestra capital pueda estar mejor, con verdaderos resultados. Porque Tuxtla merece un gobierno que no se detenga, que siga caminando sus calles, escuchando a su gente y trabajando con alma, corazón y vida. Porque con compromiso y trabajo, con compromiso y trabajo, los resultados van a continuar.
0: Pues ahí tenemos a Ángel Torre Culebro mandando el mensaje de su segundo informe de gobierno. Un segundo informe de gobierno completo, un auditorio totalmente lleno de algunos funcionarios, de algunos amigos, sobre todo de la ciudadanía que está contenta con Ángel Torres Culebro. Vámonos con la siguiente información que nos preparó nuestra compañera Cintia Ruiz. Ángel Torres presenta segundo informe de gobierno a todos los tuxtlecos.
2: Con un balance de las acciones realizadas durante los primeros 2 años de administración, el presidente municipal de Tuxtla Gutiérrez, Ángel Torres Culebro, presentó su segundo informe de gobierno, en el que destacó obras de infraestructura, acciones sociales y programas dirigidos a distintos sectores de la población.
3: Impulsamos acciones que están cambiando la vida de muchos y de muchas tuxtlecas. Pero también sé algo muy importante, que debemos seguir trabajando por Tuxtla, aún más. Nuestra ciudad tiene mucho por delante. Cada resultado nos motiva a trabajar más. En estos 2 años hemos aprendido que gobernar es estar en territorio.
2: Uno de los principales resultados expuestos corresponde al eje de infraestructura y desarrollo urbano, en beneficio de familias de colonias, barrios, ejidos y fraccionamientos de la capital.
3: Usamos 131 mil metros cuadrados de pavimentación con concreto hidráulico, que incluyen más de 1000 luminarias, banquetas, jardineras y señaléticas. Además, se instalaron 1700 metros cuadrados de rejillas pluviales y se pintaron las fachadas de las viviendas. Con un presupuesto de 21.4 millones de pesos, rehabilitamos 63.196 metros cuadrados en arterias vitales como el Libramiento Norte, el Boulevard 28 de Agosto, el Boulevard Ángel Albino Corzo y el Boulevard Belisario Domínguez, entre otras.
2: Presentó acciones correspondientes a distintos ámbitos de la administración, entre ellos cultura, salud, educación y seguridad, además de apoyos dirigidos a niñas, niños, jóvenes, estudiantes y adultos mayores. En este sentido, afirmó que la administración continuará con las acciones en la ciudad y que buscará ampliar los resultados durante el periodo que resta del gobierno.
3: Seguiremos construyendo un Tuxtla más digno, más ordenado, más humano y con mejores oportunidades para todas y todos. Y lo seguiremos haciendo de la mano de nuestro gobernador.
2: De esta manera, el segundo informe presentó un balance de los primeros 2 años de administración, pero también estableció el rumbo para la segunda mitad del gobierno, con el compromiso de continuar las obras y programas de infraestructura, desarrollo urbano y atención social. Para Diario Media Group, Cintia Ruiz.
0: Pues muchas felicidades para Ángel Torres Culebro, que presentó su segundo informe de gobierno, y también para todo el equipo de la presidencia municipal, que pues están trabajando. Imagínense, los lunes ciudadanos, a mí me ha tocado estar ahí, terminan 2, 3 de la mañana. Que sigan los éxitos para todo el equipo de la presidencia municipal de Tuxtla Gutiérrez. Y vámonos, miren, si usted va a ir a un informe de gobierno, le recomiendo comprar un traque o visitar

0: 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Vámonos con Moisés Jurado. Moisés, ¿dónde te encuentras en esta mañana de lunes?
1: Seguimos recorriendo toda la parte poniente, mi estimado Felipe Lamilla, comentarte que hay trabajos importantes para que también extreme precauciones justo sobre la calzada Club Campestre y carretera Panamericana, donde en ese momento, pues bueno, una empresa de telefonía está realizando esos trabajos. Cabe mencionar que, bueno, hay ligera pues afectación a la banqueta para los que van a cruzar o van a trasladarse sobre esta zona. También hay reducción de carril para los que vienen de poniente a oriente y si van a incorporarse al Club Campestre, pues bueno, hay que esperar así el semáforo, porque bueno, es una vuelta continua. Sin embargo, con los trabajos que se están realizando en esos momentos, pues se mantiene ligeramente una reducción de carril. Comentarte también que ya está más liberado la zona de también la vía Tuxtla a Ocosocuautla, pero principalmente entrando a la capital, derivado de un accidente de tránsito, y también justo sobre el mismo bulevar Belisario Domínguez, ahí a la altura de la tercera oriente de Terán, que incorpora el bulevar Belisario Domínguez, bajando sobre la iglesia de esa misma colonia. Pues bueno, hay un reporte de accidente ahí entre un tráiler y un particular, únicamente daños materiales y personas lesionadas, pero eso está ocasionando pues algo de tráfico en la parte poniente de Tuxtla Gutiérrez. Así que se tomar precauciones por los trabajos que van a continuar a lo largo de esta semana, y sobre todo, pues bueno, la reducción de carril ahí sobre la calzada al Club Campestre. Ese es el reporte que tenemos en esos momentos, en esta jornada de lunes, mi estimado Felipe.
0: Gracias, Moisés. Como siempre, te agradezco la información que nos das a conocer y le pedimos a todos que manejen con muchas precauciones, que la lluvia van a seguir aquí en esta bella capital. Moisés, tu mensaje final para todos los tuxtlecos y los chiapanecos.
1: Pues bueno, de esta temporada de lluvia hay que hacer caso a las recomendaciones del sistema de protección civil y sobre todo pues evitar cruzar esos afluentes, arroyos. Y si pues no tienen nada que hacer en la temporada de lluvia, pues mejor disfrutar ahí en casa de alguna bebida, de alguna novela, de algún libro, y bueno, hay que esperar que pues estas lluvias van a continuar aquí en la capital chiapaneca y también en el estado.
0: Gracias, Moisés, como siempre, nos vemos el miércoles, primeramente Dios. Hemos llegado al final, esto fue Denuncia Pública, en nombre de todos los que hacemos el equipo de lo que es Denuncia Pública, le agradecemos el que haya estado con nosotros. Les recuerdo que tienen una cita con nosotros los lunes, miércoles y viernes 10 en punto de la mañana. También agradezco a la familia Toledo Coutinho, al licenciado Gerardo Toledo Coutinho, al licenciado Rogelio Toledo Coutinho, por permitirme estar ya casi 8 años en esta empresa del pueblo de los mexicanos, que es la Torre Digital del Diario de Chiapas. Dejo encendida la luz de la esperanza para todos los enfermos y para todos los que en este momento están pasando una situación difícil. Les recuerdo, hay que agarrarse de Dios, pero con fuerza. Dios es el único que nos puede salvar de cualquier situación. Que Dios bendiga a Tuxtla, que Dios bendiga a Chiapas, que Dios bendiga a México, que Dios bendiga al mundo. Como siempre les digo, no se dejen y denuncien. Hay mucho ratero, mucha lacra circulando en este país. Denúncielos.
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4: Lagos, solo fumo cuando bebo.
5: Yo solo fumo cuando bebo.
2: Número 9.
4: Alejandro Sanz y Edén Muñoz. Yo era poesía.
6: Yo era poesía y no sabías leer.
2: Número 8.
4: Jesse y Joy. dueles.
5: ¿Cómo dueles?
2: Número 7.
4: Alex Intec y Ana Torroja, Duele el amor.
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2: Número 6.
4: Aitana, Conexión psíquica.
2: Número 5.
4: Bruno Mars y Karol G, Still.
2: Número 4.
4: Miley Cyrus, Bass Persuades.
2: Número 3.
4: Ariana Grande, Hey Dad That Made You Love Me.
2: Número 2.
4: Gloria Trevi, Pompas de Jabón.
5: Voy a resbalarme en pompas de jabón.
2: Número 1.
4: Karol G, Baby Wow.
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4: Las 11 en punto.
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8: Ahora que Carlos Morales Vázquez busca ser nuevamente candidato a la presidencia municipal de Tuxtla Gutiérrez, es necesario hacer un ejercicio de memoria para exhibir que su supuesta honestidad es una vil mentira. No puede decirse honesto cuando ni siquiera puede ser congruente consigo mismo. En su paso como secretario de Medio Ambiente en el sexenio de Manuel Velasco Cuello, exigió con firmeza al Ayuntamiento de Tuxtla una revisión exhaustiva y la cancelación del contrato con la empresa Proactiva, hoy Veolia, o UV Ambiental, a la que él mismo señalaba como responsable de la contaminación de los mantos freáticos y los recursos hídricos en el municipio. Pero cuando asumió la alcaldía, no solo se olvidó de revisar el contrato, sino también hizo de Veolia la empresa consentida de su gobierno. Hizo un nuevo contrato, acordó un pago mensual superior al inicial, reconoció una deuda inexistente y realizó diversos negocios con dicha empresa, como la compra a sobreprecio y por adjudicación directa de miles de contenedores para basura. También desacató la recomendación de la Comisión Interamericana de los Derechos Humanos, que le exigía actuar contra Veolia por la contaminación del afluente del predio San Martín Mujular, ya que se había comprobado la muerte de más de 20 personas, incluido 9 niños, todos por cáncer por consumir agua contaminada. Carlos Morales puede autoproclamarse como un político honesto, pero la realidad lo muestra como un político incongruente y oportunista que hoy finge falta de memoria.
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1: Las 11 con 14 minutos.
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1: Las 11:46.
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2: Las 12 en punto.
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4: Ahora que Carlos Morales Vázquez busca ser nuevamente candidato a la presidencia municipal de Tuxtla Gutiérrez, es necesario hacer un ejercicio de memoria para exhibir que su supuesta honestidad es una vil mentira. No puede decirse honesto cuando ni siquiera puede ser congruente consigo mismo. En su paso como secretario de Medio Ambiente en el sexenio de Manuel Velasco Cuello, exigió con firmeza al Ayuntamiento de Tuxtla una revisión exhaustiva y la cancelación del contrato con la empresa proactiva, hoy Veolia, o UV Ambiental, a la que él mismo señalaba como responsable de la contaminación de los mantos freáticos y los recursos hídricos en el municipio. Pero cuando asumió la alcaldía, no solo se olvidó de revisar el contrato, sino también hizo de Veolia la empresa consentida de su gobierno. Hizo un nuevo contrato, acordó un pago mensual superior al inicial, reconoció una deuda inexistente y realizó diversos negocios con dicha empresa, como la compra a sobreprecio y por adjudicación directa de miles de contenedores para basura. También desacató la recomendación de la Comisión Interamericana de los Derechos Humanos, que le exigía actuar contra Veolia por la contaminación del afluente del predio San Martín Mujular, ya que se había comprobado la muerte de más de 20 personas, incluido 9 niños, todos por cáncer por consumir agua contaminada. Carlos Morales puede autoproclamarse como un político honesto, pero la realidad lo muestra como un político incongruente y oportunista que hoy finge falta de memoria.
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0: ¿Qué tal? ¿Cómo estamos? Buenas tardes, bienvenidos a La Remontada, 12 del día con 7 minutos. Ya estamos completamente vivo desde la Torre Digital del Diario de Chiapas, acá en el Libramiento Sur Poniente de Tuxtla Gutiérrez. Qué gusto que nos acompañen. Vamos a arrancar la semana, los últimos días del mes de septiembre. Caray, antes de que se termine septiembre, tenemos que vivir el lunes premier aquí en Tuxtla Gutiérrez. Oiga, traigo pases dobles para el Jaguares contra Racing de Veracruz, el día de hoy a las 8 allá en el Víctor Manuel Reina. Llámenos al 961-61-228-60 para que usted sea uno de los afortunados ganadores de estos pases dobles para el juego de hoy aquí en Tuxtla Gutiérrez. 8 de la noche con 5 minutos sonará el silbato allá en el Víctor Manuel Reina. Y nosotros le hacemos posible que usted llegue hasta allá con las los accesos dobles que le tenemos el día de hoy. 961-61-228-60. Si por cualquier situación usted no puede asistir, que porque sale hasta allá tardecito del trabajo, el buen Jeremy Javier va a estar en la narración el día de hoy a través de la frecuencia del 97.7. Así que ahí está, pase doble también para que se vaya pues hoy al estadio. 961-61-228-60. Llámenos y así de sencillo usted se va a llevar su acceso doble para el juego de hoy, el lunes premier, el equipo de Jaguares FC recibiendo al Racing del Veracruz con todo el Piti Altamirano que viene como técnico. Y si usted quiere verse en televisión, estará el juego también en televisión nacional. Así que ahí está la invitación para que vaya y disfrute de este partido. Jaguares en la TDP sacó un punto en la visita ante Chifut. Viene bien la UDS de mi querido Jeremy Javier. Vaya, está sorprendiendo tu UDS de Comitán, tu UDS de toda la vida, mi querido Jeremy. Van bien y el próximo fin de semana se van a enfrentar a Jaguares aquí en Tuxtla Gutiérrez, así que veremos cómo le va a el equipo de Comitán y cómo le va al equipo que está dirigiendo Eduardo Isela en la tercera división con la filial de Jaguares. Jugó la selección contra Colombia, un empate. Vaya gol del número 10 de Gilito Mora. Vaya gol, ahorita vamos a platicar de eso. El señor Alexis Vega, ¿seguirá o no seguirá? ¿Es berrinche o qué pasa con el tema de la selección mexicana y el fútbol profesional para Alexis Vega? Ahorita platicamos de eso, cómo les fue a los equipos mexicanos también en la ahora denominada Liga Mexicana de Fútbol Profesional. Vamos a tener los pormenores, todo lo que ha sucedido en el mundo deportivo, se lo planteamos aquí. Y Lechuzas ganó de visita ante los Plataneros, es líder del grupo 2 en la tercera división. Tus Lechuzas, mi querido Jeremy, van bien también, así que ahorita vamos a platicar de eso. Taekwondo Panamericano también, Repdon, que sigue pues dando mucho de qué hablar con las artes marciales, y ahorita le platicamos todo lo que ha sucedido. Hubo reconocimiento a 4 padelistas que nos van a representar en los Juegos Panamericanos de Pádel en Asunción, Paraguay, en los próximos días, en las próximas semanas. Van a estar viajando para la sede, van a enfrentarse a los mejores padelistas de Argentina, Paraguay, bueno, y algunos, Costa Rica y algunos otros países que van a estar representados en este mundial. 4 galardonados que lo hizo Matchpoint 360 Adidas Padel Club este fin de semana. Tenemos los detalles de esta ceremonia, así que les vamos a pasar todos los datos de cómo estuvo. Oiga, viene el fin de semana de lucha libre con Fundación Toledo, Cañonazo de Estrellas, no se lo pierda el próximo domingo allá en la arena, en el Foro Chiapas, para que usted esté presente. En la arena universitaria jugaron los Ocelotes de toda la vida de Jeremy, dividieron triunfos, perdieron el viernes, ganaron el sábado contra Huaycuras, el actual campeón del CIVAPAC. Así que vamos a platicar de eso y de más información, por supuesto, con todo lo que se vaya desarrollando durante la próxima hora. Lo invito a que se quede con nosotros a través de las frecuencias del 97.7 aquí en Tuxtla Gutiérrez y los alrededores. Aquí anda el buen Jeremy Javier en los controles técnicos. Y saluda a Selene Lazos allá en el 103.7 FM, allá en Palenque y en todos los alrededores que nos escuchan con esta frecuencia. Salto de Agua, Plaza de Catazajá, La Libertad y hasta la zona de Ríos de Tabasco. Usted que va transitando por esa vía Villahermosa, Palenque, muchísimas gracias por estar en sintonía con nosotros en el 103.7, por estar escuchando la buena música de la radio del diario y la programación. También lo invito a que se quede porque vamos a platicar de toda la información deportiva en lo que nos resta de esta hora. Les recuerdo el número en cabina, 961-61-228-60. Preseguía usted su pasecito doble al juego de hoy, Jaguares contra Racing. Este es el partido de hoy a las 8 de la noche con 5 minutos aquí en el Víctor Manuel Reina. Viene bien el equipo de Racing y Jaguares, que viene del descanso de la fecha anterior. Esta será la jornada número 5 y pues están listos los felinos, ya lo dijeron, lo había dicho Higuera, el capitán y portero del conjunto felino, que pues no tienen complejos de nada. Saben cómo van los números, tienen la encomienda de ser de los protagonistas dentro de esta categoría y para ello están trabajando. Tuvieron todos estos días para prepararse y enfrentarse al equipo de Racing, que Racing, si no me equivoco, viene a rescatar un empate contra Deportiva Venados en la pasada jornada, que son de los dos equipos que pues han estado fuertes, y veremos cómo le va en la visita que va a hacer a Tuxtla Gutiérrez. Gracias a todos los que están ya ahí conectados en el TikTok. Por cierto, síganos en las redes sociales, aparecemos como la radio del diario. Así estamos completamente en vivo en estos instantes ahí en TikTok. Vaya, interactúe con nosotros también. Recuerde que tenemos accesos para que se vaya al partido de hoy con Jaguares. Gracias a todos los que están conectados aquí en la transmisión. De verdad, muchísimas gracias. Gracias por los likes y todos los que interactúan aquí en las redes sociales. Arroba la radio del diario. 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Así que nos vamos a ir a la primera pausa. 29 grados dice el termómetro. Y pues parece está nublado y que pueden haber lluvias en las próximas horas. Así que abríguese, cuídese bien, no se me meta a zonas de riesgos, por favor. Si ya vio que hay una zona de riesgo por donde usted transita, más vale frenar el carro, frenar la moto, resguardarse en algún lugar para que no hayan incidentes o accidentes con el tema de las lluvias. Así que al pendiente también de que esté usted con la radio del diario, porque el buen Moisés Jurado le va a tener siempre los reportes viales para que usted sepa cómo están las vialidades aquí en Tuxtla Gutiérrez. Jeremy, vámonos a la pausa, la primera de este programa, a las 12 del día con 16 minutos.
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2: Las 12 con 16 minutos.
3: La radio del diario, con el reporte del Servicio Meteorológico Nacional, el clima diario te informa. Hoy lunes, San Cristóbal de las Casas, tormentas eléctricas, máxima 19, mínima 12. Suchiapa, tormentas eléctricas, máxima 29, mínima 21. San Fernando, tormentas eléctricas, máxima 26, mínima 19. Berriozábal, tormentas eléctricas, máxima 28, mínima 19. Chiapa de Corzo, tormentas eléctricas, máxima 29, mínima 20. Tuxtla Gutiérrez, tormentas eléctricas, máxima 29, mínima 20. El Clima Diario te informó. Ante la presencia de huracanes, resguárdate en albergues si vives en zonas de riesgo. Aléjate de arroyos y no intentes cruzar zonas inundadas.
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1: 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Número 10.
5: Lagos, solo fumo cuando bebo.
6: Yo solo fumo cuando bebo.
1: Número 9.
5: Alejandro Sanz y Edén Muñoz. Yo era poesía.
7: Yo era poesía y no sabías leer.
1: Número 8.
5: Jesse y Joy, Dueles.
6: ¿Cómo dueles?
1: Número 7.
5: Alex Sintek y Ana Torroja, Duele el amor.
8: Duele el amor.
1: Número 6.
5: Aitana, Conexión Psíquica.
1: Número 5.
5: Bruno Mars y Karol G, Still.
1: Número 4.
5: Miley Cyrus, Bass Persuades.
1: Número 3.
5: Ariana Grande, Hey Dad That Made You Love Me.
1: Número 2.
5: Gloria Trevi, Pompas de Jabón.
9: Voy a resbalarme en pompas de jabón.
1: Número 1.
5: Karol G, Baby Wow.
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0: Ya estamos de vuelta, 12 del día con 20 minutos, seguimos con más aquí en La Remontada, 961-61-228-60, le recuerdo el número en cabina para que se lleve su pase doble para el juego de hoy contra Racing de Veracruz, Jaguares versus Racing en el lunes Premier, hoy a las 8, aquí en Tuxtla Gutiérrez. Oiga, ¿salvó o no salvó Gil Mora, mi querido Jeremy, el debut de Rafa Márquez como técnico de la selección mexicana?
1: Ah, cómo no, golazo, ya en la Europa.
0: Qué buen gol, de verdad, ya está por cumplir la mayoría de edad en los próximos días, así que jugó la selección mexicana el pasado sábado allá en Baltimore, allá en los Estados Unidos, en esta serie de partidos amistosos que va a tener la selección mexicana antes de que termine el 2026, y el primer rival fue Colombia. Este equipo colombiano que ya lo platicábamos el fin de semana, vaya que le ha traído por encima a la selección mexicana, que le ha dado dificultad en los partidos, y así fue precisamente el sábado anterior cuando en los primeros minutos se veía el dominio de la selección mexicana, pues apareció Luis Suárez con un remate con la cabeza para poner el 1-0 en el marcador muy temprano. Y a pesar de ello, la selección pues intentó, pero nada más no, la defensa colombiana, la defensa cafetalera no le permitía el acceso, no encontraban los espacios los mexicanos, y estuvieron así un gran rato, y bueno, la preocupación que se veía en el rostro de Rafa Márquez después de todo lo que ha sucedido en el tema del Mundial, porque hay que recordar, sí, estuvo Rafa Márquez, pero pues en ese entonces era el auxiliar del señor Javier Aguirre, hoy ya totalmente al mando el Kaiser de la selección mexicana, y pues usted sabrá, usted es el principal aquí actor en cuestiones de la opinión y el sentir con lo que vivió y con lo que vio, si es que vio el partido de la selección mexicana, porque insisto, a pesar de que tal vez podemos catalogar un buen inicio en el juego de la selección, apareció Colombia rápido para irse al frente, y vaya que le estaba costando a la selección mexicana el partido, y apareció este muchacho que además se estrenó con la camiseta, con el dorsal número 10, Gilito Mora de los Xolos de Tijuana. Vaya barbaridad que hizo para quitarse a dos hombres prácticamente colombianos y sacar el disparo que vencía el guardameta también, y para ello igualar los cartones, salvando prácticamente el debut como técnico de Rafa Márquez. Si usted le tendría que cambiar algo a la selección mexicana en estos instantes, ¿qué sería? Esa es la pregunta, 961-61-228-60. ¿Qué mejoraría? ¿Le gusta o no le gustó cómo está el tema de la selección con Rafa Márquez? ¿Qué le pareció con estos jóvenes y con esto, con este 11 que tuvieron en el arranque de las actividades, para que usted vaya viendo cómo está el proceso? Así que jugó México, lo empató contra Colombia, un empate más a esta lista de enfrentamientos, que ya son 30, si no me equivoco, 30 ocasiones entre amistosos y oficiales que ha tenido México y Colombia, 10 llevaba 10 victorias por cada lado, y las 9 más está divididas entre los empates, ¿no? Entonces se suma uno más para la lista de enfrentamientos, para la estadística histórica entre Colombia y selección mexicana, así que con ello pues ahí está el compromiso que tuvo la selección la selección mexicana este fin de semana, y posterior pues se viene el siguiente encuentro que va a tener México en este tour en los próximos días. Ya jugó Colombia, mañana va a estar contra Perú, el sábado el sábado va a estar contra Estados Unidos, y el y próximamente estaría cerrando con Chile, si no me equivoco. Esos serían los cuatro rivales, ¿eh? Así que el sábado está Estados Unidos, mañana va a estar Perú. Vamos a ver cómo le va al equipo mexicano, vamos a ver si ya hay más coordinación, más situaciones entre estos titulares. Todavía se van a agregar algunos jugadores por parte de la selección mexicana y algunos equipos como Chivas y América, que van a agregar algunos elementos ya para que estén activos con el resto de sus compañeros, ¿eh? Así que vaya gol de Gil Mora, que sigue demostrando el gran nivel y el crecimiento futbolístico que tiene, y como ya lo decía Jeremy, me parece que ya en próximas semanas tal vez esté hablando de a dónde va a dirigirse el joven Gilberto Morán, el joven maravilla, como le llaman ya, el niño prodigio, el niño maravilla de del fútbol mexicano. Gil Mora, después de lo que se vivió este fin de semana, estaremos muy al pendiente de lo que pase con la selección mexicana y este jugador que, bien nacido en Tuxtla Gutiérrez, desarrollado futbolísticamente en gran parte de su vida en los Xolos del Tijuana, allá en Tijuana, y veremos, estuvo en su paso aquí con las subs de formaciones de Jaguares, su papá jugó en Jaguares. Así que estaremos viendo ahí qué sucede con esta situación de Gil Mora. Mañana juegan pues contra Perú y ya estaremos al pendiente de toda esta situación. 961-61-228-60, el número en cabina para que usted se vaya a disfrutar del Jaguares contra Racing. Por cierto, hoy ese partido va a estar emocionante, mi querido Jeremy. Hoy va a disputarse la jornada 5, la estelar de la jornada 5, ni nada más, nada menos, Jornada 5, dentro de este lunes Premier, que por cierto, Jaguares pues ha tenido una serie de actividades en las cuales han participado rumbo al desenlace, que será el partido de esta noche, y ya Jaguares pues tuvo ponencias muy atractivas, muy enriquecedoras en este marco de lunes Premier. Fueron integrantes de la misma institución, de la categoría Premier como de la TDP, que aportaron los conocimientos, estuvieron al pendiente ahí los asistentes de todo lo que se vivía. Hoy lunes van a cerrar con el juego contra Racing de Veracruz. En lo que fue la participación de estas ponencias, estuvo Eduardo Isela de Gómez, director técnico del equipo de la tercera división profesional, quien pues rememoró el debut en la primera división con las Chivas, su paso por la selección mexicana y su retiro en el Municipal de Guatemala. También destacó pues el compromiso que es de dirigir la tercera división profesional y moldear la identidad de juego que tiene la institución. También estuvo presente Carlos Pimentel, el preparador físico, quien amplió pues todo el conocimiento en cuanto a materia. También se dio su paso por el recorrido en el balompié local, tras paso por fuerzas básicas de Jaguares de Chiapas, Cafetaleros, en el aquel momento los Estudiantes de la tercera división profesional. También todo lo que tuvo que ver con la metodología y el acondicionamiento físico, pues lo expresó Pimentel en su participación. Y estuvo presente Alexandra Centeno, quien es la representante de la dirección de fuerzas básicas, y pues expuso todo el modelo de formación integral del club de Jaguares, enfocado a la detección de talento, la proyección futbolística hacia la Liga MX femenil, que ha estado cobrando mucha fuerza la rama femenil en el fútbol mexicano, y la importancia también que se tuvo de consolidar el sentido de pertenencia institucional. Así que estas tres intervenciones formaron parte de estas ponencias previo al juego de hoy, y que ya también Jaguares, junto con su técnico Jorge Luis Espejo, pues ya se declararon listo para este compromiso, en donde le harán los honores al líder del grupo 2 en la primera Premier. Hablamos del Racing de Veracruz, que esta semana pues se estrenó técnico, que es Héctor El Piti Altamirano, quien pues ya también lo conoce muy bien la afición chiapaneca. Y los veracruzanos pues vienen precisamente lo que les decía al arranque del programa, rescataron un empate a 3 contra Deportiva Venados, y han tenido un buen arranque en lo que ha sido este torneo. Han visitado ya el Víctor Manuel Reina en ocasiones anteriores, saben lo que es jugar en este escenario. Y por su parte Jaguares, pues que lleva 4 unidades, es quinto en el sector y quiere que se aproveche esta semana de descanso que tuvieron en la jornada 4, porque así lo marcó el calendario, y ahora quieren pues darle la sorpresa al equipo del Racing. Hoy a las 8 de la noche se estará escuchando el silbatazo allá en el Víctor Manuel Reina. Las puertas del estadio lo van a abrir a las 6 de la tarde.

0: Mi Javier ya viene hoy más que listo, bien vocalizado viene ya mi querido Jeremy, ya se está cuidando, vino, así como usted lo ve, vino con su tecito, ya con su mielecita, listo.
1: Es que ayer nos llovió en el Chifut,
0: Ah, te Jaguares, fuiste al Jaguares Chifut, sí, estuvo bueno,
1: de Jaguares igual,
0: estuvo bueno, exacto, mucha afición de Jaguares, y que les cayó un tormentón allá en el Flores Sport. Vamos a platicar del partido, porque lo iba ganando Chifut desde muy temprano y reaccionó el equipo de Jaguares. Ahorita vamos a platicar de eso, pero primero nos vamos a ir a la pausa porque ya estamos alcanzando el medio programa. Así que lo invito a que se quede con nosotros. Le recuerdo 961-61-228-60, el número en cabina para que interactúe con nosotros, llamadas o mensajes. Ahí está el WhatsApp, el mensajero. Ahí está el buen Jeremy Javier con nosotros. 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El día de hoy, que le digo, es el estelar de la jornada y va a ser aquí en Tuxtla Gutiérrez. Y por supuesto, también lo va a escuchar a través del 97.7 de FM. 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Mi querido Jeremy, vámonos al corte y volvemos con más acá en La Remontada.
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4: Las 12:32.
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0: Bueno, estamos de regreso, 12:39, seguimos con más aquí en La Remontada. Les doy la bienvenida, está con nosotros aquí en la cabina de radio Lalo Solís, bienvenido como siempre a La Remontada.
1: George, ¿cómo estás? ¿Cómo te va, bro?
0: Bien, aquí andamos.
1: Ya listo para el lunes premier.
0: Ya, no, haciendo maletas.
1: Partidazo.
0: Para irnos a ver el partido.
1: Partidazo. Oye, pues bueno, no sé si ya lo habías comentado, dos casos, dos temas.
0: Ajá.
1: Los dos relacionados con la Universidad Autónoma de Chiapas, la benemérita Universidad Autónoma de Chiapas. El primero de ellos, pues ayer se realizó la segunda edición de la carrera Ocelote.
0: Uh-huh.
1: Más de 2000 corrimos.
0: ¿Cierto?
1: Nada más una situación, parte de la logística y estos temas que normalmente son de una carrera, ¿no? A mí que me aventuré a los 5 kilómetros, el retorno normalmente es justo en la cuchilla de la donde era antes rectoría de la Unicach. O no sé si todavía es ahí, pero donde está el edificio de la Unicach, en ese camión ahí es el retorno. Ahora, me sorprendió porque en la distancia de 1.6, que era la mínima para convivencia de niñitos y todo esto, había dos personas con una cartulina que te estaban señalizando que ahí era el retorno. En el retorno de los 5 kilómetros no había nadie. Y hubimos muchos que pues, cortamos vuelta en la 15 poniente, porque pues normalmente ahí te ponen en la convocatoria, habrá punto de hidratación en los retornos. Uh-huh. Entonces yo me confundí, yo me iba a seguir hasta el siguiente retorno,
0: okay,
1: porque pues estaba esperando ver la hidratación,
0: sí,
1: para,
0: sí,
1: tomar,
0: para tomarla.
1: Pues resulta que pues todo el mundo dimos vuelta ahí, todos, ajá, sin excepción de nadie. Y de repente veo que la hidratación que normalmente cuando la hacen allá donde te digo, la ponen justo donde das la vuelta para que tú des vuelta, vayas, tomes, te hidrates,
0: te sigas y continúes.
1: Pues aquí la pusieron antes de dar vuelta, pegado a la banqueta de la calle.
0: Ah, no, bueno. Ahí está bien.
1: Entonces, si vas muy centrado en buscando el señalamiento, no veías la hidratación ni nada. Uh-huh. Entonces tuve que echarme los 5 casi sin hidratación. Pero ese tema, después hay otra cosa que sí les debo reconocer. Normalmente, por ejemplo, en la San Silvestre, que la de 5 kilómetros es la ruta muy parecida, salvo que sales en VIPs y das el retorno ahí donde te digo, después vuelves hasta el camellón, sobre el camellón donde está el retorno en la UNACH, ahí regresas a VIPs, ¿no?, donde está la meta. Te dan un poquito más de 5 kilómetros, 5 kilómetros y 300 metros, pone más, okay, o menos. En esta te dieron 5 kilómetros justitos a pesar de que robamos vuelta, según el plan original. Entonces ya no me sentí tan mal porque yo la medición que le hago con la app de Adidas, pues me dio 5 kilómetros y dije, pues no hubo problema, ¿no? Pero después, muy bonita, muy, muy bien, me parece que... insisto, encontrarme a muchos compas que no veía hace mucho tiempo, egresados, pues fue bonito. Y ya después corrí solo porque ya son pros pues en el run, y uno que anda sus asuntos, pues bueno, esa es una. Y después pues mis ocelotes de la UNACH de Sivapac,
0: los regresaron a la realidad.
1: Qué éxito, espérate, ahí te va. Qué éxito ha tenido nuestro podcast del programa del jueves.
0: Ajá.
1: Újule, no te imaginas.
0: Circuló.
1: Sí, hombre, mensajes por todos lados. Oye, sí es cierto, oye, tienes razón. Me mandan fotos de amigos que están registrados en equipos de Liga Municipal actuales, de San Cristóbal, de Tapachula. Mira fotos, mira, este está aquí, este viene aquí, este vino aquí, este jugó acá. Y pues uno dice, pues es que es lógico, si te desgastas a ese nivel, porque pues si te llevan,
0: sí, claro,
1: si
0: claro,
1: te llevan de merce a una liga.
0: No, es decir que ya se me lesionó.
1: No, espérate, ahí va. Si te llevan de merce a una liga, no vas a llegar a donde te llevan de merce.
0: Claro.
1: A ver qué pasa.
0: Claro,
1: por algo
0: claro,
1: te
0: claro,
1: están
0: claro,
1: dando la lanita para que llegues y juegues, ¿no? Pues resulta que, sin decir, sin marcas, porque sí se me pueden enojar, pero uno de los jugadores importantes regresó tocado. Que es de los que normalmente son titulares, están ahí y todo ese tema, y no pudo tener tanta actividad. A eso súmale que desde otra fuente llega la información de que hasta el viernes, por lo menos, hasta el partido del viernes, había retraso en los pagos.
0: ¡No!
1: Sí, sí, sí, había retraso en los pagos, que por eso a algunos jugadores, pues,
0: dijeron,
1: pues, como de eso pudiéramos decir que viven. Pues evidentemente se cuidan un poco porque pues hay que ir el domingo a la merced de algún lado,
0: sí,
1: o hay que responder a la liga donde sí está cayendo. Y pues eso, pues vino, ¿cómo se llama? Guacamayas, guaycas, no sé cómo.
2: Guaycuras.
1: Guaycuras. De La Paz, son, creo, ¿no?
2: Creo que sí.
1: Bueno, pues vinieron, yo no tuve la oportunidad de ir y le digo, ya se llena, ya está bonito. Si tiene la oportunidad de perdérselo, no lo dude.
2: No se pierde.
1: Pero les ganaron el primer partido después de tres periodos muy parejos. Pero sí es evidente, tú te das cuenta, la gente que sabe de básquetbol se da cuenta que sí hay quien está cuidando un poquito el tema de estar al 100 para donde sí le están pagando y no. Y después tuvieron enfrente un equipo que, pues bueno, alguien que lo sigue me dijo, ¿sabes cuál es la diferencia entre un equipo y el otro? Y el otro. Que los locales de este traen un proceso allá donde juegan.
2: Okay.
1: Los cuidan, los tienen jugando y ahí los llevan. Acá los locales son merces todos.
2: Se cuidan, pero de aquí
1: se cuidan, pero de allá. Entonces, pues bueno, eso pasó el jueves, el viernes, perdón, ganó el visitante. El
2: sábado
1: pues ya podemos decir que las aguas tomaron su rumbo.
2: Arreglaron el show y dijeron,
1: a lo mejor ya cayó. Ya sonó tinining ding. Y ya dije, a jugar, señores.
2: A mí una persona que está muy allegada al tema de ocelotes, lo encontré el sábado. Dije, pensé que estabas allá en los puertos. ¡Qué
1: no!
2: ¿Y así están desde dentro?
1: Imagínate. Bueno, ahí te voy a decir. En el básquetbol, desde los tiempos en el que un servidor por ahí andaba metido, la gente que venía de fuera tenía una frase que te decía, así, no money, no play. No. Y la gente que anda metida en el básquetbol de aquella época la va a reconocer. No money, no play.
2: Ojalá.
1: En fin, 1-1 en el standing, pues bueno, ya 2 derrotas en el general. Yo no quito el dedo del renglón. A mí me parece que este equipo está armado para estar compitiendo por el título, pero ciertamente este equipo, ¿cómo se llama? Guaycuras. ¿Era el actual campeón o es el actual campeón?
2: Según sé, el actual.
1: Me cuentan los enterados que siguen Cibapac, capaz de revisar foros y todo este tipo de asuntos, que este equipo, dos de los jugadores que los llevaron al título ya no están con ellos. Se fueron con otro equipo de Cibapac, que es el que todo el mundo pone como favorito para llevarse el título esta campaña. Los dos locales son mexicanos, los dos.
2: Okay.
1: Pero ya están en otro equipo. Entonces, a ver en qué termina este asunto.
2: Aguas con eso. Vámonos a la pausa y volvemos con más aquí en La Remontada.
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4: Las 12:46.
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0: Ya estamos de regreso, 12 el día con 49 minutos, seguimos con más aquí en la remontada. 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
1: George, para que nos veas, para que veas cómo nos quiere Fundación Toledo, mañana vamos a regalar playeras que dan acceso
0: al Meet and Greet.
1: A la firma de autógrafos, pues.
0: Sí, que no.
1: Sí, a la firma de autógrafos para que mañana regalamos playeras.
0: Mañana regalamos playeras.
1: Y que van a ir acompañadas del pasecito doble para que se vayan a ver la lucha.
0: Bueno. Sí, sí, y sí. Los va a llevar
1: a que veas cuánto nos quiere Fundación. Debemos ser el programa al que más quiere Fundación.
0: Sí, yo creo.
1: Pues por lo menos nos mandó playeras.
0: Al menos.
1: Y boletos,
0: ahí
1: bien.
0: Ahí estamos. Hay llamada. A ver, ¿quién está en la línea, pues? Bueno.
3: ¡Buenas tardes!
1: Diego Morales, no es Diego Morales.
3: Corazones santos, ¿cómo están? Corazones santos.
1: Oye, bueno, no, igualitos. De altos y fuertes. Oye, Betty, fíjate que hace rato que llamaste y que te iban a dejar la línea para que esperaras la vuelta. Ajá. Se escuchó clarito cómo le dijiste al Jeremy.
3: ¿Qué?
1: Toda la se escuchó clarito. El árbol genealógico se revisó de volada para saber de quién estabas hablando.
3: No, es que estamos en...
1: ¿Cómo?
3: No, no,
1: sí, claro. Pero él estaba en vivo, tú no.
2: Sí.
1: Y solo él lo escuchó.
3: Perdón, disculpen.
1: No, a mí no me dijiste nada, pobre Jeremy. Se puso a llorar el pobre, así como que, ¿quién es mi papá?
3: Vaya, no, hoy es su mejor día, pues ya hoy es. ¿Qué? Y el señor locutor le van a decir ahora ya, compa Jeremy.
1: ¿Cómo? A ver, porque quiero perdidos.
0: ¿Por qué o qué?
3: Pues no ven que ya van a narrar los partidos de Jaguares.
1: Ya narró. Betty, qué atrasado de noticias estás,
0: ya
1: papá.
0: Es su partido,
1: la jornada 5, rey.
0: Este cobra por adelantado.
3: Ya estudió más, mi compañero.
4: Hermano, este es mi segundo partido de esta temporada, viejo.
1: Para empezar.
4: No es la primera.
1: No, pero.
3: Lo voy a escuchar a la hora que empieza el partido.
1: Va a decir a la Betty, les hablo para que me estén regañando. Si no, no les vuelvo a hablar. Oye, Betty, ¿por qué andan diciendo que ayer le echaron la mano a la América contra el Necaxa?
3: Pues es normal, es normal. ¡Viva para la América!
1: ¿Pero qué es normal, que le echen la mano o que la gente hable?
3: Bueno, es normal que la gente hable y que le echen la mano.
1: No. Yo queriéndole dar salida para que aliviane su equipo. Pero vea Pero bueno, no pasa nada. Sí, ya. ¿Sabes qué, Betty? Te queremos mucho, hermano.
0: Gracias, Betty.
3: Ahora pues, mucho.
1: Mañana, Betty, vamos a regalar playeras de la lucha libre que te dan acceso a la firma de autógrafos por si estás interesado, padrino mío.
3: Va que va.
1: Ya está, pues, bro.
0: Desde las 6 vamos a llamar a Betty. 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Nos vamos, Lalo.
1: Vamos.
0: Del día con 54. Mañana platicamos de cómo estuvo hoy el lunes premier.
1: Sí, sí.
0: Al ratón. Sí. Vamos a ver.
1: Lo invito lo de TDP porque UDS le tiró paro a Lechuzas tirando a dragones y ya Lechuzas ganó y se
0: fue. Lo que pasó en UDS con las señales también.
1: Y hay una polémica ahí porque los chavos, la gente piensa que se vale todo. Y
0: lo justifican.
1: Sí, sí, sí. Pero no, que es que también le dicen, va. Si vieran lo que le van a decir en Liga MX, si es que llega Dios mediante.
0: Hombre.
1: Eso también es parte de la formación.
0: Va a perder la cabeza.
1: Además ya.
0: Va a hacer sus
1: noveladas. Ya tenían tres goles adentro.
0: Sí, ya
1: estaba de más.
0: Ya para que.
1: Estaba de más.
0: Mañana platicamos de este de más. Quédese en sintonía de la Red del Diario.
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2: La una en punto.
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3: Ahora que Carlos Morales Vázquez busca ser nuevamente candidato a la presidencia municipal de Tuxtla Gutiérrez, es necesario hacer un ejercicio de memoria para exhibir que su supuesta honestidad es una vil mentira. No puede decirse honesto cuando ni siquiera puede ser congruente consigo mismo. En su paso como secretario de Medio Ambiente en el sexenio de Manuel Velasco Cuello, exigió con firmeza al Ayuntamiento de Tuxtla una revisión exhaustiva y la cancelación del contrato con la empresa Proactiva, hoy Veolia, o UV Ambiental, a la que él mismo señalaba como responsable de la contaminación de los mantos freáticos y los recursos hídricos en el municipio. Pero cuando asumió la alcaldía, no solo se olvidó de revisar el contrato, sino también hizo de Veolia la empresa consentida de su gobierno. Hizo un nuevo contrato, acordó un pago mensual superior al inicial, reconoció una deuda inexistente y realizó diversos negocios con dicha empresa, como la compra a sobreprecio y por adjudicación directa de miles de contenedores para basura. También desacató la recomendación de la Comisión Interamericana de los Derechos Humanos, que le exigía actuar contra Veolia por la contaminación del afluente del predio San Martín Mujular, ya que se había comprobado la muerte de más de 20 personas, incluido 9 niños, todos por cáncer por consumir agua contaminada. Carlos Morales puede autoproclamarse como un político honesto, pero la realidad lo muestra como un político incongruente y oportunista que hoy finge falta de memoria.
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0: ¿Qué tal? ¿Cómo estamos? Muy buenas tardes, buenísimas tardes. Ya estamos aquí en sintonía de Vive Tuxtla a través del 97.7, la radio del diario. Mi nombre es Javier Gómez Mandujano. Les doy la más cordial bienvenida en este día 28 de septiembre de este 2026, la 1:04 p.m. Vive Tuxtla en este lunes que iniciamos semana también. Una semana llena de proyectos en mente, quizás algunos ya van en medio y vamos a terminar la próxima. Bueno, el chiste es que continuamos en esa carrera por el éxito y por la salud antes que nada, ¿verdad? Pedir por nuestra salud y por todas esas personas que están a nuestro alrededor para poder seguir adelante. ¿Cómo estás, Ana Serrano?
1: Bienvenida. Muy bien, Javier, muy buenas tardes a ti, a Luna, a toda la audiencia que nos acompaña. Pues muy contenta de arrancar una semana más. Ya estamos terminando el mes de septiembre y tenemos un gran invitado que nos va a dar pues información cultural. Hay talleres, hay eventos. Siempre esa oferta cultural del ITAC vale la pena conocerla, y qué mejor que eso empiece desde el día lunes con el pie derecho.
0: Excelente, siempre hay buena información por parte de los talleres del ITAC y algo más, por supuesto. Hay muchas actividades que hacer y que poco a poco las hemos ido llegado a conocer, ¿no? Muchas todavía no las conocemos, pero eso es lo bueno de la información que llega aquí con nosotros a cabina y que hoy vamos a tener precisamente en unos minutos más. Luna de los Santos, ¿cómo estás?
2: Hola, ¿cómo están? Contenta de saludarles en este lunes en el que parece ser que nos van a dar un poco de tregua a las lluvias, pero ha estado un fin de semana.
0: Ay, un día, ya te estás quejando, qué barbaridad.
2: Pues es que la ropa decías, no me dejó lavar este fin de semana.
1: Sí. Oh, que llueva, sí, que llueva, sí, el campo lo necesita.
0: Tuvimos que lavar nuevamente la ropa, porque si no.
2: Que olía,
0: a piscaguada. Sí. Qué bárbaro, perdón, Luna, te interrumpí,
2: pero no,
0: perdón.
2: Muy contenta de saludarlos en este última semana, últimos días del mes de septiembre. Ya huele a pan de muerto y ya huele a Jingle Bell también.
1: ¿Y de qué nos vas a platicar?
2: Hoy les traigo un dato bien interesante sobre la penicilina. Hay cosas maravillosas de este medicamento que a lo mejor no sabían.
1: Eso.
0: Correctísimo, va a estar muy interesante también. Déjenme saludar allá en los controles técnicos, mi estimado Asa Gómez, como siempre, bien pendientes. Es una trucha de los teclados este hombre, ¿verdad? ¿Cómo estás? Bienvenido, mi estimado Asa. Gracias, Papao Terrazas también, bien chambeadora en la producción. Gracias a Pepe Cruz también en la edición de Vive Tuxtla. Y a nuestro amigo Jeremy y a todo el equipo allá en la Torre Digital. Muchísimas gracias también por estar aquí con nosotros. Hoy es Día Mundial contra la Rabia. Es bien importante, ¿eh? Es bien importante. Y por ahí vamos a tener algún dato del Chucho Móvil.
1: Por supuesto.
0: O... ¿se refiere a este día de cuando se enoja uno mucho o no?
1: Pues no precisamente, pero también lo podemos abordar.
0: Ok, Día Mundial contra la Rabia, es lunes precisamente con avisos culturales del ITAC. Y pues obviamente en el Día Mundial de las Noticias, nuestra frase del día dice así: la verdad nos hará libres. Continuamos.
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2: Ante la presencia de familias de colonias, barrios, ejidos y fraccionamientos, el presidente municipal Ángel Torres presentó los resultados del segundo año de gobierno de su administración. Expuso los logros alcanzados en los 8 ejes que comprenden su gestión: obra pública, seguridad, economía, cultura y deporte, medio ambiente, salud y bienestar, inclusión social y cercanía con la ciudadanía.
1: A lo largo de los 2 años transcurridos, la administración municipal del alcalde Ángel Torres ha llevado a cabo 24 jornadas de lunes del pueblo, donde han sido atendidas por el gobierno municipal más de 4,980 personas mediante un ejercicio democrático que permite escuchar, atender y canalizar directamente las peticiones de la ciudadanía.
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0: Bueno, tenemos en estos momentos una temperatura, yo diría agradable, es de 30 grados centígrados aquí en Tuxtla Gutiérrez, parcialmente soleado con una sensación térmica de 33 grados. Ayer llovió sabroso, sabroso y vino a refrescar un poco la tierra y también a rellenar los mantos, ¿no? Acuíferos, todo lo que conlleva precisamente para nuestra querida tierra. Bueno, precipitaciones para este día están al 20%, 5 kilómetros por hora los vientos, la humedad se encuentra en un 61% y la calidad del aire es verde. El semáforo se encuentra en verde, es buena la calidad del aire hoy en Tuxtla Gutiérrez. Continuamos.
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2: Oigan, pues hoy hay que recordar al señor Alexander Fleming y su descubrimiento de la penicilina, que por cierto, créanme que aunque pensemos que esto fue una gran investigación, en realidad fue un gran error. Y es que en un día como hoy, pero del año de 1881, también Alexander Fleming, pues vio la luz por primera vez. Y ahora sí les voy a contar rápidamente que tras un mes de vacaciones a él se le olvidó un cultivo de bacterias, o sea, lo dejó ahí en un lugar y jamás se imaginó todo lo que estaba procesando dentro de este producto. El hongo Penicillium notatum tiene el poder de eliminar ciertos microbios como estafilococos, estreptococos y neumococos. Fleming pasó casi inadvertido. Fuera de los círculos científicos, obviamente dicen que no fue capaz de producir suficiente penicilina pura como para probar experimentalmente su hipótesis en un animal enfermo. Sin embargo, el 12 de febrero del año de 1941, Fleming realizó el primer ensayo clínico de la penicilina con humanos. Esta también se ocupó por primera vez en el año de 1944 en España. Un ingeniero de minas y una niña de 9 años, bueno, pues fueron como las primeras personas que tuvieron la oportunidad y el acceso a la penicilina. Y es que para que la niña pudiera tomar la dosis prescrita, que eran 12 ampolletas de penicilina, pues hicieron un viaje bastante largo. Los frascos del preciado medicamento estaban depositados en un termo con hielo. Se empaquetaron en Brasil y llegaron a la Casa Blanca, de ahí a Lisboa y después a Madrid. Imagínate todo el trayecto que tuvo que hacer esta niña para que pudiera llegar a la penicilina. En el año de 1945, bueno, pues se recibió el Premio Nobel de Medicina que compartió junto al bioquímico Ernst Boris Chain y el farmacólogo Howard Walter Florey, quienes siguieron investigando hasta convertir el trabajo inicial de Fleming en lo que ahora conocemos como un antibiótico, que por cierto es de los más recetados. El descubrimiento también inauguró una nueva familia de medicamentos como antibióticos, y esto también ayudó a disminuir la mortalidad y la morbilidad de la población. También la penicilina ha contribuido a luchar contra enfermedades como la tuberculosis, la escarlatina, la neumonía bacteriana, la fiebre reumática, y a finales de la Segunda Guerra Mundial, más de 20 empresas químicas ya estaban fabricando 650 mil millones de unidades de penicilina por mes para tratar a los soldados. Es el primer antibiótico también que fue utilizado de forma masiva en la medicina y también es conocida como benzipenicilina. El 10% de las personas dicen ser alérgicas a la penicilina, entre ellas yo, y realmente dicen que no lo son. Sin embargo, bueno, pues la penicilina, aquellos que dicen ser alérgicos, pues gastan aproximadamente 63% más de dinero en otros antibióticos que si realmente utilizaran la penicilina. Entonces, este medicamento realmente vino a cambiar el entorno para poder curar enfermedades bacterianas. Y bueno, pues a lo mejor de usted de repente ha dejado un pan ahí guardado, de repente llega, tiene moho, y realmente ese moho es el que las grandes industrias lo han convertido en penicilina.
1: ¡Wow! ¡Qué interesante! Y qué privilegiados somos de vivir en una era donde existen los antibióticos. qué uso se les hubiera dado en las guerras que hubo anterior a la primera aplicación que dijiste, de 1944, pues para sí. tantas personas que lo necesitaban.
0: Algunas veces de chamaco veíamos tortillas que dejaba la abuelita quizás por días. Y ¿por qué las daban? Quizás para los marranos.
2: Para los puerquitos, ¿no? Para dorarla.
0: Pero tenía esa capita como rosada o naranjita, que me imagino que son los hongos ¿Honguitos? O las bacterias, ajá. ¿no? Y decía, esto es pura vitamina para ellos, hijo, me decía, porque es pura penicilina.
2: Sí.
0: Y después ya me enteré que en base a eso, ¿no?
2: Sí, de hecho, por ejemplo, la masa del pozol, también que le salen estos rastros, a algunos abuelitos lo batían y te decían, tu viejito, es que esta es penicilina la natural, y a mí entre ellas me tocó, pero...
0: Perfecto, muy interesante este tema, Luna. Muchas gracias. Vamos a una pausa, regresamos. La 1:15, esto es Vive Tuxtla.
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5: La 1:15.
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Escuchamos a The Weeknd, no como ahora lo conocemos, a Abel Tesfaye, quien es el cantante de Save Your Tears, una canción del año 2020 que trata sobre el arrepentimiento, el desamor y las consecuencias de romperle el corazón a alguien. ¿Será a Bella Hadid? Bueno, pues él es The Weeknd, Save Your Tears.

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1: Ya son las 13 horas con 21 minutos aquí en Vive Tuxtla, y déjenme comentarles que hay un proyecto estupendo y muy bueno, muy atractivo, que lleva por título Arropando a Tuxtla. Esto lo está haciendo el sistema DIF Tuxtla de la 16 Poniente, que a la vez invita a la ciudadanía en general a donar ropa en buen estado para personas que más lo necesitan. El horario de atención es de 8 de la mañana a 3:30 de la tarde, de lunes a viernes, y en el área de atención ciudadana, ahí en el DIF Tuxtla, pueden pedir informes al teléfono o al WhatsApp 961-111-4345. Repito, 961-111-4345 para mensajes WhatsApp sobre este proyecto Arropando a Tuxtla. La dirección, repito, es 16 Poniente, esquina con Primera Norte, sin número, Colonia Moctezuma, aquí en Tuxtla Gutiérrez. Y también, aprovechando los avisos, por acá tenemos uno muy importante, que es precisamente pagar tu recibo de agua potable ahora que es más fácil. Ahora es más fácil. Realiza tu pago de manera rápida, sencilla y segura a través del WhatsApp oficial de SMAPA. Solo necesitas iniciar la conversación, consultar tu recibo, verificar tus datos y seguir los pasos para complementar tu pago. Así que guarda este número, por favor, es el 961-297-7019. 961-297-7019, o escanea el código QR de la imagen y comienza tu trámite. Hazlo desde donde estés, sin filas y de forma segura. Más información en la página del SMAPA en Facebook. Continuamos.
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1: Bueno, este día está con nosotros Rafael Quintero, director de la Casa de la Cultura Luis Alaminos Guerrero. ¿Cómo estás, Rafa? Bienvenido siempre. Eres bienvenido en esta cabina, ¿eh?
2: Hola, hola. ¿Qué tal a todas y todos? Buenas tardes.
3: Buenas tardes, Rafa. Bienvenido.
1: Y como siempre, nos trae información bien importante. Ahorita nos vas a hablar y nos vas a ampliar un poco sobre los talleres permanentes del ITAC, ¿no?
2: Sí, es correcto. Tenemos más de 20 talleres permanentes ahí, justamente en la Casa de la Cultura Luis Alaminos Guerrero. Desde artes escénicas, artes visuales, música y formación vocal, hasta expresión terapéutica y más talleres.
1: Por ahí. O sea, del gusto que quiera uno, ¿verdad?
2: Del gusto, del color y de la edad que requieran, ¿vale? Tenemos talleres en el rubro escénico, por ejemplo, ballet clásico, tenemos danzas polinesias, danzón, teatro, danza contemporánea, danza folclórica. En las artes visuales tenemos dibujo y acuarela, introducción a las técnicas del dibujo, pintura, taller de fotografía digital, ilustración experimental también. Y bueno, también dentro de la creación manual tenemos bisutería, creaciones con porcelana fría, macramé, creación literaria y lengua de señas mexicanas. Y faltan otros cuatro más, que son los finales, expresión terapéutica. Tenemos dos, danza terapia, floreciendo juntas, que es para mujeres. Y arte terapia infantil, que como el nombre lo dice, pues es para todas las infancias. Y cerramos con los últimos dos, que sería ajedrez y ciencia en acción.
1: ¿Alguno más? ¡Ah! Oye, no, es que la variedad es precisamente eso. Lo atractivo del ITAC, que hay diferentes tipos de talleres, ¿no, Luna?
4: Sí, fíjate que me encanta porque siento que hay para todas las edades y también diferentes horarios, ¿no? ¿Cómo funciona?
2: Es correcto. De lunes a sábado tenemos en diferentes horarios los diferentes talleres. Por ejemplo, de lunes a viernes tenemos ballet, danza folclórica, que son como el que más niños y niñas les interesa. Y los sábados, por ejemplo, tenemos por las mañanas canto, por la tarde también tenemos danza folclórica, ya con un grupo un poquito más intermedio. Pero sí, de lunes a sábado tenemos talleres para todas las edades en diferentes horarios.
3: Es de verdad una fortuna que el ITAC dé esta oferta cultural para la ciudadanía tuxleca, porque, por ejemplo, los talleres que involucran manualidades, está comprobado que estimulan la creatividad, te obligan a buscar soluciones, combinar colores, materiales, formas, te mejoran la concentración en actividades como bordado, pintura, tejido o modelado. Ejercitan la coordinación motriz fina, porque te ayuda a trabajar con precisión y coordinación tus manos, tu vista, favorecen la memoria y el aprendizaje, porque aprendes técnicas nuevas y te mantienen activo el cerebro, lo cual pues provoca un alambramiento neuronal fabuloso. Y el resto de los talleres que mencionaste reducen el estrés. Te puedes concentrar en una actividad por mucho tiempo dejando las preocupaciones. Te generan una satisfacción personal porque acabas teniendo una inyección de autoestima preciosa. Convives con más gente, amplías tu círculo de amistades. Te permiten descubrir habilidades desconocidas. Pues definitivamente te favorecen tu socialización, te estimulan la paciencia y la perseverancia y se puede convertir en una fuente de ingresos. ¿Qué más podemos pedirte, verdad?
2: No, es correcto, la verdad, fíjate que sí es muy interesante esta parte porque, por ejemplo, talleres como bisutería o macramé son esos talleres que impulsan ya un emprendimiento previo a aprender la técnica, ¿no? Porque justamente en el Festival del Adulto Mayor, pues nuestra maestra de macramé el viernes pasado estaba ella emprendiendo y nos acompañó en el bazar y fue uno de los de las mesitas que tuvo más visitas, por ejemplo, ¿no?
3: Padrísimo.
2: Ese tipo de cosas son las que nos gusta y siempre que podemos acercarnos a los salones, es esa la intención, ¿no? Decirles que disfruten de los talleres, pero siempre con visión a emprender, a desarrollar su propio trayecto creativo, artístico, cultural, emprendedor, ¿no?
1: Claro, bueno, está increíble. Lo bueno es de que tienen horarios entre semana para los talleres y también fin de semana.
2: Es correcto.
1: Quizás a algunas personas se les imposibilita durante la semana por el trabajo, la escuela, por lo que sea, y pueden acudir el fin de semana. Ahora, Rafa, ¿quiénes pueden acudir? ¿Quiénes se pueden inscribir en estos talleres?
2: Ok, la verdad es que hay taller para todo el público. La verdad, hay talleres para infancias, hay talleres específicos para adolescentes y hay talleres también para adultos y también hay talleres que son abiertos a todo público.
1: Quien llega ya con un taller en la mente ahí y está en el ITAC, ahí se inscribe. Pero también pueden hacer un recorrido, ¿verdad?
2: Exacto, también se le puede hacer un recorrido. Siempre tienen su opción de clase muestra para que puedan disfrutar del taller, puedan averiguarlo. Y sobre todo, pues siempre que estén con ganas de querer estar y participar y aprender.
3: Bueno, y quienes están escuchándote ahorita, ¿cómo pueden inscribirse? ¿A dónde van? ¿Qué teléfono? ¿Qué dirección? ¿Qué horarios?
2: Ok, la Casa de la Cultura se encuentra en la Primera Poniente, esquina con Segunda Norte. Y a través de redes sociales nos pueden contactar como Instituto Tuxtleco de Arte y Cultura en Facebook e Instagram. Y también como Casa de la Cultura, Luis Alaminos Guerrero, en ambas redes sociales.
3: Y fíjense, algo que me faltó mencionar, todos estos talleres, en el caso de las personas de la tercera edad, les ayudan a mantener una sensación de actividad y propósito. Eso es magnífico. Ahora que acaba de pasar todo este festival que hubo para los adultos mayores, en las fotos te puedes dar cuenta la satisfacción de lo que lograron, la satisfacción de las convivencias que tuvieron. Entonces yo creo que es una gran actividad asistir a estos talleres permanentes y para todas las edades, como bien dijiste tú.
2: Sí, totalmente. Es una oportunidad para aprender, pero también para emprender.
1: Pues hay que aprovechar entonces estos talleres permanentes del ITAC, tanto para jóvenes, para niños, jóvenes y adultos, adultos mayores, en fin, para toda la familia. Seguramente hay un taller ahí que les va a interesar. Muchísimas gracias. ¿Algo más que agregar, mi estimado Rafa?
2: Nada, muchísimas gracias. Los esperamos el siguiente lunes en Lunes de Danzón.
1: Correcto. Eso, muchas gracias, Rafael
3: gracias.
1: Quintero, director de la Casa de la Cultura, Luis Alaminos Guerrero, aquí con nosotros en Vive Tuxtla. Son las 13:29, hora de un corte, regresamos.
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Tutoro Open, Deseo Sonic y Bruno Mars, además de Anderson .Paak, una invitación abierta al romance, a la seducción y a la conexión emocional. La verdad es que esta rolilla tiene una metáfora muy interesante. Dejar la puerta abierta significa estar listo y dispuesto a recibir el amor, pero

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1: Bueno, aquí continuamos en Vive Tuxtla, la 1:36 PM. Qué buena canción, me gusta mucho esa canción de Bruno Mars, que se llama ¿cómo, Luna?
2: Es la de...
1: Lift the Door Open.
2: Es la de Lift the Door Open.
1: Es Bruno Mars y Anderson Paak SilkSonic. Ok, está buenísima, me gustan esos cambios de ritmo. Y muy, muy buena canción. Bueno, recuerden que estamos aquí con ustedes a través del 97.7, la radio del diario, y esto es Vive Tuxtla. Y también tenemos por ahí un aviso súper importante. Recuerden que ya está el taller de bordado Soque, técnica punto de lomillo, nivel principiantes, que imparte Gonzalo Curría Pérez, los días 1, 3, 8, 10, 17, 22, 24 y 30 de septiembre. O sea que alcanzan todavía el del 30, que será pasado mañana, sobre este taller de bordado soque, repito, técnica punto de lomillo, nivel principiantes. Es de 15 horas a 17 horas en Casa de la Cultura Luis Alaminos Guerrero, primera poniente esquina con Segunda Norte. Muy, muy interesante. Haz tus trámites en línea de forma fácil y rápida a través de la ventanilla única digital. Puedes realizar trámites y servicios de la Secretaría de Desarrollo Urbano desde un solo lugar. Hacer tu solicitud, dar seguimiento a la validación, realizar el pago en línea y obtener el documento correspondiente. Así que está muy interesante para ahorrar tiempo precisamente en estos trámites. Continuamos.
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1: Aquí continuamos con ustedes en Vive Tuxtla. Y bueno, pues un día como hoy, como comentamos al principio del programa, pero de 1895, murió el químico y microbiólogo francés Louis Pasteur, creador de la vacuna antirrábica. Y por ello, cada 28 de septiembre se conmemora el Día Mundial contra la Rabia, promovido para concientizar precisamente sobre la prevención de esta enfermedad zoonótica. Viene muy a cuento recordarles, por cierto, los servicios municipales del Chucho Móvil. Eso es bien importante, ¿no es así, Ana?
3: Sí, súper, súper importante. Ahorita vamos a darles un poquito más de información sobre el Chucho Móvil. Pero antes, bueno, mencionar algunos datitos interesantes sobre Pasteur, que, por ejemplo, no era médico como todo el mundo cree, fue químico y científico. La rabia fue uno de sus mayores desafíos. Porque en el siglo XIX contraer rabia después de una mordedura era prácticamente una sentencia de muerte una vez que aparecían los síntomas. Es más, hay muchas películas donde se veían con la espuma en la boca y pues todo ese terror que generaba. La primer persona tratada con su vacuna fue un niño en 1885. Pasteur no había probado inicialmente el tratamiento en humanos hasta que lo hizo con este pequeño. Y la vacuna contra la rabia no era como las actuales. Él utilizaba material procedente de animales infectados y lo sometía a un proceso de atenuación para reducir su capacidad de causar la enfermedad. Esa vacuna se aplicaba durante varios días. Y un dato fascinante, Pasteur trabajó con perros y conejos. Sus experimentos permitieron estudiar cómo se transmitía la rabia y desarrollar un método para disminuir la virulencia de este agente infeccioso.
1: Luis Pasteur, yo recuerdo a Luis Pasteur, ¿no? En la prepa donde
3: sí, escuchábamos de la, como que de ley.
1: Y de ahí viene la pasteurización.
3: Así es.
2: Ay, estaba checando, por ejemplo, que una de las cosas también bien importantes sobre la vacuna antirrábica es que muchos pensamos que solo son para perros y gatos, pero en general, si tienes mascotas, tienes que checar porque hay animalitos muy agresivos, como por ejemplo el murciélago, que si te muerde, rápidamente te tienes que aplicar esta vacuna. Y algunos mencionan que es muy dolorosa porque es alrededor del ombligo en el caso de humanos. Y también son diferentes esquemas, o sea, no siempre va a aplicar de la misma manera.
3: Es bien interesante, de verdad. Son cosas que sabemos que existen, pero que pocas veces nos ponemos a preguntarnos cómo surgieron. Y otro datito interesante es que el virus de la rabia era tan pequeño que en ese entonces no podía observarse directamente con los microscopios de aquella época. Pasteur sabía que había un agente infeccioso, aunque el virus de la rabia no sería identificado directamente hasta años después.
1: Y es que la prevención siempre va a ser algo primordial, algo importante, delicado y crucial, ¿no? En estos momentos, porque por eso existe también la vacuna antirrábica.
3: Sí. Claro.
1: Como prevención, ¿no?
3: Sí, por supuesto. Y bueno, lo que mencionabas al principio de la sección, el Chucho Móvil es un servicio municipal que verdaderamente ha abonado muchísimo esfuerzo en la prevención de la salud de todos estos animalitos de compañía, de los perros, de los gatos, y que hay que sumarnos, hay que aprovecharlo, constantemente tiene campañas y realmente ayuda a evitar los brotes de rabia, a reducir la circulación del virus entre animales domésticos y fauna silvestre, protege indirectamente a otras mascotas y animales porque se disminuye la posibilidad de la transmisión. Así que cada vez que escuchen que el Chuchomóvil va a una colonia, lleven a los perritos, lleven a los gatos, porque eso es una manera de contribuir a la salud pública.
2: Sí, la verdad es que es importante ser responsables, porque muchas veces ya tenemos al perrillo, ya tenemos al gatito, ya tenemos la mascota, pero no nos ocupamos de checar cada cuánto le tocan vacunas, si hay que desparasitar, si hay que vacunarlos. ¿Por qué es importante? Porque de repente tú puedes decir, ay, no, mi perro ni, o sea, no va a sufrir eso, ¿no? Pero a veces hay circunstancias de la vida que por alguna situación tu perro ya agarró rabia. Y el problema es que si muerde o muerde a alguien más, tú te vas a meter en un problema, ¿no? Y a veces el perro, sin deberla ni temerla, es el que termina pagando los platos rotos, porque en algunas ocasiones termina siendo sacrificado. Exacto, es una cosa espantosa. Entonces yo creo que hay que reflexionar sobre este tema. La dosis perfecta es que cada año, a partir de los 3 meses, tu perrito tiene que recibir una dosis de vacuna antirrábica. Y de verdad, no lo dejen pasar, acérquense al Chuchomóvil, es bien fácil, llegas, llevas su perrito y listo, van a vacunarlo.
3: Y otra cosa bien importante, además de la vacuna contra la rabia, el Chuchomóvil da servicios gratuitos de desparasitación, que también es muy importante desparasitar a los animalitos de compañía, y la esterilización me parece vital, es una política pública que realmente está ayudando a que deje de haber tantos perritos callejeros descuidados que los atropellan, que no tienen alimento, pero hay que hacer una cita previamente. Así que entren a la página de Facebook del Chuchomóvil para que agenden su cita y puedan esterilizar a sus animalitos de compañía.
1: Yo creo que es una gran muestra de amor el prevenir las enfermedades para nuestros perros, para nuestros gatos, así como decimos que tanto los queremos, que ay, que son parte del hogar, son parte de la familia, pero si dejamos de lado toda la prevención de vacunas, entonces pues creo que hay una incongruencia por nuestra parte. Entonces es una gran muestra de amor tener esta prevención y aprovechar precisamente al Chuchomóvil cuando llegue lo más cerca posible o aún así. Porque, por ejemplo, cuando yo fui y utilicé los servicios del Chuchomóvil para mis perros, pues vengo desde el Asta Bandera al Parque de Morelos.
3: Sí, ¿no? Claro.
1: O sea, fui para allá, me atendieron excelente y a partir de ahí vacuno a mis perros con el Chuchomóvil.
3: Y siempre te han dado
1: una atención de primera. Bueno, a mis perros, ¿verdad?
3: No, claro.
1: Porque te acuerdas que me dijiste que yo ya había utilizado el Chuchomóvil. Bueno, pero no, la atención es de primera y creo que, repito, es una muestra de amor hacia ellos, porque quienes sufren primero cuando hay un ataque de rabia, pues son nuestros perros, el sistema nervioso y todo, y bueno, sacrificarlos como punto final. Pero bueno, esas son partes buenas que podemos charlar del Chuchomóvil aquí en Vive Tuxtla. Regresamos, 1:45 p.m, una pausa, volvemos.
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Escuchamos a Miley Cyrus y un poderoso himno de amor propio, independencia emocional, y muchos dicen que podría ser la contestación directa a la canción de Bruno Mars. Flowers de Miley Cyrus refleja que no necesitas a otra persona para sentirte feliz o completo, ya que uno mismo puede darse el cuidado y el afecto que merece. Miley Cyrus en Vive Tuxtla.

0: Oigan, tomen nota. El mes de septiembre no ha terminado. Acompáñenos al conversatorio histórico por el 205 aniversario del Acta de Independencia de México. Será un espacio para conocer y reflexionar sobre el proceso que culminó con la consumación de nuestra independencia. ¿Cuándo? Hoy lunes 28 de septiembre a las 6 de la tarde en la Casa de la Cultura General Manuel de Mier y Terán.
1: Oigan, y también quiero recordarles que la Administración Municipal acerca la salud a las colonias tuxtlecas. Mañana martes 29 de septiembre, el camioncito de la salud Chuchomóvil y Retos en Salud Pública estarán en Jardines del Pedregal, acercando servicios gratuitos de salud para familias y atención para sus mascotas. Los esperamos a partir de las 9 de la mañana en la calle Sardunice, tercera sección.
0: Y para continuar con el espíritu patriótico, también te invitamos al concierto Mis Raíces Mexicanas. Será interpretado por los alumnos del maestro Lerma y nos deleitarán con una tarde de música para celebrar nuestras raíces. ¿Cuándo? Mañana martes 29 de septiembre a las 5 de la tarde en la Casa de la Cultura, Luis Alaminos Guerrero, primera poniente, segunda norte, frente al Parque Santo Domingo. No faltes.
1: Recuerden que tenemos una cita para vivir Raíces que Danzan 2026. Hay que celebrar nuestros orígenes y disfrutar de arte, pero también compartir esperanza. Tu entrada será parte de algo que trasciende el escenario y lo recaudado será destinado a niñas y niños del albergue Odres. Ven y celebra y danza con el corazón este miércoles 7 de octubre a las 5 de la tarde en el Teatro Francisco y Madero. Hay una ligera cuota de recuperación.
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3: Bueno, hay citas que agendar, pero esta es muy importante para este evento, por supuesto, que es la ceremonia para premiar a la ganadora del Premio de Poesía Óscar Oliva 2026. ¿Cuándo? El próximo 9 de octubre a las 6 de la tarde en el Patio Cívico del Ayuntamiento. Podrás conocer a la poeta galardonada Carmen Ávila con su obra El Esplendor del Naufragio. Ya lo puse en mi agenda. Nos vamos a despedir este día aquí en Vive Tuxtla, Ana Serrano.
0: Bueno, pues hay que empezar la semana con el pie derecho y por eso el Instituto del Deporte Tuxtleco nos invita a visitar el Parque del Oriente y su gimnasio. Tengan presente que cuenta con instalaciones equipadas en óptimas condiciones, muy buenos coaches para la práctica deportiva y los que quieran ir al gimnasio, una cuota mensual muy, muy razonable. Y pues invitarlos a que mañana no se pierdan el programa porque será martes de participación ciudadana y nuestra sección deportiva, que de verdad el Indetux se luce con nuestro invitado.
3: Perfecto, gracias Ana. Luna, nos despedimos.
1: Gracias a todos por habernos acompañado, pero visiten las 14 bibliotecas municipales con diversas actividades y talleres gratuitos. Si requieren saber ubicaciones, pueden visitar la página de Facebook del ITAC. Excelente inicio de semana.
3: Perfecto, gracias Luna. Y bueno, a ustedes también muchísimas gracias por habernos sintonizado a través de la radio del diario 97.7. Mi nombre es Javier Gómez Mandujano. Bueno, quiero agradecer a Asa Gómez allá en los controles técnicos, a Pau Terrazas en la producción, gracias a Pepe Cruz en la edición y también a nuestros amigos allá en la Torre Digital, a Jeremy y a todo el equipo de la Torre Digital. Muchísimas gracias. Gracias a ustedes por sintonizarnos y disfrutar de una emisión más de Vive Tuxtla. Nos escuchamos el día de mañana, misma hora, misma frecuencia. Hasta pronto.
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2: Ahora que Carlos Morales Vázquez busca ser nuevamente candidato a la presidencia municipal de Tuxtla Gutiérrez, es necesario hacer un ejercicio de memoria para exhibir que su supuesta honestidad es una vil mentira. No puede decirse honesto cuando ni siquiera puede ser congruente consigo mismo. En su paso como secretario de Medio Ambiente en el sexenio de Manuel Velasco Cuello, exigió con firmeza al Ayuntamiento de Tuxtla una revisión exhaustiva y la cancelación del contrato con la empresa Proactiva, hoy Veolia, o UV Ambiental, a la que él mismo señalaba como responsable de la contaminación de los mantos freáticos y los recursos hídricos en el municipio. Pero cuando asumió la alcaldía, no solo se olvidó de revisar el contrato, sino también hizo de Veolia la empresa consentida de su gobierno. Hizo un nuevo contrato, acordó un pago mensual superior al inicial, reconoció una deuda inexistente y realizó diversos negocios con dicha empresa, como la compra a sobreprecio y por adjudicación directa de miles de contenedores para basura. También desacató la recomendación de la Comisión Interamericana de los Derechos Humanos, que le exigía actuar contra Veolia por la contaminación del afluente del predio San Martín Mujular, ya que se había comprobado la muerte de más de 20 personas, incluido 9 niños, todos por cáncer por consumir agua contaminada. Carlos Morales puede autoproclamarse como un político honesto, pero la realidad lo muestra como un político incongruente y oportunista que hoy finge falta de memoria.
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El presidente Ángel Torres presentó su segundo informe de gobierno en Tuxtla Gutiérrez. El Congreso del Estado designa qué ayuntamientos deberán ser encabezados por mujeres. Bajo lluvia, parte nueva caravana migrante desde Tapachula. En México, localizan a Amílcar Olán en Suiza. Presidenta Claudia Sheinbaum sale en su defensa. Nuestro hashtag de hoy es Amílcar Olán. Bienvenidos a Chiapas a Diario.

0: Hola, ¿qué tal? Qué gusto que nos acompañe en Chiapas a Diario. Gracias por iniciar una nueva semana informándose con nosotros. Es un placer, un privilegio que usted nos acompañe a través de todas las plataformas como X, YouTube, TikTok, Spotify, Instagram, Facebook. En todas ellas recuerde que usted nos encuentra como Diario de Chiapas. Queremos darle la bienvenida también a quienes nos sintonizan y escuchan a través de la radio del diario en sus diferentes estaciones. En el caso de Tuxtla Gutiérrez, toda la zona metropolitana y buena parte de las regiones Alto, Sierra, Mezcalapa y Frailesca, a través del 97.7 de FM, a donde usted se puede comunicar al teléfono 961-612-2860. Amigos de Tapachula, municipios aledaños y buena parte de Guatemala que nos escuchan a través del 96.3 de FM, también les damos la bienvenida y los invitamos a que se comuniquen al 962-311-2796. Por supuesto, también le damos la bienvenida a nuestros amigos de Palenque, los municipios aledaños y buena parte del estado de Tabasco, que nos escuchan a través del 103.7 de FM, a donde se pueden comunicar al número telefónico 916-282-1117. Y por supuesto, tenemos teléfono en la cabina de Diario TV Multimedia. Es 961-545-8889. A todos estos números telefónicos usted se puede comunicar y será muy grato para nosotros leer sus comentarios. Queremos darle también la bienvenida a quienes nos escuchan a través del 106.7 de FM Radio Naranjo en Berriozábal. Bueno, hoy nuestro hashtag es Amílcar Olán, este personaje que está involucrado en varios escándalos de presunta corrupción, y por eso vamos a platicar de este tema más adelante con mi compañero Luis Carlos Silva. Quiero poner a su disposición también la pregunta del día de hoy. Es muy sencilla. ¿Cree en la justicia mexicana? Platíquenos qué piensa al respecto y nos será grato saber su opinión. Bueno, vamos a iniciar con mi compañero, una llamada con mi compañero Juan Hernández. Acaba de ocurrir apenas hace unos minutos un grave accidente en las calles de Tuxtla Gutiérrez, en el que se vieron involucrados dos colectivos y hay varios heridos. Tú tienes los detalles, Juan. Bienvenido. Buenas tardes.
1: ¿Qué tal, Fer? Muy buenas tardes. Gusto en saludarte a ti y a todo nuestro auditorio. En efecto, como lo venías adelantando, pues desafortunadamente se ha suscitado un percance automovilístico entre dos rutas del tipo colectivo, una de la ruta 128 y otra 49. Esta última se desplazaba a través de la calzada Fidel Velázquez a la altura de lo que vendría siendo la colonia Paraíso o fraccionamiento de la Victoria, 24 de junio. Hay muchas colonias, de hecho, en este punto, a través de la calzada Fidel Velázquez, como te comentaba, y al llegar a la calle Renovación, que está a la altura de Megacable, es una pendiente bastante significativa. Un vehículo de la ruta 128 en apariencia habría sufrido de un presunto desperfecto en el sistema de frenado, lo que terminó ocasionando el fuerte impacto contra el lado derecho de la ruta 49, ocasionando su volcadura y posteriormente arrastre sobre la cinta asfáltica. A raíz de este incidente, al menos 15 personas han resultado lesionadas, es lo que se ha contabilizado hasta el momento por parte de las autoridades y los cuerpos de emergencia. En ese sentido, hay que destacar que primero acudieron paramédicos del Instituto de Bomberos, posterior a ello Protección Civil Municipal y del Estado, y asimismo Cruz Roja Mexicana para la atención y traslado de al menos 6 personas de las 15 que hemos notado hasta el momento. Hay menores de edad también, estudiantes de diversas unidades académicas del tipo preparatoria en este punto de la ciudad, y el vehículo todavía permanece volcado y ha sido calzado por parte de efectivos del heroico cuerpo de bomberos, quienes acudieron con prontitud luego de recibir el reporte a través del 911. En estos momentos, el conductor de la ruta 128 está siendo custodiado y ya fue detenido por elementos de la Policía de Tránsito y Vialidad Municipal, mismos que se van a encargar de llevar a cabo los peritajes de manera preliminar en el sitio. Ya el área está acordonada, pero no ha habido gran diligencia debido a que le han dado prioridades a la atención de las personas lesionadas. Naturalmente, conforme vaya avanzando los minutos, pues se irá dando a conocer detalles importantes o relevantes al caso. Déjame comentarte ya para finalizar mi participación, que una ciudadana nos comentó, incluso nos hizo llegar un oficio que se dirigía al municipio para tratar de que pudieran poner una mayor capacidad de reductores en la zona, porque percances automovilísticos de diversos tipos ya se habían suscitado, y que cómo es posible que tras la presunta omisión de esta autoridad pues que ocurran este tipo de incidentes.
0: Juan, preguntarte, entonces, ¿solo hay uno de los choferes detenidos o detuvieron a los dos?
1: Solo hay uno de los detenidos debido a que el conductor de la ruta 49 está lesionado y está siendo valorado y atendido. Después de ello se va a determinar la situación legal de cada una de las partes y entonces sí, ya tomarán conocimiento las autoridades correspondientes en caso de que soliciten la detención de ambos. Así será para ser llevados ante el Ministerio Público.
0: ¿La ruta que presuntamente se quedó sin frenos fue la 49?
1: La ruta 128.
0: Ok, la ruta 128, y hay al menos 15 heridos, ¿verdad?
1: Exactamente.
0: Muy bien, Juan, pues gracias por la información. Estaremos en contacto. Si tienes alguna actualización, comunícate con nosotros para dársela a conocer a nuestra audiencia. Gracias, Juan, que pases buenas tardes.
1: Muchas gracias, igualmente.
0: Bueno, ahí está la información de mi compañero Juan Hernández en torno a este choque entre colectivos aquí en Tuxtla Gutiérrez, que dejó al menos 15 heridos. Y eso, mire, debido a una falla mecánica. Y la semana pasada todavía un dirigente de transporte estaba solicitando, estaba pidiendo la necesidad, o estaba externando la necesidad de incrementar el pasaje un peso más para cambiar unidades. La promesa de siempre, que van a tener unidades en buen estado, que las van a cambiar, que van a capacitar a choferes, las mismas promesas de siempre. Mire, hubo un aumento en el pasaje este año y los accidentes continúan. Los malos tratos al pasaje, no de todos, hay que decirlo claramente, pero de algunos choferes hacia el pasaje continúan, y las unidades en pésimo estado mecánico. Bueno, vamos a otro tema. Le presentamos el pronóstico del tiempo con mi compañera Fernanda Vázquez.
2: Chiapas tendrá este lunes condiciones de lluvias que podrían generar tormentas fuertes, actividad eléctrica, rachas de vientos y posible caída de granizo en distintas regiones del estado. El pronóstico contempla un ambiente cálido y bochornoso, con temperaturas máximas entre 31 y 37 grados Celsius. Las lluvias de mayor intensidad se esperan en las regiones Norte, de Los Bosques, Tulijas-El-Talchol, Maya, Selva Lacandona y Soconusco, donde podrían registrarse precipitaciones intensas acompañadas de actividad eléctrica. También se prevén lluvias muy fuertes en Mezcalapa, Metropolitana, Alto Xochitl-Celtal, Frailesca e Istmo Costa. Mientras que Valle Soque, de los Llanos, Meseta Comiteca y Sierra Mariscal se esperan lluvias fuertes. Las tormentas podrían estar acompañadas de rachas de viento entre 50 y 70 kilómetros por hora, además de posible caída de granizo. En el Golfo de Tehuantepec se pronostican vientos con rachas de hasta 56 kilómetros por hora y oleaje entre 1.5 y 2.1 metros de altura.
0: Ahí tiene el reporte del clima, tome todas sus precauciones. Y hablando de afectaciones precisamente por las lluvias, un deslave carretero en Copainalá, entre Copainalá y Chicoacén, interrumpió esta vía de comunicación. Vamos a enlazarnos con mi compañero Ramiro Gómez, él tiene los detalles. Bienvenido, Ramiro, buenas tardes.
3: Buenas tardes, amigo. Como siempre, un gusto compartir la información de esta región Mezcalapa. Comentarte que las fuertes lluvias registradas en la región la noche de ayer provocaron un derrumbe y deslave de tierra y material pétreo en el tramo carretero Copainalá-Chicoacén a la altura de Cascajo Agua Salada. Ante esta situación y como parte de las acciones preventivas por el alertamiento de lluvias número 41, elementos de Protección Civil Municipal de Copainalá acudieron al lugar para realizar trabajos de retiro y desasolve del material que obstruía la vialidad. Con apoyo de maquinaria, las autoridades trabajaron en la liberación de la carretera. A las 20:10 horas se habilitó el paso por un carril, mientras continuaban las labores de limpieza y retiro de escombros. Posteriormente, alrededor de las 20:50 horas, los trabajos concluyeron y la carretera quedó completamente liberada permitiendo nuevamente el tránsito vehicular en ambos sentidos. En las labores participaron elementos de Protección Civil Municipal, Protección Civil Estatal, Guardia Estatal Vial Preventiva y la Policía Municipal de Chicoasén, quienes coordinaron esfuerzos para restablecer la circulación y reducir riesgos para quienes transitan por esta vía. Las autoridades exhortaron a la población a extremar precauciones al circular por carreteras de la región, debido a que las condiciones de lluvia pueden ocasionar nuevos deslaves y caída de material sobre las vías de comunicación. Reportó para Chiapas a Diario, Ramiro Gómez.
0: Muchas gracias, Ramiro, por la información. Que pases muy buenas tardes. 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Con esto vamos a hacer una breve pausa comercial. En un momento regresamos.
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5: Las 2 con 13 minutos.
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11: La radio del diario, con el reporte del Servicio Meteorológico Nacional, el Clima Diario te informa. Hoy lunes, San Cristóbal de las Casas, tormentas eléctricas, máxima 19, mínima 12. Suchiapa, tormentas eléctricas, máxima 29, mínima 21. San Fernando, tormentas eléctricas, máxima 26, mínima 19. Berriozábal, tormentas eléctricas, máxima 28, mínima 19. Chiapa de Corzo, tormentas eléctricas, máxima 29, mínima 20. Tuxtla Gutiérrez, tormentas eléctricas, máxima 29, mínima 20. El Clima Diario te informó. Ante la presencia de huracanes, resguárdate en albergues si vives en zonas de riesgo. Aléjate de arroyos y no intentes cruzar zonas inundadas.
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0: Muchas gracias por continuar con nosotros. 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Bueno, fíjese que desde Tapachula, bajo la lluvia y con el objetivo de llegar a los Estados Unidos, salió una caravana de migrantes hondureños que llegó a esta ciudad el pasado jueves por la noche. La depresión tropical 18E, que provocó fuertes lluvias y que tiene probabilidades de evolucionar a tormenta tropical y a huracán durante los próximos días, no impidió que el grupo de aproximadamente 300 centroamericanos dejara el Parque Bicentenario de Tapachula, que ocupó durante los últimos 3 días, protegiéndose con impermeables. Hombres, mujeres, algunas de ellas embarazadas, jóvenes y niños, caminaron por la calle central oriente poniente de Tapachula para enfilarse a la carretera costera a fin de continuar su camino hacia el norte para buscar de alguna manera ingresar a los Estados Unidos, aun cuando saben que el gobierno de Donald Trump mantiene su estrategia de deportación masiva y endurecimiento por la política de inmigración. Cabe comentar que la mayoría de los migrantes hondureños que van en esta caravana fueron deportados ya desde los Estados Unidos, estuvieron un breve tiempo en su país y después decidieron salir en caravana para retomar el sueño americano. Así que salió esta nueva caravana que busca llegar nuevamente a los Estados Unidos. Vamos a enlazarnos con mi compañero José Jurado, el reportero vial. ¿Qué tal, Moy? Buenas tardes. ¿Por dónde te encuentras el día de hoy?
14: ¿Qué tal, Fernando? Qué gusto saludarte en este inicio de semana, a ti y a todo el auditorio de Chiapas a Diario. De igual manera, comentarte que, bueno, nos encontramos sobre las inmediaciones de la colonia 24 de junio, justo donde se encuentra pues este lamentable accidente, que al menos ya ahorita en los datos que han confirmado, 15 personas lesionadas, entre ellos también estudiantes del COBACH 35 y también del CBT 144, y también, pues bueno, damas, quienes ya han sido trasladadas a un hospital para su atención médica. Comentarte que continúa el cierre sobre la calzada Fidel Velázquez, por lo que se le exhorta ahí a los automovilistas a considerar vías alternas. Las calles cerradas están a la altura del río Cuatán y también Avenida Renovación, ahí a un costado de las instalaciones de la Subsecretaría de Educación Federalizada, donde lamentablemente pues se ha registrado este colectivazo entre dos unidades del transporte público, una de la ruta 128 y el otro de la ruta 149. Bueno, hay otra versión que dice que se le fueron los frenos, pero bueno, eso ya será la autoridad competente quien se encargue de dar a conocer y elementar las responsabilidades a los conductores. Comentarte también que en esta jornada, pues bueno, se registró un accidente sobre la vía Tuxtla o Cosocuautla. Esto derivado también a las fuertes lluvias que se registraron pues en este fin de semana. Ayer por la noche, diferentes corporaciones también trabajaron en esa zona para el retiro de estas piedras, lo que estaba ocasionando, pues bueno, la reducción de carril. Sin embargo, pues bueno, estos trabajos que se realizaron ayer por la noche ocasionaron tráfico por la mañana y esto ocasionó también que 3 unidades lesionaran en esa zona, entre ellos un autobús de pasajeros, un vehículo particular y también se había implicado un tráiler. Afortunadamente no se reportaron personas lesionadas, pero sí fuerte el tráfico para el acceso sobre la zona poniente de Tuxtla Gutiérrez. Así que invitamos al auditorio que se va a circular a la parte norte-oriente de la capital, o si se dirige hacia la colonia como La Victoria, Las Águilas, considere vías alternas, pues derivado a este lamentable accidente, donde continúa el cierre vial. Ya como pueden apreciar en las imágenes, ya se encuentra la grúa retirando la unidad 49, la cual, pues bueno, quedó volcada sobre la calzada Fidel Velázquez. Ese es el reporte que tenemos en estos momentos, mi estimado Fernando. Yo regreso contigo.
0: Gracias, Moy. Gracias por la información. Que pases muy buenas tardes. Bueno, fíjense que el Congreso del Estado ya definió por tómbola cuáles van a ser los ayuntamientos que en las próximas elecciones van a ser encabezados por mujeres.
15: A 3 días del vencimiento del plazo legal establecido, la Junta de Coordinación Política de la 69 Legislatura del Congreso de Chiapas realizó este domingo a puerta cerrada el proceso de insaculación para definir en qué municipios la candidatura a la presidencia municipal deberá ser encabezada por una mujer para el proceso electoral local 2027. Este mecanismo de sorteo se encuentra previsto por única ocasión en el artículo segundo transitorio del decreto 307 que fue publicado el pasado 14 de septiembre. De 2026, el cual reformó la legislación electoral del estado con el objetivo de garantizar la paridad de género efectiva en la integración de los ayuntamientos. La jornada legislativa se llevó a cabo ante la fe del notario público número 150, Juan Gabriel Coutinho Gómez, esto para certificar la legalidad de los bloques de asignación. El acto contó además con la presencia de la presidenta de la mesa directiva del Congreso, Marcela Castillo Atristán, así como de los coordinadores y representantes de las distintas fuerzas políticas que integran la 69 legislatura en Chiapas. Tras esta insaculación, corresponderá al Instituto de Elecciones y Participación Ciudadana y a los partidos políticos acreditados en el estado adecuar estos resultados a sus normativas internas y a las estrategias de campaña rumbo al proceso electoral local. Los resultados detallados de esta distribución por municipios y bloques de rentabilidad ya se encuentran disponibles para su consulta pública en la página oficial del Congreso del Estado. Para Diario Media Group, Marco Antonio Alvarado.
0: Y el Instituto de Elecciones y Participación Ciudadana también ya se pronunció al respecto.
16: Tras ser notificado formalmente por el Congreso del Estado sobre los municipios reservados para candidaturas femeninas, el Instituto de Elecciones y Participación Ciudadana en Chiapas confirmó que asumirá con pleno rigor constitucional la tarea de fijar reglas claras y acompañar el proceso para garantizar que la paridad de género se haga efectiva. La consejera presidenta del IEPC, Marina Marta López Santiago, informó que el órgano electoral recibió el documento de 65 páginas. Todavía se va a analizar, pero se pretende brindar las garantías, pero sobre todo una organización adecuada para el próximo proceso electoral. Esto dijo.
17: El Congreso nos notificó el día de hoy. Recibimos la notificación sobre los municipios reservados a las 9:15 de la mañana. Entonces, compartirle a la ciudadanía chiapaneca y a todos ustedes que se han dado cita esta mañana, que pues, como les mencionamos la vez pasada, no sabíamos la metodología que se iba a implementar. Sin embargo, ya tenemos el escrito de 65 hojas donde nos comparten ya cómo llevaron a cabo la insaculación, cómo establecieron los 5 bloques y cuáles son los municipios reservados ya para mujeres. Al notificarnos a nosotros, digamos, ya queda en nuestra cancha que esos 62 municipios se garantice que se postulen mujeres.
16: Al ser cuestionada con respecto a si existen las garantías, pero sobre todo voluntad de los partidos políticos, la presidenta del IEPC aseguró que se tiene previsto llevar a cabo acciones de seguridad en próximos meses para con ello garantizar el proceso. Pero también dijo, existe apertura por parte de los partidos políticos.
17: Vamos a trabajar con los partidos políticos. Vamos a estar haciendo, tallereando esto. Yo creo que sí están abiertos a la posibilidad. Hemos tenido ya varias reuniones de trabajo para socializar nuestros nuevos reglamentos, nuestros nuevos lineamientos que hemos estado sacando en Consejo General. Y pues no se ha evitado hablar de este tema. Se ha estado hablando de manera abierta con las representaciones de los partidos políticos acreditados en el instituto. Y creo que traen un buen ánimo de querer cumplir el tema de paridad.
16: En ese mismo sentido, la presidenta del IEPC refirió que esta instancia articulará acciones a través de su unidad de género y sostendrá mesas de trabajo con los representantes partidistas a fin de sensibilizar, capacitar y brindar herramientas directas en territorio a las precandidatas y candidatas en el próximo proceso electoral. Para Diario Media Group, Eden Gómez.
0: Fíjese que el presidente Ángel Torres dio este fin de semana su segundo informe de gobierno.
18: Con un balance de las acciones realizadas durante los primeros dos años de administración, el presidente municipal de Tuxtla Gutiérrez, Ángel Torres Culebro, presentó su segundo informe de gobierno, en el que destacó obras de infraestructura, acciones sociales y programas dirigidos a distintos sectores de la población.
19: Impulsamos acciones que están cambiando la vida de muchos y de muchas tuxtlecas. Pero también sé algo muy importante, que debemos seguir trabajando por Tuxtla, aún más. Nuestra ciudad tiene mucho por delante. Cada resultado nos motiva a trabajar más. En estos dos años hemos aprendido que gobernar es estar en territorio.
18: Uno de los principales resultados expuestos corresponde al eje de infraestructura y desarrollo urbano, en beneficio de familias de colonias, barrios, ejidos y fraccionamientos de la capital.
19: Usamos 131 mil metros cuadrados de pavimentación con concreto hidráulico, que incluyen más de 1,000 luminarias, banquetas, jardineras y señaléticas. Además, se instalaron 1,700 metros cuadrados de rejillas pluviales y se pintaron las fachadas de las viviendas. Con un presupuesto de 21.4 millones de pesos, rehabilitamos 63,196 metros cuadrados en arterias vitales como el Libramiento Norte, el Boulevard 28 de Agosto, el Boulevard Ángel Albino Corzo y el Boulevard Belisario Domínguez, entre otras.
18: Presentó acciones correspondientes a distintos ámbitos de la administración, entre ellos cultura, salud, educación y seguridad, además de apoyos dirigidos a niñas, niños, jóvenes, estudiantes y adultos mayores. En este sentido, afirmó que la administración continuará con las acciones en la ciudad y que buscará ampliar los resultados durante el periodo que resta del gobierno.
19: Seguiremos construyendo un Tuxtla más digno, más ordenado, más humano y con mejores oportunidades para todas y todos. Y lo seguiremos haciendo de la mano de nuestro gobernador.
18: De esta manera, el segundo informe presentó un balance de los primeros dos años de administración, pero también estableció el rumbo para la segunda mitad del gobierno, con el compromiso de continuar las obras y programas de infraestructura, desarrollo urbano y atención social. Para Diario Media Group, Cintia Ruiz.
0: Es momento de hacer nuestra siguiente pausa comercial. En un momento regresamos.
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5: Las 2 con 28 minutos.
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4: 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Número 10.
22: Lagos, solo fumo cuando bebo.
23: Yo solo fumo cuando bebo.
4: Número 9.
22: Alejandro Sanz y Edén Muñoz. Yo era poesía.
24: Yo era poesía y no sabías leer.
4: Número 8.
22: Jesse y Joy, Dueles.
25: ¿Cómo dueles?
4: Número 7.
22: Alex Intec y Ana Torroja. Duele el amor.
26: Duele el amor.
1: número 6.
2: Aitana, Conexión Psíquica.
1: Número 5.
2: Bruno Mars y Karol G, Still.
1: Número 4.
2: Miley Cyrus, Bass Persuades.
1: Número 3.
2: Ariana Grande, Hey Da That Made You Love Me.
1: Número 2.
2: Gloria Trevi, Pompas de Jabón.
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0: Muchas gracias por continuar con nosotros. Vamos a enlazarnos en este momento hasta las

0: Región y transportistas de la MOTAC buscan fortalecer la seguridad en carreteras. Esta información la tiene Toño Aguilar.
1: Integrantes de la Alianza Mexicana de Organización de Transportistas realizaron una mesa de trabajo con autoridades federales, estatales, en el municipio de Comitán. El encuentro fue encabezado por el líder estatal de AMOTAC, Obed Hernández Champo, con la participación de mandos policiales y representantes del sector transporte. Durante la reunión se analizaron temas relacionados con la seguridad en tramos carreteros, coordinación entre autoridades y las principales necesidades de los transportistas. La finalidad fue fortalecer el diálogo y establecer acciones coordinadas que contribuyan a mejorar las condiciones de seguridad para quienes trabajan en las carreteras y para la ciudadanía, informó para Diario Media Group Toño Aguilar.
0: Y en las notas policíacas, la Fiscalía General del Estado, en coordinación con la Secretaría de Seguridad del Pueblo, detuvo mediante una orden de aprehensión a José N., señalado como presunto responsable del delito de violación agravada en agravio de un adolescente de identidad reservada. Los hechos, por lo que es investigado, ocurrieron el pasado 20 de septiembre del 2026 en el municipio de Comitán. El detenido quedó a disposición de la autoridad jurisdiccional, que va a determinar su situación jurídica conforme al proceso legal correspondiente. Y en el municipio de Comitán hubo Jornada de la Paz en el CBETI 108. Jessica Nolasco nos tiene todos los detalles.
2: Estudiantes del CEBETIS número 108 participaron en la Jornada Internacional de la Paz, actividad realizada en coordinación con la Fiscalía General del Estado de Chiapas y diversas instituciones de seguridad y atención ciudadana. Durante el encuentro, se instalaron módulos informativos del C5 Escudo Urbano, Fuerza de Reacción Inmediata Pacal, Guardia Estatal Vial Preventiva y Vialidad, Defensa Nacional, Instituto Nacional de Migración, Fiscalía del Distrito Fronterizo Sierra y la Delegación Regional de Educación. Además, especialistas y representantes de las dependencias dialogaron con las y los estudiantes sobre prevención de la violencia, cultura de paz y mecanismos para identificar y atender situaciones que vulneren los derechos de mujeres y niñas. La actividad tuvo como fin acercar información a la comunidad estudiantil y fortalecer acciones de prevención desde los espacios educativos. Para Diario Mira Group, Jessica Nolasco.
0: Y esta ha sido la información de esta tarde en esta región de la Meseta Comiteca. Nos vemos y nos escuchamos el día de mañana. Que tengan una excelente tarde.
3: Muchas gracias, Ada. Que tengan una excelente tarde también. Nos vemos y escuchamos el día de mañana. Vámonos ahora a Palenque, a las instalaciones del 103.7 de FM, donde mi compañera Selene Lazos también ya tiene lista su información para iniciar la semana. Bienvenida, Selene. Buenas tardes.
4: ¿Qué tal, Fernando? Muy buenas tardes, un gusto saludarles en esta tarde de lunes desde aquí, desde el municipio de Palenque, por supuesto desde la cabina del 103.7 de FM y pasando a la información, Fernando, comentarles que en Palenque se conmemoran los 11 años de que pues fue denominado como pueblo mágico, y es que en el marco de los 11 años de que Palenque recibió la denominación de pueblo mágico, fueron develadas placas conmemorativas en dos de los monumentos que forman parte del paisaje urbano y de la identidad cultural de este municipio, como son la Madre Chol y la Cabeza Maya. El acto representó además un reconocimiento a la trayectoria del escultor David Morales Fimbres, autor de ambas piezas, cuya obra pues se ha integrado con el paso de los años a la imagen que distingue a Palenque ante visitantes y habitantes. La ceremonia contó con la presencia de la síndica municipal Guadalupe Cortés Jiménez, así como de las regidoras Nubia Isabel Martínez Ballinas, la directora de turismo municipal Leslie Patricia Gutiérrez Calvo, integrantes del Comité de Pueblos Mágicos, familiares del escultor y ciudadanos. Las placas buscan dejar constancia de la autoría y relevancia de estas esculturas consideradas parte del patrimonio visual del municipio y referentes de la identidad palencana. Durante la conmemoración se destacó la importancia de preservar las expresiones artísticas que forman parte de la historia local y que contribuyen a mantener presentes las raíces culturales de la región. A 11 años de su incorporación al programa de Pueblos Mágicos, Palenque mantiene entre sus retos la conservación y promoción de los elementos que conforman su identidad, entre ellos las obras que a lo largo del tiempo pues se han convertido en puntos

0: representativos para quienes viven en el municipio y pues obviamente también para quienes lo visitan. Así que pues ahí está este reconocimiento a los 11 años ya de que Palenque fue denominado como Pueblo Mágico. Y pasando a otra información, Fernando, también comentarles que en Catasajá pues se presentó el segundo informe de gobierno, y es que con la presencia de autares y representantes de distintos sectores y habitantes del municipio, el ayuntamiento de Catasajá presentó su segundo informe de gobierno, mediante el cual se dieron a conocer las principales acciones realizadas y los resultados alcanzados durante el segundo año de la administración encabezada por el presidente municipal José Luis Damas Ortiz. Durante el acto, el alcalde expuso los avances registrados en diferentes áreas de la administración pública, entre ellas infraestructura, servicios públicos, desarrollo social, educación, turismo y atención a las comunidades, además de acciones orientadas a mejorar las condiciones de vida de las familias catasajenses. Vamos a escuchar lo que comentó el presidente municipal de Catasajá, José Luis Damas Ortiz.
1: Para Catasajá vienen muchas cosas buenas. Estoy seguro que con el respaldo del gobernador vamos a lograr tanto nuestra gestión como los recursos que llegan a nuestro municipio para el mejoramiento de infraestructura y sobre todo, como siempre he dicho, que el rezago social está en las viviendas, y por eso también estoy comprometido de poder trabajar en unidad con todos mis amigos y amigas, para los medios de comunicación también, para que vengan a disfrutar el 16 de la cena de gala, el 17 el banderazo de salida del torneo 39 de Catasajá, y por supuesto el día domingo, que es el cierre 18 de octubre, están también ustedes como medios de comunicación y a todas las autoridades a que nos vengan a acompañar a la premiación, porque estoy seguro que vamos a contar también con la presencia de nuestro gobernador del estado de Chiapas, quien también lo quiero presumir, que me está apoyando arduamente, económicamente, para que este torneo sea un éxito, no solamente para nuestro país, sino para que sea internacionalmente más grande el evento que se realiza aquí en Catasajá.
0: El informe contó también con la presencia de José Alejandro Constantino Pérez, subsecretario de la Secretaría General de Gobierno y Mediación del Estado de Chiapas, quien acudió en representación del gobernador Eduardo Ramírez Aguilar. Su participación destacó la coordinación existente entre las autoridades municipales y estatales para atender las necesidades de la población. Como parte del ejercicio de rendición de cuentas, el primer regidor Abel Naín Guzmán fue el encargado de dar respuesta al informe presentado por el presidente municipal, señalando la importancia de mantener el trabajo coordinado entre el gobierno y la ciudadanía. Al evento también acudieron habitantes de la cabecera municipal y diversas comunidades, quienes conocieron de manera directa pues las acciones reportadas por la administración durante este segundo año de gestión. Con la presentación del informe, el gobierno municipal dio cuenta de las obras y programas desarrollados durante el periodo y planteó la continuidad de las acciones encaminadas a atender las necesidades de las comunidades y fortalecer los servicios en el municipio. Pues ahí está este segundo informe de gobierno que se presentó allá en el municipio de Catasajá, por supuesto por parte del presidente municipal José Luis Damas Ortiz. Es la información, Fernando, desde aquí, desde el municipio de Palenque.
2: Muchas gracias, Elene, por la información. Que pases muy buenas tardes. Nos vemos y escuchamos el día de mañana. Gracias a mi compañera Selene
0: Lazos. Excelente inicio de semana, Fernando. Nos vemos y nos escuchamos el día de mañana.
2: Por supuesto que sí. Gracias, Elene, allá en Palenque, en donde quiero invitarlos, como todos los días, a que si usted tiene pensado viajar a esta ciudad, ya sea de placer o negocios, se hospede en el Hotel Maya Tulipanes. 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Ahora quiero invitarlos a que participen en la encuesta de la semana.
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0: Participe, comente y comparta la encuesta de la semana. Recuerde que los resultados se darán a conocer el próximo viernes en punto de las 7 de la noche en Chiapas. Cierre con mi compañera Indira Zabaleta. Vamos a hacer una breve pausa. En un momento regresamos.
1: 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Las 2:42.
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0: Muchas gracias por continuar con nosotros. Vamos a enlazarnos vía telefónica con mi compañero Luis Carlos Silva hasta la Ciudad de México. Fue localizado en Suiza este personaje Amílcar Olán, quien es señalado como prestanombres de los hijos del expresidente Andrés Manuel López Obrador, de Bobby Beltrán y de su hermano se me fue ahorita el nombre, Andy López Beltrán. Y bueno, fue encontrado en Suiza y ya hubo un personaje de la política del más alto nivel que salió en su defensa. ¿Qué tal, Luis? Bienvenido, muy buenas tardes.
8: Fernando, gracias, buenas tardes, cordial saludo para ti y los amigos del auditorio. Efectivamente, vaya situación que se sigue viviendo en la 4T ahora con el asunto de Amílcar Olán, empresario cercano a Andrés Manuel López Beltrán, el Andy, y quien advierte la presidenta Sheinbaum, pues todo tiene que investigarse conforme a derecho. Debe existir un compromiso muy importante y una carpeta de investigación si es que existiera algún elemento que pudiera aplicarse. Desde Palacio Nacional, hoy la mandataria sale en defensa del amigo muy cercano y empresario del hijo del expresidente de México, Andrés Manuel López Obrador, y advierte, Fernando Vitorio, que lo importante no es hacer señalamientos a la ligera, sino que todo debe investigarse conforme a derecho y sobre todo evitar estas suspicacias que tanto afectan según ella, a la política mexicana. Si te parece, vamos a escuchar qué fue lo que planteó hoy la presidenta de México.
9: Cualquier persona que tenga una prueba, la fiscalía, de alguna ilegalidad, tiene que abrir una carpeta de investigación. Pero no porque lo diga TV Azteca, sino porque haya pruebas que en efecto lo vinculen con un delito. Entonces, si la fiscalía tiene suficientes elementos para cualquier persona, cualquiera, no importa de dónde sea, para abrir una carpeta de investigación, que lo haga, y si hay suficientes elementos en la investigación, que solicite a un juez lo que corresponda. Pero no es un dicho de un medio de comunicación, es realmente pruebas que hagan que una fiscalía, cualquiera que ésta sea, estatal o federal, abra una carpeta de investigación. Que la fiscalía actúe como debe de actuar siempre.
8: Fernando Auditorio, la mandataria se refirió de esta manera luego de que un periodista de la televisora de la Jusco viajara a Suiza y se encontrara con una prueba contundente respecto a que el amigo muy cercano y empresario de todas las confianzas de López Beltrán se encuentra en Europa. Este arremete contra él, lo increpa y le arrebata su celular para evitar que él siga videograbando una imagen que ya fue difundida en los medios de comunicación. Ante esta situación, Sheinbaum insistió en que las investigaciones deben avanzar con elementos sólidos que permitan determinar responsabilidades y evitar los señalamientos que se basen únicamente en versiones difundidas públicamente, sino en un asunto que vaya directamente más allá de una simple suspicacia y que intervenga precisamente la fiscalía en un tema que sigue siendo escabroso para la Cuarta Transformación. Hasta aquí este reporte. Un abrazo, Fernando, y que pasen todos una excelente tarde.
0: Gracias, Luis, que pases una excelente tarde también, un abrazo hasta la Ciudad de México. Es momento de los deportes con Lalo Solís.
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11: ¿Qué tal? Muy buenas tardes, bienvenidos a la información deportiva en Chiapas a Diario. Antes de arrancar con la información, le comento, todavía está tiempo de llamarnos para ganarse un pase doble y asistir este lunes a las 8 de la noche al Víctor Manuel Reina para presenciar este compromiso correspondiente a la jornada 5 de la Liga Premier en su categoría Primera Premier entre Jaguares FC y el Racing Cruz. Así que si usted ya está esperando la oportunidad, aquí tenemos todavía boletos, y si no, si usted no es de los que le gustan las cortesías, pues bueno, 50 pesos en preferente y 100 en sombra para el partido de hoy a las 8 de la noche. Si usted estaba pensándolo por el tema del gasto, pues bueno, aquí hay cortesías, hay pases dobles para todos ustedes. Ahí van a aparecer los teléfonos en cabina a los que usted se puede comunicar para que se lleve un pase doble y nos veamos hoy, por supuesto, en punto de las 8 de la noche en el estadio Víctor Manuel Reina. Ahí están apareciendo para la radio del diario en el 97.7 961 61 228 60. Ahí está el teléfono para que usted nos llame y se gane su pase doble para ir hoy en punto de las 8 de la noche. Y por supuesto también está el diario multimedia 961 54 588 89. Le repito, 961 54 588 89. Llámenos, déjenos un mensaje y aquí le guardamos su pase doble para que se vaya hoy a las 8 de la noche al fútbol. Vamos a platicar ahora sí de la información deportiva, y esta es muy buena porque precisamente una de las disciplinas que está buscando todavía mejores procesos para tener mejores representantes chiapanecos en eventos internacionales, informaron hoy que hay 4 clasificados a la gimnasiada mundial. Le cuento, atletas de la Escuela de Taekwondo Panamericano Rep Don brillaron en el podium de la gimnasiada nacional 2026 que se realizó en Pachuca, Hidalgo, y es que lograron 7 medallas de oro, 5 de plata y 3 de bronce, y 4 de estos medallistas clasificaron al Mundial Sub-18 a disputarse en Brasil. Juan Pablo Arias, quien es director de Panamericano Repdon, expresó que fue un resultado para Chiapas, donde los artes marcialistas se midieron con lo mejor del taekwondo a nivel nacional. Detalló que Diana Camila, Villatoro Espinosa, Christopher González Leiva, Mario Josué Obando Durante y Brian Elías López de los Santos se colgaron la medalla de oro y con ello su pase al Mundial de Brasil, además de una larga lista de más medallistas. El estratega expresó que el Mundial Sub-18 en Brasil se efectuará del 3 al 8 de diciembre y esperarán el llamado para formar parte del grupo de entrenadores de la Selección Nacional de la Federación Mexicana de Deporte Escolar. Juan Pablo Arias, para los que quizá todavía no tengan una referencia de este entrenador, pues bueno, en los últimos años es uno de los que más aporte ha hecho al tema del taekwondo en distintos eventos. Así que bueno, ahí está este compromiso que ya tienen estos atletas para representar a nuestro país en este Mundial de Deporte Estudiantil. Y les sigo contando de más información. Ocelotes de la UNACH en el tema del básquetbol, tuvo doble jornada el fin de semana y dividió resultados. Derrota el viernes ante Guayacuras de La Paz y triunfo el sábado, con lo que sigue en su andar. Es apenas la segunda derrota del conjunto chiapaneco en la temporada 2026 del CIVAPAC. Y pues bueno, evidentemente aprendieron la lección del viernes. El sábado se pusieron las pilas, jugaron bien al básquetbol y terminaron acumulando su triunfo, el segundo de esta jornada. Y vaya que si los números los ponen entre los mejores. Desafortunadamente, pues fue derrota y triunfo, que al final en el standing ya no los ubican como estaban entre los primeros. Ahí marchan en posiciones importantes y veremos si les alcanza para poder llegar a los primeros planos de esta competición. Le platico de la tercera división profesional porque va a haber, desde el viernes arrancó la actividad para los equipos chiapanecos. La UDS recibió en Comitán a un rival complicado. Le tocaba medirse ni más ni menos que a Academia Dragones, que llegó a esta jornada como líder del grupo 2. Sin embargo, la UDS fue un obstáculo importante. 3-1 ganó la UDS allá en Comitán. Después aparecieron el resto de equipos. Desafortunadamente, Pavones cayó ante Alebrije de Oaxaca allá en Oaxaca. Pijijiapan le sacó muy buen empate sin goles ante Quera, pero el punto extra fue para los locales allá en la Deportivo Ramos. Chifut y Jaguares FC se enfrentaron ayer en el Sospo bajo un diluvio, empataron a un gol en penales. Chifut se quedó con el punto extra. Tapachula por fin ganó en la TDP, recibió a Dragones de Oaxaca, 1-0 el marcador. En los que sí sacaron un muy buen resultado fueron Huracanes de Arriaga, empataron a un gol y se trajeron el punto extra a casa. Y finalmente, para completar la buena actuación de los equipos chiapanecos, las Lechuzas de la Universidad Pablo Guardado Chávez ganaron 1-0 ante Plataneros de Tabasco. Y con este resultado, pues bueno, ahora sí el conjunto universitario se convierte junto con la UDS en los dos primeros de la tabla en el grupo 2, ambos con 12 puntos. Y pues bueno, es mejor diferencia de Lechuzas, pero ya están estos dos equipos metidos en la batalla 1 y 2 de la tabla respectivamente. Tapachula aparece hasta el quinto puesto, Pavones el sexto, Huracanes de Arriaga en séptimo, Jaguares FC, que está debutando, en décimo, y el último de los equipos chiapanecos en el listado es Chifut con apenas 4 puntos. Así que bueno, ahí estuvieron los resultados de los equipos chiapanecos en la tercera división profesional. Fernando, para contarte ya de salida, pues empató México a 1 en el compromiso amistoso internacional ante Colombia el fin de semana, gracias a un gol de Gilberto Mora Zambrano. Y en la jornada 10, pues bueno, otra vez ayer por la noche se notó que América juega con reglas aparte en el fútbol mexicano. Le echaron una pequeña manita contra Necaxa para que terminara ganando su compromiso en esta jornada 10 de la Liga MX, que tuvo un muy buen partido el Cruz Azul Toluca, que terminó empatado a 3. Cayeron Chivas del Guadalajara nueva cuenta, 2-0 de locales, y eso ya está como para empezar a apretar las tuercas que se están aflojando para el conjunto del rebaño sagrado. Ahí está la información, Fran.
0: Que no contó con seleccionados, por supuesto,
11: Chivas, ¿no? Digo, no es pretexto, pues nada más eran dos.
0: Pues sí.
11: Y está la nota de Alexis Vega, que tras el empate a 3 de Cruz Azul Toluca, pues ya anunció que probablemente mañana anuncie que renuncia a la selección nacional. Está un poquito molesto.
0: Suele ocurrir. Oye, buen partido de la selección, me parece que empezó bien este proceso, se vio competitivo, no, sí, ganó, claro. México, por fortuna del
11: destino,
0: del,
11: digamos,
0: destino.
11: La del poste y la del larguero en la misma jugada.
0: Sí, ¿no? Y sí, hubo otras por ahí que también pudieron haber sido goles, pero bien.
11: Sí, sí.
0: Y ganan los Jefes de Kansas City.
11: Para fortuna tuya. Para fortuna. Oye, por cierto, si me lo permite saludar a Carlos Alberto Villatoro Solís, que nos está siguiendo, me acaba de avisar.
0: Ah, saludos, Charlie, saludos al chiquitín.
11: Al chiquitín, te extrañamos, chiquitín. No mucho, pero sí.
0: Bueno, gracias, Lalo.
11: Un placer, Fernando.
0: Y gracias a todos ustedes que nos vieron y escucharon a través de plataformas digitales y en la radio del diario. Por supuesto, los esperamos mañana en punto de las 2 de la tarde en Chiapas a Diario. Mientras tanto, Lalo y yo ya le presentamos las noticias para que usted tenga el poder de la información. Que tenga muy buen provecho y una excelente tarde.
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12: 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Centro Ecoturístico Lagos de Colón. Este sitio es un sistema lagunario que se encuentra a la altura del ejido Cristóbal Colón, muy cercano a la zona arqueológica El Lagartero. Los Lagos de Colón son un paraje creado por un río procedente de Guatemala que al entrar a Chiapas reduce su velocidad, se separa en múltiples brazos y forma una serie de encantadoras pozas cristalinas con tonos verde-azules. Las lagunas son de aguas cristalinas y de baja profundidad interconectadas entre sí por canales de una superficie de 350 hectáreas, donde se encuentran 44 hermosos lagos que permiten apreciar las diversas tonalidades en azul ultramar. El colorido de los lagos, aunado a la exuberante vegetación formada por guanacastles, caobas, cedros y chicos zapotes, logra un perfecto equilibrio con la naturaleza al combinarse armónicamente con la fauna existente, representada por una gran diversidad de peces y aves, así como algunos reptiles y mamíferos. Los Lagos de Colón son un balneario natural. ¿Cómo llegar? De Comitán se transita por la carretera federal número 190. Se recorren 56 kilómetros hasta San Gregorio Chamic. De este lugar se desvía hacia la izquierda para continuar por un acceso pavimentado de 12 kilómetros hasta llegar al ejido Cristóbal Colón. 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
17: Las 3 en punto.
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18: Ahora que Carlos Morales Vázquez busca ser nuevamente candidato a la presidencia municipal de Tuxtla Gutiérrez, es necesario hacer un ejercicio de memoria para exhibir que su supuesta honestidad es una vil mentira. No puede decirse honesto cuando ni siquiera puede ser congruente consigo mismo. En su paso como secretario de Medio Ambiente en el sexenio de Manuel Velasco Cuello, exigió con firmeza al Ayuntamiento de Tuxtla una revisión exhaustiva y la cancelación del contrato con la empresa Proactiva, hoy Veolia, o UV Ambiental, a la que él mismo señalaba como responsable de la contaminación de los mantos freáticos y los recursos hídricos en el municipio. Pero cuando asumió la alcaldía, no solo se olvidó de revisar el contrato, sino también hizo de Veolia la empresa consentida de su gobierno. hizo un nuevo contrato, acordó un pago mensual superior al inicial, reconoció una deuda inexistente y realizó diversos negocios con dicha empresa, como la compra a sobreprecio y por adjudicación directa de miles de contenedores para basura. También desacató la recomendación de la Comisión Interamericana de los Derechos Humanos, que le exigía actuar contra Veolia por la contaminación del afluente del predio San Martín Mujular, ya que se había comprobado la muerte de más de 20 personas, incluido 9 niños, todos por cáncer por consumir agua contaminada. Carlos Morales puede autoproclamarse como un político honesto, pero la realidad lo muestra como un político incongruente y oportunista que hoy finge falta de memoria.
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0: Toto Artista. ¡Qué show, qué show! Los saludo con el gusto de siempre, su compañero, damas y caballeros, señoras y señores, niños y niñas, choferes y pasajeros, welcome to my crib. Bienvenidos a una nueva emisión, el compañero en la 97.7, la radio del diario, contigo a todos lados, lunes. Pero no se pongan tristes, no se, cuando digamos lunes, por favor, no se pongan tristes. Ay, otra semanita, no, hombre, estamos arrancando una semana con Tokio. Bien, gracias Dios, una nueva semanita. Lunes, lunes 28 de septiembre, órale.
1: Impresionante.
0: Pues está impresionante porque es el último lunes del mejor mes, del mes más chido, del mes de septiembre. Y es el último lunes de septiembre. Qué rápido se nos está terminando el año. Oigan, lunes, lunes, lunes de qué, lunes de agarrar energía, ¿no? Feliz inicio de semana, ¿cómo la pasaron? ¿Qué tal les fue el fin de semana? ¿Qué anduvieron haciendo? ¿Se quedaron en casa? No lo creo. ¿Salieron? Yo creo que sí. ¿A dónde se fueron? ¿Qué anduvieron haciendo? O bien, si se quedaron en casa, ¿se quedaron lavando la ropa? ¿Se quedaron limpiando? ¿Se quedaron haciendo ese extremo? Cuéntenos, ¿qué tal los trató el fin de semana? A mí, de maravilla, movidón, con mucha chamba, gracias a Dios. Como siempre trabajando, ya ven, es el mejor elemento que tiene que chambear mucho. Lunes 28 de septiembre. Te recuerdo el teléfono en cabina, te paso el contacto del WhatsApp por si te quieres comunicar con nosotros. 961-612-2860. Ahí por si quieres mandar tu WhatsApp, si quieres dejar un saludo, si quieres pedir una canción, si quieres pedir un artista, no sé. Ahí está el teléfono en cabina, 961-612-2860. Saludamos con mucho gusto a aquellos que nos van escuchando desde su carro, a los que van saliendo de la escuela, a los que están trabajando, a los que van de choferes, de pasajeros, a los que van en su carro, a los que van en el Didi, en el Uber, en el taxi, en la combi, en el camión, en el trabajo, en la casa, donde quiera que te encuentres, donde quiera que nos esté escuchando, bienvenidos. Hoy es lunes de agarrar energía. Dice, ¿qué dicen? Saludos al buen Aarón o Emma. O Emma, Aarón y Camila. Saludos, pues, dice. Saludos, compañere. Abanico para el mundo, pa. ¿Qué es eso? ¿Qué es eso, carnal? Abanico para el mundo. Es una canción o es un dicho, es una frase. ¿Me estás albureando acaso? ¿Cómo está el show? 961-612-2860. Vamos a arrancar con buena música. Esto va para todos los enamorados, para todos los movidos, para que se active, para que se levante. Que la lluvia no lo haga dormir de más. Esto se llama El Enamorado y lo escuchas en la 97.7. Recuerda que nosotros estamos contigo, contigo a todos lados.

estamos de vuelta, 3 de la tarde con 10 minutotes. Está lloviendo, ¿no? ¿Verdad? Está el solazo ahorita, si no estoy mal, pero luego cae la lluvia y vámonos. ¿Qué te digo? ¿Qué te cuento? Ya no me confirmaron eso de abanico para el mundo. ¿Cómo está el show? ¿Cómo estuvo el asunto? Saludos al buen Christopher, al buen Chris, le vamos a decir. Es que Christopher está el Christopher Nandayapa, no es marimbero, pero cómo maneja la ruta al son de la marimba. A ver, saludos al buen Chris, dice, saliendo del cuatro letras, bro, ahora loco. ¿Cuál es el cuatro letras? La cama, saliendo de la cama, ¿no? Ahora loco. Sí, pues ¿cuál es el cuatro letras? Saliendo de la cama, de la mesa, de dónde está saliendo, carnal. 961-61-228-60. Oigan, hoy juegan los Jagualácticos. Hoy juegan los Jaguares de Chiapas. ¡Jaguares! ¡Jaguares! ¡Jaguar! Hoy también vamos a checar la quiniela del fútbol mexicano, a ver qué tal nos fue, la neta. A ver qué tal nos fue en esta quiniela. Casi no pude, ¿cómo se dice? Pues ahora sí que no pude ver tanto fútbol de primera división, pero anduvimos ahí siguiendo la tercera división, la Liga Premier, pero ahora sí la primera división mexicana no alcanzamos a ver. Ahorita a ver si me llevo una sorpresa con todos ustedes de cómo estuvieron los partidos. Pero bueno, mientras tanto me voy a echar una cerveza. Digo, no, perdón, estoy al aire. O sea, vamos a poner la canción que se llama Una Cerveza. Así se llama, no, hombre. Usted ya anda de mal pensado y apenas estamos arrancando la semana, no, hombre. ¿Cómo cree que arrancar lunes así? Pues bueno, ¿qué les digo? Esto se llama Una Cerveza. Corre a cargo de Fuerza Régida y Manuel Turizo. Lo escuchas en la 97.7 con el compañero.

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1: Las 3 con 17 minutos.
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Ay, ay, provechito para la banda que anda comiendo ahorita, provecho. Oigan, hoy es lunes, pero no es cualquier lunes, es lunes Premier. Hoy juegan los poderosísimos Jaguares. Y es que llegó el momento de que nuestra casa Jaguar vibre. Hoy lunes, lunes 28 de septiembre, es el segundo partido como local para Jaguares. Es la jornada número 5 de la Liga Premier. Jaguares renovado, hoy recibe al Racing de Veracruz, obviamente en el estadio Víctor Manuel Reina, y habrá pura fiesta. Sé testigo de esta batalla rumbo al ascenso y apoya al equipo de Jaguares en este gran horario estelar. Hoy lunes 8 p.m., lunes Premier, Jaguares recibe al Racing de Veracruz. Para los que siguen la categoría, Racing es de los equipos más fuertes, la neta. Va a ser un partidazo, va a ser un partidazo. 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Te recuerdo que hoy vamos a tener el partido de nueva cuenta completamente en vivo a través de la señal de la 97.7, así que si no puedes ir o vas para el estadio o vas llegando tarde, le pones a la 97.7 y ahí vamos a estar narrando el partido completamente en vivo para que, bueno, estés al pendiente de todo lo que esté sucediendo en el estadio Víctor Manuel Reina. 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Dice por acá, soy Lupita. Ah, saludos Lupita, es que como vi aquí la descripción de tu contacto, pues ya dije todos los nombres, dije chance, chicle y pega y le atino alguno. Te recuerdo el teléfono en cabina 961-612-2860 para que sigas pidiendo tus canciones y sigas mandando tus mensajes. Dice, te mandé saludos, fue tu entrada de tu canción, ya, es que no he entendido el abanico para el mundo, papá, es la entrada de la canción, la del pelotero a la bola. Así que pues bueno, ahí están los saludos, vamos con más rolitas porque es lunes, lunes Premier, porque hoy juegan los Jaguares, hoy es lunes Premier. Esto corre a cargo de Maluma junto a Karim León, se llama Según Quién, y lo escuchas en la 97.7 con el compañero.

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0: 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Las 3 con 30 minutos.
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0: escucha, pongo esa canción y ni pareciera que estoy el lunes. Ya me prendió, loco. Ya, ahora sí que se arme.
1: Los pinches chingadazos. ¡Oh!
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2: ¿Qué tenemos, DJ? Rápidamente, porque hay que checar la quiniela del fútbol mexicano. No se me ha olvidado. Vamos a ver qué tal nos fue con las apuestas que nos aventamos de la Liga MX. Déjenme checo dónde anoté mis resultados para que no digan, ay, hizo cachirul, está cambiando los momios. Nel, carnal, aquí todo es 100% legal. Aquí tengo mis resultados. Ahora sí. La jornada número 10 de la poderosa Liga MX arrancó con el partido de Atlante contra Monterrey. La neta, en este partido yo dije que lo iba a ganar el... A ver, aquí lo tengo. Dije que lo iba a ganar el Monterrey. Hinche Monterrey perdió con el Atlante. El Atlante que pudo empatar. No, el Atlante le ganó 4-2 a Monterrey. ¿Puede creerlo? Aunque usted no lo crea, el Atlante le pegó al Monterrey. Después jugó Tijuana contra Atlas. En este partido yo puse que iban a quedar en empate. ¿Y qué creen? Casi le atino porque iban 2-2. Y ya en el tiempo agregado el Atlas le dio la vuelta y lo ganó Atlas 3-2. Muy muy mal con mi quiniela. Después jugó Cruz Azul contra Toluca. Les digo, no vi los partidos, pero ya ahí me investigué. Cruz Azul contra Toluca. En este encuentro puse que iba a quedar en empate y en efecto quedó en empate. Cruz Azul contra Toluca empataron a 3-2. Luego ¿quién jugó? Jugó las Chivas contra Querétaro. Chivas estaba de local. No, hombre, todavía expulsaron a uno. La neta, aquí yo puse que lo ganaban las Chivas. Hinches Chivas también, neta, cómo me da coraje. ¿Cómo es posible que pierdan en su casa y contra el Querétaro? ¡Contra el Querétaro! 2-0, no hombre, mis chivitas. Les fue terrible, ni modo. Y ni para poner pretexto de seleccionados. Bueno, sí, eran dos seleccionados, el portero y un delantero. Pero pues por más, estaba casi todo el equipo de las Chivas y nomás no. Santos contra Pachuca. En este partido nosotros pusimos que le iba a ganar Santos, porque Santos está con la canción de pintarse la cara color y esperanza. Y la neta está sirviendo la canción. Está sirviendo porque Santos le ganó 1-0 a Pachuca. Imagínense cosas chingonas, diría el Chicharito. Imagínese usted que Santos, que ha sido de los peores equipos durante estos años, con esta canción empieza a crecer, se meta a liguilla y no digo que sea campeón, pero que llega a semifinales. ¿Se imagina Santos en una liguilla? Que empieza a ganar ya todos sus partidos. De los últimos 3 partidos ha ganado los 3. Imagínese nomás. Tigres contra Puebla. En este encuentro nosotros no le tuvimos a Tigres, porque la neta Tigres viene muy mal. Pero pues no, sí lo ganó Tigres. 1-0 le pegó al Puebla. Ya también era mucho, ¿no? Perder de tanto de Tigres. Pumas contra San Luis. La neta, los Pumas...
5: ¡No sirve para nada!
2: Última vez que le vuelvo a meter a los Pumas. Yo dije que ese partido lo ganaban los Pumas. Y Nel. El San Luis le pegó 3-2 a los Pumas. Hágame el favor. Neta, si usted le va a los Pumas, ya cámbiese de equipo. Ya es mucho. No se puede considerar grande un equipo como Pumas. Neta que Pumas...
5: ¡No sirve para nada!
2: Todavía Keylor Navas se equivocó. Bueno, es el que menos le pueden reprochar si siempre se la rifa. Pero contra el San Luis y en su casa, bueno, ya. Ni le voy a Pumas y ya estoy haciendo corajes. Imagínense, ahora los que sí le van, no me quiero imaginar cómo sufrirán con este equipo cada semana. León contra Juárez. En ese partido nosotros pusimos que ganaba el León. Y en efecto, lo ganó León 2-1. León le pegó 2-1 a Juárez. Y por último, jugó Necaxa contra el América. Aquí pusimos que lo ganaba el América. Y sí, lo ganó el América 4-2. Pero le digo, yo no vi el partido. Yo nada más anduve escuchando que hubo polémica. Pues bueno, juega el América. Está raro que no haya polémica. La verdad, sería raro que no hubiera polémica. Pero es cierto que el América no iba a poder con el Necaxa y tuvo que aparecer el mejor elemento del América. Es real que tuvo que aparecer un... No, esta no. Es real que tuvo que aparecer un... ¿Apareció penal para la América? ¿Es cierto que la América volvió a ganar robando? Digo, ¿volvió a ganar con polémica? Usted que vio el partido, ¿que le va o que no le va a la América? ¿Es cierto que volvió a usar a su mejor refuerzo? No Borja, no el otro que llegó, sino el mejor refuerzo de la temporada. ¿Es cierto que volvió a aparecer el...
6: ¡Penal para la América!
2: No, hombre. No, hombre, y con eso pues ya el América queda en ¿qué posición? Está en segundo lugar, está en segundo lugar. Toluca está en primer lugar, América en segundo y Chivas en tercero, así está. Y el Querétaro en cuarto lugar con esta victoria, no, hombre, terrible, terrible. Ahí están los pronósticos, ahí están los resultados de la quiniela de la Liga MX. Cuénteme usted si hubo robo por parte de la América o no hubo robo. ¿Usted qué cree? ¿Sí o no? 961-61-228-60. Me voy con más rolas, porque es lunes, lunes Premier. Esto se llama Vino Tinto y lo escuchas en la 97.7 con el compañero.

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1: Las 3 con 47 minutos.
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0: 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Oigan, ¿qué tal lo está tratando este arranque de semana? ¿Ya escribió los propósitos de esta semanita? ¿Ya trazó los objetivos que tiene que cumplir? A ver, ¿cuál es el objetivo de esta semana? A ver, mi objetivo de esta semana, no me los he trazado. Dar un mejor programa cada día. Que cada programa sea mejor que el anterior. Será mis propósitos de esta semana. ¿Usted qué tal? ¿Usted qué tal? ¿Qué planea hacer? Cuéntenos ahí. Objetivos cortitos para esta semanita. Algo que pueda hacer. ¿El fin de semana me voy a cotorrear? Eso no es propósito. Ese ya es malicia. Vámonos con más canciones, la neta, porque el tiempo se nos está terminando. Oigan, les recuerdo que hoy juegan los Jaguares de Chiapas, lunes premier en el estadio Víctor Manuel Reina. Y también te recuerdo que aquí vamos a estar transmitiendo el partido completamente en vivo, la 97.7. A las 8 de la noche tenemos una cita. A la hora del partido, tú pones la estación a las 8 de la noche y ya tenemos que estar narrándote lo que está sucediendo. ¿Cómo que no? Si no puede ir, escucha el partido, infórmese bien de los jagualácticos. Esto corre a cargo de Fuerza Régida, se llama Chavalitas, así como lo escuchas, Chavalitas, no Chavas Listas, Chavalitas. Y lo escuchas en la 97.7 con el compañero.
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Y señoras y señores, ha llegado el momento de despedirnos, de decir adiós, goodbye, hasta la próxima, hasta la vista, baby, chao, bye, sayonara, hay nos vidrios, si tienes tele, ahí te ves, bueno, como tú te despidas, carnal. La neta, hermano, porque pues el tiempo se nos ha terminado y ya nos tenemos que lanzar. Yo también me alegro, es lunes, pero la neta que andamos con muy buena energía el día de hoy. Bueno, como siempre, pero hoy me siento más activo. Siento que sí descansé muy bien el dominguito. A pesar de que chambeamos mucho, ayer me quedé bien dormido a las 11. Ya el cuerpo pedía descanso. Oigan, arrancando la semana con todo, con Tokio, con todos ustedes. Gracias Dios por permitirme arrancar la semana haciendo radio. Gracias señor. Lunes 28, ya nos vamos a lanzar. Oigan, los invito a que no se despeguen de la 97.7. Porque ya en punto de las 4 le cae el show del patrón con su humor tan irreverente. Ya lo conocen. Un sarao para el patrón. Ahí por si nos viene sintonizando. Yo creo que nos viene escuchando. Un saludo. Un saludote. ¿Qué más les iba a decir? Aguas con las lluvias. Ahora sí que aguas con el agua. Porque estoy checando la temperatura. Y hay pronósticos de lluvia de aquí hasta las 6 de la tarde. Así que lleve ahí protección. No, bueno. O sea, sí. Pero también protección para la lluvia, a eso nos referimos un poquito, ¿vale? Yo creo que sí. Les recuerdo que hoy es lunes Premier. Hoy Jaguares recibe al Racing de Veracruz. Los Jagualácticos. Yo no le digo más. Los Jagualácticos hoy en el estadio Víctor Manuel Reina, el lunes Premier. La neta va a estar buenísimo el partido, no se lo puede perder. 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Hoy va a ser un partidazo. En punto de las 8 va a estar jugando Jaguares contra Racing de Veracruz. Y les recordamos que aquí también en la 97.7, en Tuxtla, en Tapachula, en Palenque, saludos a Radio Naranjo. Obviamente también en Radio Naranjo vamos a estar vamos a estar transmitiendo el partido completamente en vivo para que no se pierda nada. Si no se puede lanzar al estadio o va llegando tarde, pues ahí sintonice la 97.7 porque ahí vamos a estar completamente en vivo. Ahí vamos a estar a partir de las 8 de la noche. La narración la va a llevar su servilleta. Así que pues estén atentos ahí de todo lo que sucede más tarde. Ahora sí, los saludo con el gusto de siempre, su compañero. Si Dios nos presta vida, nos escuchamos el día de mañana de 3 a 4 de la tarde. Mañana es martes de Roxito. Mañana platicamos de lo que pasó el día de hoy con los Jaguares. Mañana le metemos a música de rock. Y nada, cuídense mucho, que tengan una excelente tarde, provechito, se van a comer, una bendecida semana. Estamos arrancando la semana, hay que darle con Tokio, meter la mejor actitud para todos estos días de la semana. Cuídense mucho, que tengan muy buena tarde, que Dios los bendiga a todos y a cada uno de ustedes. Quedan en sintonía de la 97.7 y recuerden que nosotros estamos contigo a todos lados.

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1: 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Las 4 en punto.
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3: Ahora que Carlos Morales Vázquez busca ser nuevamente candidato a la presidencia municipal de Tuxtla Gutiérrez, es necesario hacer un ejercicio de memoria para exhibir que su supuesta honestidad es una vil mentira. No puede decirse honesto cuando ni siquiera puede ser congruente consigo mismo. En su paso como secretario de Medio Ambiente en el sexenio de Manuel Velasco Cuello, exigió con firmeza al Ayuntamiento de Tuxtla una revisión exhaustiva y la cancelación del contrato con la empresa Proactiva, hoy Veolia, o UV Ambiental, a la que él mismo señalaba como responsable de la contaminación de los mantos freáticos y los recursos hídricos en el municipio. Pero cuando asumió la alcaldía, no solo se olvidó de revisar el contrato, sino también hizo de Veolia la empresa consentida de su gobierno. Hizo un nuevo contrato, acordó un pago mensual superior al inicial, reconoció una deuda inexistente y realizó diversos negocios con dicha empresa, como la compra a sobreprecio y por adjudicación directa de miles de contenedores para basura. También desacató la recomendación de la Comisión Interamericana de los Derechos Humanos, que le exigía actuar contra Veolia por la contaminación del afluente del predio San Martín Mujular, ya que se había comprobado la muerte de más de 20 personas, incluido 9 niños, todos por cáncer por consumir agua contaminada. Carlos Morales puede autoproclamarse como un político honesto, pero la realidad lo muestra como un político incongruente y oportunista que hoy finge falta de memoria.
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5: La Radio del Diario, con el reporte del Servicio Meteorológico Nacional, el Clima Diario te informa. Hoy lunes, San Cristóbal de las Casas. Tormentas eléctricas. Máxima 19. Mínima 12. Suchiapa. Tormentas eléctricas. Máxima 29. Mínima 21. San Fernando. Tormentas eléctricas. Máxima 26. Mínima 19. Berriozábal. Tormentas eléctricas. Máxima 28. Mínima 19. Chiapa de Corzo. Tormentas eléctricas. Máxima 29. Mínima 20. Tuxtla Gutiérrez. Tormentas eléctricas. Máxima 29. Mínima 20. El Clima Diario te informó. Ante la presencia de huracanes, resguárdate en albergues si vives en zonas de riesgo. Aléjate de arroyos y no intentes cruzar zonas inundadas.
1: 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La cima de las Cotorras es un gran agujero en la tierra que se ubica en Ocosocuautla, Chiapas. Esta maravilla natural se formó a través de millones de años por el movimiento de mantos acuíferos subterráneos y se encuentran en la selva El Ocote, una reserva natural donde habitan numerosas especies como el jaguar, la nutria y la cotorra verde, la que le da el nombre a este lugar. El atractivo principal de esta joya ocurre al amanecer y durante el atardecer. Por las montañas, al salir el sol, estas aves salen volando en sincronía, ofreciendo un espectáculo único. De igual forma, al atardecer nos deleitan volando de regreso a sus nidos para resguardarse durante la noche. Como dato curioso, los árboles que están en el fondo forman un ecosistema totalmente diferente al de arriba, donde precisamente las cotorras verdes, que están en peligro de extinción, han encontrado un refugio, pues su difícil acceso las deja más protegidas contra la caza y el tráfico ilegal de especies. Contemplar este enorme hueco que tiene un diámetro de 160 metros y una profundidad de 140 metros es simplemente espectacular. Sin embargo, otra actividad es el rapel y hacer la caminata por las paredes para ver pinturas rupestres de la cultura zoque. 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

0: quien lloraban corazones santos. Hora central de México, 4 más 6 minutos. Si vas saliendo de la chamba, de la trabajación,
1: ¿qué?
0: Te invito a que te quedes estos 60 minutos más irreverentes de la radio del diario. Te invito a que te quedes con nosotros porque hoy tenemos a invitados muy especiales. ¿Les gustan los chingadazos? Pues hoy me voy a poner unos cuantos, a ver si me aguantan esos disque luchadores de la quíntuple A. No sé si me vayan a aguantar. Un chingadazo del patrón, no cualquiera se lo aguanta.

0: No, Macayu. 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
2: La neta, corazón santo.
3: ¿Qué?
2: Si no escuchaste al compa ayer de 3 a 4, ¿dónde

0: la semana. Una vez más con ustedes. Esto es gracias a Dios. Fuerte los aplausos para Dios, por favor. Toda la gloria para Él. Voy a presumirles algo. Soy camarada. Digo, yo me considero camarada, no sé, ¿verdad? Pero yo creo que soy camarada de la voz oficial de Jaguares en la radio del diario. Fuerte los aplausos, por favor, para Jaguares. Este chamaco trae futuro. Él es Jeremy Javier. Little Sam, papazón de melón. No manches. Oigan, rica la tarde.
1: ¿Qué?
0: Como para escuchar el show más irreverente, el show del patrón. ¿Sí o no? ¿Sí o qué, doña Lulú? La neta, no manches. Nada más déjenme, les voy a contar algo rapidísimo.
1: Ah, caray.
0: 28 graditos centígrados. ¿Qué? Con posibilidad de tormenta eléctrica en Tuxtla Gutiérrez. Oigan, quiero saludar a Tapachula, allí en la perla del Soconusco, en el 96.3 FM, la radio del diario. Por supuesto, al 106.7 FM, voz de Berriozábal. Y no voy a pasar desadvertido.
1: ¿Qué?
0: Al 103.7 FM.
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0: Hasta Palenque, Chiapas, contigo a todos lados. ¿Alguna otra radio que se quiera incorporar con nosotros?
1: ¿Qué?
0: ¿Alguna otra radio disponible que quiera replicar el show del patrón?
3: Ahorita vemos qué pedo.
0: Bienvenidas todas las radios con nosotros, por favor. Somos hermanos, somos equipo. Somos Radio FM. Bueno, tenemos buena música y como les dije, tenemos invitados especiales.
1: ¿Qué?
0: Hoy no sé quién de ellos se vaya a subir al ring con el patrón. El próximo domingo 4 de octubre, la Fundación Toledo trae para todos nosotros un gran show, un gran espectáculo en el cuadrilátero, con luchadores de talla internacional. Hoy vienen dos de ellos con nosotros. Que comiencen. ¿Cómo se diría? No, no, es que no puedo decir las palabras en el TikTok, ¿verdad? Porque luego nos van a decir. Y la neta no. Pero echemos unas moneditas al aire a ver quién con quién, a dónde va cada destino, ¿ok? Pero bueno, fuerte los aplausos para la Fundación Toledo también, por favor. Y para Producciones Pedrín, por supuesto, que está haciendo todo lo mejor para que este gran evento dé mucho de qué hablar de la AAA a nivel no solo nacional, internacional.
1: ¿Qué?
0: ¿Ok? Ojalá sea John Cena el que venga hoy aquí al show, porque no me puedo rebajar tanto, ¿verdad? Pero bueno. Pero bueno, en fin, la hipotenusa. Pero bueno, 4 de la tarde, 12 minutos, es momento de que comience. ¡Que comience la diversión!

0: ¡No! ¡Esperen! Él aún no se va. Bueno, sí, da un corte.
1: Las 4 con 15 minutos.
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0: México, me están avisando en este momento que por favor vaya yo a recibir a nuestro helipuerto de la Torre Digital del diario Media Group a los luchadores. Yo la neta ando frío, no es que le saque. Ando frío, así que no sé si les voy. Bueno, hoy te vemos. Dependiendo cuántos tap-tap le vayan dando a la pantalla en la radio del diario y en el show del patrón, ahí vamos viendo. Recuerden que hoy vamos a estar regalando boletos para esta gran función de lucha libre de la AAA, ¿ok? Esto es gracias a Fundación Toledo, a Producciones Pedrín y, por supuesto, la radio del diario. No se me vayan a despegar, voy por ellos y regreso, ¿ok? Ya me están diciendo aquí en el chícharo que ya están aterrizando justamente ahorita. ¿Ok? Así que si ven en el helicóptero ahorita volando sobre la ciudad de Tuxtla Gutiérrez, ya saben que ahí van los luchadores que vinieron al show del patrón. Son las 4, las 4 con 21, escuchas, no te la sabes, con Millonario, aquí, en la radio del diario.

0: CDFU. Saludos a mis amigos colectiveros también.
1: Ah, caray.
0: Y a todos los TikTokers que están presentes ya desde ahorita en el show del patrón y en la radio del diario. Ya, ya ahorita estoy con ellos. Ahorita los van a ver a los luchadores. Ahorita van a ver la calidad que les traigo para todos ustedes.
2: Los pinches chingadazos.
0: Ya que se puso en boga Alex Syntek, vámonos con esta canción. Ahorita me acordé de una de mis amigas.
1: ¿Qué?
0: Con la letra de esta canción, así como se llama, pues. Se llama Loca. Mi amiga no. La canción se llama Loca y es de Alex Syntek. La escuchas aquí en el show. El show del patrón.
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2: Las 4 con 31 minutos.
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1: ¿Sí le bailan o no le bailan? No, es puro chingadazo, puro pinche. ¿Cómo se baila esa canana? A ver, échale. Hombros, movimiento de hombros, movimiento de hombros y cintura. Uno, dos, uno, dos, uno, dos, uno, dos. Ah, ya vi quién es el serio, güey. ¿Ya viste? Ya vi quién es el serio. ¡Damas y caballeros! Con nosotros, con ustedes y con su espíritu, levantemos el corazón santo y le demos la más cordial de las bienvenidas a mis amigos. Híjole, ¿cómo los presento, güey? ¿Qué? ¡Hijo en la patada! ¡Los luchadores! ¿Cómo es que te llamamos, chato?
2: Yo me llamo Black Phoenix.
1: Bueno, yo también. Y yo no me pongo así, güey, la neta. Es una entrevista chida, güey. ¿Black?
2: Phoenix.
1: Puñito de bienvenida. ¿Black qué?
2: Phoenix.
1: Phoenix, Phoenix. Black Phoenix. ¿Y?
3: Y el loquillo de ring, Lunatic Star.
1: Ah, tú eres el loquillo, puñito de bienvenida. Fuerte los aplausos para el loquillo y el Black Phoenix, por favor. No manches. Primera vez que estoy con un par de luchadores. Digo, va abajo del cuadrilátero, porque la neta, yo también, mira, me podrás ver con complexión aquí media frágil, pero no. También, mira, todo está aquí, carnal. Todo está aquí.
4: Pinches chingadas.
1: Todo está aquí. Oye, ¿cuál tienes, güey? Black Phoenix.
2: Yo.
1: Espérate, que más aquí me he oído.
2: Okay. Eso. Yo, pues tengo. Voy a hacer mi.
1: Quítate la papa que traes, güey, porfa, ¿sabes?
2: No, es problema.
1: Ah, sí, ok, es cierto. Sí. ¿Cuántos años tienes?
2: 25 años.
1: 25. ¿Y tú?
3: 23.
1: No, ¿qué? ¿Y qué tiempo llevan ya arriba del cuadrilátero?
2: Yo aproximadamente cuento con 5 años.
1: No, desde los 20 ya estabas dándole los chingadazos. Wow. Oye, ¿eres rudo o técnico?
2: No, pues dijeron por ahí ni rudo ni técnico, simplemente sexy.
1: Ah, sexy. ¿Tú eres el que da besos a los otros?
2: No, no,
1: sí,
2: no,
1: ya
2: no,
1: te
2: no,
1: viene el comercial, güey. No, no, sí, güey, tú eres el que los agarra así de repente. Le da beso y todo el mundo. ¡Ay!
2: Acá el loquillo.
1: Ah,
2: por eso quedó así.
1: No manches. No, pero este güey, como que le ha de oler la boca, por eso no se, ni siquiera muestra la boca el güey.
3: ¿Verdad?
1: Pero tú, a ver, un chiclito si te metes, ¿no? Digo, en la boca, en la boca, en la boca.
3: ¿Qué pasa así?
2: ¿Quién sabe?
1: Oye, pues la función de lucha libre. La gran función de lucha libre el próximo domingo 4 de octubre. Ya la próxima, el próximo fin de semana.
3: Este fin de semana.
1: Ya faltan 6 días nada más. Así que bueno, hagan la invitación a todo el auditorio. Por favor, cuéntenos un poquito al respecto. ¿Qué nos espera para esta gran función de lucha libre?
3: ¿Más? Bueno. Pues primero que nada, darle a la gente una buena función de lucha libre. Demostrarle lo que es el talento local acá, okay, en Chiapas.
1: Darle esa función,
3: sí.
1: Un espectáculo, ¿no? Sí. Porque realmente, oye, sí se han sacado sangre de repente, así que... Un sillazo... Se avientan hasta con el auditorio también, ¿no?
3: Sí, sí, claro.
1: No, man, yo quisiera estar allá al frente, güey. A ver quién se me pone al tiro de ustedes dos. Bueno. Al menos, usted no voy a hablar de la parca ni de esas cosas porque... La neta, no llegan a mi nivel.
3: Nah.
1: Yo estoy acá y... imagínense ustedes... Allá, así. ¿Ya viste? Entonces, no, pues no va. Oye, cuéntame, ¿cuántas veces has luchado tú ahí en el cuadrilátero?
2: ¿En el cuadrilátero o acá en el Fuego Chiapas?
1: Ajá. O... No, así en general, ¿cuántas veces te has subido al ring?
2: Muchas veces, demasiadas. No solamente aquí en Tuxtla, he salido a Villahermosa, Tabasco, a Comitán.
1: Órale.
2: Sí, somos luchadores independientes.
1: Oye, ¿cuesta mucha lana ser luchador, güey?
3: Dependiendo.
1: ¿Y qué hay que hacer? Si yo, a ver, yo te digo, a ver, Black Phoenix, quiero ser luchador. ¿Cuál debe ser el primer paso para que yo pueda ser luchador?
2: Pero lo que dicen por ahí, primero ser hombre.
1: ¡Ay! ¡No! Sí, ya empezamos mal.
2: Eso, sí.
1: Córtala, córtala, porfa. Pero a ver, el segundo paso, pues ya superé el primero. Ya estuvo chido. Pues, vamos por el segundo paso. ¿Cuál sería?
3: Tener disciplina y
1: disciplina,
3: entrenar.
1: Disciplina, ok.

0: comer bien, entrenar. ¿Cuántas horas aconsejan ustedes poder entrenar diario para poder tener una buena, un buen volumen de masa muscular?
1: Pues lo máximo que se pueda, si es necesario entrenar de día y de noche. Hay que
0: también darle, a darle. Sí, claro. Ahora, los patrocinios, ¿cómo los consiguen ustedes? Porque son independientes, pues.
2: Sí, claro.
0: ¿Cómo le hacen con el billuyo, la plata?
3: No, pues, ¿cómo te lo diría? ¿En qué aspecto?
0: En todos los aspectos, pues para mantenerse, pues la buena alimentación cuesta. Sí. Ir a entrenar a un gimnasio cuesta. Sí, tener claro. un entrenador cuesta. La gasolina o el pasaje, no sé, todo eso cuesta.
3: Sí, claro.
0: ¿Cómo le hacemos para mantener los gastos que involucran a un buen luchador como lo son ustedes?
3: Bueno, pues independientemente de mi parte, pues la lucha libre me ha dejado mucho también. Okay. Pero tengo también un trabajo extra que es del día, mi vida cotidiana.
0: Eres gogo, okay, es gogo. Okay, no, está bien, se sabe, ya se sabía, se tenía que decir hoy.
3: Sí, sí, tenía que
0: sí. ¿Y tú? Goga, muy bien, fuerte la palabra para la goga también, por favor. Oh, muy bien.
1: No les hago.
0: ¿Y, pero qué tienen que hacer? ¿Son Miami o algo así?
3: No, ya pasó.
0: Mira, porque me han dicho que deja una lana.
3: No,
0: que bueno, sí te alcanza para comprar buenas gorras, dicen, cuando eres Miami.
3: ¿Qué? Ah, se va. No, eso no me lo sabía.
0: A ver, ¿qué es lo que más tienen que hacer? ¿Tú qué más haces hacer? ¿Aquel? Pues sí, le mete duro ahí a la chamba y todo. ¿Y tú?
1: Pues igual, trabajo independientemente, trabajo en otra cosa y me dedico a hacer.
0: ¿Qué más haces para conseguir, Billy? Billuyo.
1: Ya es secreto, ya es.
3: No se puede decir.
0: Sí, de 1500. Sí, se sabe, güey. Sí, y vas así enmascarado, güey, porque es la fantasía de ellas. Bueno, de ellas.
3: Así como lo ves, ese material no es tan barato que digamos.
0: Ah, no, ya. Es laminado en oro, eso me imagino, ¿no?
1: Claro, sí.
0: ¿Son circonias o es diamante?
3: No, circonias.
0: Circonias. Ah, bueno, leve. Entonces no te metes con gente así de billuyo.
3: No,
0: claro. O sea, no menos. De la media, clase
1: con
0: media.
1: Con pueblo del bienestar.
0: Ah, sí. Mira, 60 y más.
1: Sí. Son las que más dejan.
0: Son las que dejan. Pero una vez al mes, aunque sea, ¿verdad? ¿Con cuántas? ¿Cuántas te despachas? ¿Dos, tres?
3: Unas tres más o menos.
0: De a 1500. De a 1000 cada una. Ya con eso, ya otra mascarita y listo.
3: Ya sale la garantía.
0: Excelente. Oye, qué chido tenerlos aquí en el show, la neta. Ahí me dijeron, oye, patrón, hoy van a llegar contigo a través de su helicóptero. Lo recibes ahí en el puerto del diario y la fregada y estás aquí. Y bueno, quiero que hagamos algunas dinámicas porque la neta la producción me mandó unos boletos. Cuéntame de qué son estos boletos porque son dos diferentes. A ver, cuéntame, mi querido Black Phoenix.
1: Pues bueno, principalmente pues tenemos los boletos que son para niños.
4: ¿Qué?
1: Estos, pues los van a pedir aquí mismo.
0: Ok.
1: Ahorita vamos a hacer dinámicas también.
0: Ok.
1: A ver quién está atento.
0: Mira,
1: a lo que estamos diciendo.
0: Se la vamos a poner fácil.
4: ¿Qué?
0: Van a llamar al 961-612-2860. Repito, 961-612-2860. Tengo 50 boletos para niños. Ok, 50 boletos completamente gratis. Ok. Y tengo dos accesos para papá y mamá. Ok, dos accesos dobles. ¿Qué es lo que tienen que hacer? Llamar al 961-612-2860. Y el loquillo es el que se va a encargar de hacer la dinámica. ¿Alguna preguntita?
3: Claro.
0: ¿Alguna pregunta? Oye, cuéntame, ¿quiénes son algunos de los luchadores que vienen?
3: Pues, la verdad, viene una gran cartelera. Viene ya me trabé. Como es el señor Eliapar, sus hijos Eliapar Jr., hijo de Eliapar. Y los que están ahorita fuertes, la puerquiza extrema.
0: No manches, esos sí son bien rudos, me imagino.
3: No te imaginas.
0: Son bien puerquísimos.
3: Claro.
0: No manches.
1: Por algo el nombre,
0: sí,
3: claro.
0: No manches.
3: Sí, claro, también vienen mini estrellas como lo son Octagoncito, Mascarita Sagrada,
0: okay,
3: Mini Psicosis y Rey Espectrito.
0: Yo ya me emociono, yo voy a ir. Yo voy a estar ahí con ustedes, echándole por ustedes dos.
3: Ah, bueno.
0: Porque son los únicos dos. Fíjense bien ahí, cámaras. Uh-huh. Son los únicos dos que tuvieron.
4: ¿Qué?
0: Los productos de gallina para venirse a enfrentar con el patrón.
1: Okay.
0: Fuerte los aplausos para ellos dos, por favor. El Loquillo y Black Phoenix. Ya viene, ya me lo aprendí, güey.
1: Sí,
0: yo soy fan, a partir de hoy soy fan de ustedes.
1: Okay.
0: Y los voy a ir a ver el próximo domingo a las 5 de la tarde que empieza la primera función, ¿verdad?
1: Sí,
0: ahí en el Foro
1: desde
0: Chiapas.
1: Desde las 2 debes estar ahí, güey.
0: Desde las 2 de la tarde. Sí,
1: llevar un cafecito.
0: ¿Café? No.
1: Con este frito, pues se antoja ya.
0: No, pero sí. No, mejor una carraquita.
5: Bueno,
3: frita, una frita, o bueno, leve, por el friecito.
0: Por el friecito, leve. Algo leve.
2: Qué rico, ¿eh?
0: Una tequilita mejor así, cristalina. ¿Les parece? Para que entren con. Con todos los huevos, pues así. ¿O no?
1: Claro. Eso sí,
0: oye, ¿ustedes ya contra quiénes se van a enfrentar?
3: Vamos contra Cazador, okay, y a King.
0: ¡Órale! ¿Vienen con todo entonces?
3: Venimos con todo,
1: sí,
3: claro.
1: Con todo. Es que ahí tirando tirria a King y Cazador, que son los mejores de acá, de tus Gutiérrez.
3: Que los mejores, no sé qué.
0: Y Charalá.
1: Pues yo no los veo acá, no.
0: No tuvieron esos huevos.
1: La invitación estuvo, ¿no?
0: ¿Verdad?
1: Sí.
0: Pues sí, la neta. Oigan, ¿les parece? Vamos a hacer una pausa. Vamos a hacer la pausa y regresamos. Y vamos a ver la manera de que nos expliquen un poquito de su experiencia. Lo más feo y lo más chido que les ha pasado en su experiencia en la lucha libre, ¿ok?
1: Perfecto.
0: Vámonos a la pausa. Este es el show. El show del patrón.
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2: Las 4 con 47 minutos.
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5: Sí, una vez más se hizo. Ya saben, aquí estamos con el Loquillo. Uno de los luchadores más irreverentes, ¿qué? Al igual que Black Phoenix. Asumeche el nombre Black Phoenix. Y me hace como que... No manches, así potente en la noche, güey.
6: Se hace respetar, se hace respetar.
5: Sí, sí, sí. Loquillo se me hace como el patrón, así buena onda, claro. Pero si lo buscan, lo encuentran.
7: Claro.
5: ¿Sí o qué?
7: Claro, exacto.
5: Wilson, dijo Nelson. Oigan, pues la Parca Junior, el hijo de la Parca. Big Destructor, Big Pig Destroyer y Pig Pull van a estar en esta lucha estelar. Así que también la secta. ¿Cusset es Os?
6: Dargos.
5: Échenle ustedes a ver.
6: Y Dark Cuervo. Son este. Pues así que la secta ya muchos lo conocen. Ya tiene una trayectoria súper larga. Sí. Ya. Y van a enfrentar a los que son los misioneros de la muerte.
7: La nueva generación.
6: Sí, nueva generación.
5: Buenísimo.
6: Donde están los hermanos como el Tejano Junior y Supernova.
5: Okay.
6: Haciendo compañía con lo que es este...
7: Guerrero Infernal.
6: Guerrero Infernal.
5: Excelente. Oye, tenemos a alguien en la niña patronesca. Buenas las tengas, mejor las roles. ¿Con quién tengo el susto? Bueno, ¿con quién tengo el susto?
8: Con Rubén Cáceres.
5: Rubén Cáceres, ¿desde qué colonia nos marcas?
8: Desde el fraccionamiento de Famavista Liberidad.
5: No, guarden sus carteras, Rubén. Guarden sus celulares, guarden todo. No, todo bien. Rubén, vienes en buen pedo, ¿verdad?
8: ¿Perdón?
5: ¿Vienes en buen pedo?
8: Sí, claro.
5: Ah, ok, no hay pedo, saquen sus cosas otra vez. No hay bronca, güey. Espérame, Rubén, ¿cuál es el motivo de tu llamado?
8: Para ganarme los boletos de la lucha libre.
5: Bueno, te la voy a poner fácil. El Loquillo te va a hacer un par de preguntas. Es más, ¿con quién vas a ir?
8: Con mi esposa.
5: ¿Tienes hijos?
8: No.
5: ¿No? Ok, bueno, te voy a regalar un acceso doble, ¿ah?
8: Sí, la mejor amiga de mi esposo.
5: Ah, entonces iríamos los cuatro.
8: Claro.
5: Sí, ok, ya entendí, güey.
6: Que se jale otras dos.
5: Güey, no, espérate, güey, no, espérate, sí. Este ya se los ganó, güey, espérate. Pero bájatela, no digas nada, güey, espérate. Este ya se los ganó, es el de la amiga que va conmigo, ¿va? Sí, tu amiga ya se lo ganó, güey. Te felicito. Fuerte los aplausos para Rubén, por favor.
7: Facilito.
5: Se abogó por la amiga. Rubén, hazle una pregunta. A ver, échale tú una pregunta, güey.
7: Una pregunta fácil. Solo mencióname el nombre de uno de los luchadores que vienen en esta cartelera que acabo de decir.
9: ¿Qué?
8: La Parca.
5: Okay. Y otro uno, dijeron ahí en mi pueblo. Otro uno.
6: Pues que mencione a uno de los de la secta.
5: Uno de la secta, a ver.
8: De la secta.
5: Ajá.
7: Está sencillo.
5: Rápido, Rubén, porque se me va el tiempo.
8: Sí, de la secta no, pero viene el hijo de la Parca, viene el místico, viene el Loquillo, el Black Phoenix.
5: Le estás cagando, Rubén, pero fuerte, hasta aquí huele, mira. Otra oportunidad.
7: Bueno, una.
5: A ver, nombre de la fundación que está creando esta función, esta gran función de lucha libre.
8: Fundación Toledo.
5: Bien hecho, Rubén. Ahí me pasas tu contacto, bueno, el de la amiga, más bien. Me lo pasas ahí. No me cuelgues. y mándame un mensaje, más bien, mándame un mensajito en WhatsApp para que te demos las instrucciones para pasar a reclamar tus boletos, ¿va? Rubén.
8: Ok,
5: sale,
8: WhatsApp.
5: Al mismo número que marcaste ahorita, mismo número.
8: Okay.
5: ¿Sale?
8: Perfecto.
5: Pásala chingón, Rubén, un abrazo. Ah, me mandas WhatsApp, güey, no te hagas, güey. Sale.
4: Sí, sí, todo bien.
9: No, es que mi vieja luego me pone a escucharse aquí y no, el chiste de que
5: no,
9: voy a decir, voy a ir con Black Phoenix. Ya tú me tiras paro. No, carnal, ya te estamos esperando. Y me pelo ahí, güey, sin pedo, ¿va?
7: Bueno,
9: va.
7: No pasa nada.
5: Oye, tenían un problema ustedes personal, me dijeron, ¿no?
6: Pues,
5: cuéntenlo no, ahorita al aire rapidísimo.
6: Pensar, yo no entiendo por qué me ponen de pareja con acá
10: ¿Qué?
6: Loquillo, según.
7: Luna tiene que estar para ti, por favor. ¿Sale?
5: Pero ¿por qué se pelean así, güey? O sea, yo no entiendo por qué la diferencia.
6: Pues, acá simplemente él se cree, no sé, muy alto, las estrellas las trae en la cabeza, creo.
5: No, eso sí duele, güey. No manches.
7: Okay,
5: yo que tú, güey. Yo que tú, güey. La neta, güey. La neta.
7: Pues mira, simplemente yo no soy de palabras, simplemente soy de accionar.
5: Yo no veo ninguna acción, carnal. Pero bueno, no es que yo les esté calentando, güey. Ey, no, pero... Ey, no, pero... Tranquilos, güey.
7: No, ¿qué?
5: Tranquilos, tranquilos. ¿Sale?
6: Ah, pues es que se está pasando, güey.
5: No, no, no. Bueno, regrésasela tuya. Y ahí hay que mover el pedo, ¿va?
7: No, no tiene tú, lo si quieres, suficiente.
5: No manches. No, pero tranquilo, estamos aquí al aire, estamos en vivo y...
6: Es un evento,
5: güey. Sí, no, no, no. No.
6: Yo creo que todo esto se muestra arriba del ring, ¿no?
5: Exactamente. Sí.
7: Ok, te lo valgo, te lo
6: hay
7: valgo.
6: Hay que tener valor.
5: Sí, güey. Bueno, ¿ya tranquilos?
7: Ya.
5: Estamos aquí en cabina, estamos
7: en la esquinita que tenía solamente.
5: Si no, las 13 decanes que tenemos detrás de cámaras me van a quedar a mí.
7: Ah.
5: Entonces ya les dije que vamos a repartir entre los tres.
7: No,
5: porque los tres somos patrones al final de cuentas, ¿sí o no? Sí,
7: me está escuchando mi.
5: No importa, ya no hay pedo, güey. Sí, ya la cagué ahí como me voy con otra vieja, güey.
11: Mi mujer me gobierna. Esa vaina me gusta. Mi mujer me gobierna.
5: Bueno, oiga, cabe destacar que los niños menores a 1.30 metros de altura, repito, menores de 1.30 metros de altura, entran completamente gratis. Cortesía de Producciones Pedrín y Fundación Toledo. Fuerte los aplausos, por favor. Y recordemos que esta gran función de lucha libre, el próximo 4 de octubre de 2026 en el monstruoso Foro Chiapas, es a beneficio de la Fundación Toledo para la rehabilitación y creación de nuevos espacios educativos en el preescolar comunitario Benito Juárez. Siempre buenas causas de la Fundación Toledo. Fuerte los aplausos para todo el equipo de la Fundación Toledo. Desde la presidencia, dirección y auxiliares ahí administrativos, ¿verdad?
7: Claro, sí.
5: Y fuerte los aplausos para el Foro Chiapas también, que va a ser la sede de esta gran función de lucha libre aquí en Tuxtla Gutiérrez. Tenemos más boletos. Tal vez hoy están nerviosos porque los están viendo y no quieren llamar, no quieren dejar el TikTok. Pero mira, nos encargamos de que estos boletos sean parte de los niños que les encantan las luchas libres.
7: Claro.
5: ¿Ok? Y que van a ver a Black Phoenix, claro, por sí, supuesto, sí, a Loquillo, ¿verdad?
6: Que esperemos acá que no, no nos, la indiferencia no nos vayan a traicionar.
5: Sí, no, no, no, no, no. Ya, Loquillo, ya vi que sí estás Loquillo, güey. Pero mira, mejor pelear allá arriba, como dice,
7: sí, claro,
5: del cuadrilátero. Y qué bueno que te mantuviste.
7: Bueno,
5: que no se la regresaste.
7: Este momento,
5: eso habla muy bien de ti, ¿verdad? Pero bueno, pues solo eso habla bien de ti, ¿verdad? Pero bueno, algo que quieran recomendar, invitar ahí a todo el auditorio del 97.7.
6: No, pues que asistan, va a ser un gran evento, la verdad. Gracias a Fundación Toledo, que así que se la está rifando con este magno evento. Trae a grandes estrellas independientes. Pues los esperamos el domingo 4 de octubre.
7: A las 5 de la tarde.
5: 5 de la tarde. Yo voy a estar de las 2 ahí.
7: Desde las
5: 2. No, porque a las 2 voy a ir por todos ahí al hotel, al Eco City. Sí, entonces, sí, pues, de ella me los jalo a todos ahí. Pero es que es parte del show del patrón, ya saben que donde quieran que yo ande haciéndoles contenido. Y es que se quiere hacer viral a mis costillas, ¿cómo ves? No, pues, pero bueno, todo sea por la Fundación Toledo y este beneficio que hace para la rehabilitación, repito, y creación de nuevos espacios educativos en el preescolar comunitario Benito Juárez. Muchas felicidades. Felicidades, mi querido Blue Demon, tío, iba a decir, güey. Loquillo, estoy dando y yo. Y para el Black Phoenix, por favor. Fuerte los aplausos para mis amigos luchadores. La neta, que vamos a verlos con todo este próximo domingo 4 de octubre.
9: ahí en el Foro Chiapas.
6: Así es.
9: 5 de la tarde.
6: Los esperamos y no olviden, los niños entran gratis. Hay boletos desde alrededor de los 200 pesos. Y para que asistan.
9: Chido. Ahí está, pues, damas y caballeros. Recuerden que el estrés y la tristeza son nocivos para la salud. Así que con la pena, pero yo.
4: Oh. Oh. Oh. Chúpala.
9: Yo, ya.

gracias. Gracias, Padre mío, por darnos esta comunión con los luchadores en el show del patrón a través de la red del diario 97.7. Si Dios Padre Celestial nos da licencia, nos vemos y nos escuchamos. ¡Hasta la

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1: 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Las 5 con un minuto.
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3: Ahora que Carlos Morales Vázquez busca ser nuevamente candidato a la presidencia municipal de Tuxtla Gutiérrez, es necesario hacer un ejercicio de memoria para exhibir que su supuesta honestidad es una vil mentira. No puede decirse honesto cuando ni siquiera puede ser congruente consigo mismo. En su paso como secretario de Medio Ambiente en el sexenio de Manuel Velasco Cuello, exigió con firmeza al Ayuntamiento de Tuxtla una revisión exhaustiva y la cancelación del contrato con la empresa Proactiva, hoy Veolia, o UV Ambiental, a la que él mismo señalaba como responsable de la contaminación de los mantos freáticos y los recursos hídricos en el municipio. Pero cuando asumió la alcaldía, no solo se olvidó de revisar el contrato, sino también hizo de Veolia la empresa consentida de su gobierno. Hizo un nuevo contrato, acordó un pago mensual superior al inicial, reconoció una deuda inexistente y realizó diversos negocios con dicha empresa, como la compra a sobreprecio y por adjudicación directa de miles de contenedores para basura. También desacató la recomendación de la Comisión Interamericana de los Derechos Humanos, que le exigía actuar contra Veolia por la contaminación del afluente del predio San Martín Mujular, ya que se había comprobado la muerte de más de 20 personas, incluido 9 niños, todos por cáncer por consumir agua contaminada. Carlos Morales puede autoproclamarse como un político honesto, pero la realidad lo muestra como un político incongruente y oportunista que hoy finge falta de memoria.
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1: Las 5 con 19 minutos.
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0: 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Parque ecoturístico Grutas del Mamut, ubicadas en San Cristóbal de las Casas, Chiapas. Un lugar dentro de la naturaleza, un espacio de esparcimiento para toda la familia. Ubicadas a 7 kilómetros de San Cristóbal de las Casas, a 20 minutos de este maravilloso pueblo mágico. Además de las grandes extensiones de áreas verdes arboladas y un riachuelo, encontramos palapas para el esparcimiento familiar. El lugar cuenta con canchas de fútbol y de voleibol. Podrás tomar paseos en lancha, practicar rapel. El atractivo principal de este lugar es una enorme cueva llena de formaciones rocosas. Tiene una altura aproximada de 15 metros y el lugar toma su nombre a una formación rocosa parecida a un mamut. Además, cuenta con un par de puentes colgantes. 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
0: 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Las 5 con 35 minutos.
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1: Las 5 con 50 minutos.
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2: Las 6 con 2 minutos.
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4: Ahora que Carlos Morales Vázquez busca ser nuevamente candidato a la presidencia municipal de Tuxtla Gutiérrez, es necesario hacer un ejercicio de memoria para exhibir que su supuesta honestidad es una vil mentira. No puede decirse honesto cuando ni siquiera puede ser congruente consigo mismo. En su paso como secretario de Medio Ambiente en el sexenio de Manuel Velasco Cuello, exigió con firmeza al Ayuntamiento de Tuxtla una revisión exhaustiva y la cancelación del contrato con la empresa Proactiva, hoy Veolia, o UV Ambiental, a la que él mismo señalaba como responsable de la contaminación de los mantos freáticos y los recursos hídricos en el municipio. Pero cuando asumió la alcaldía, no solo se olvidó de revisar el contrato, sino también hizo de Veolia la empresa consentida de su gobierno. Hizo un nuevo contrato, acordó un pago mensual superior al inicial, reconoció una deuda inexistente y realizó diversos negocios con dicha empresa, como la compra a sobreprecio y por adjudicación directa de miles de contenedores para basura. También desacató la recomendación de la Comisión Interamericana de los Derechos Humanos, que